Mundi and Tubaki, Cuidado con los muchachos, una canción que en el 98 hizo bailar a todo el mundo y que fue el gran descubrimiento de este músico mitad británico, mitad indio, que es Punjabi MC. ¿Qué me dices de esa canción descarada de Los Chicos del Canto de Loco? Desde su álbum Estados de Ánimo en el 2003 con La Madre de José y Los Nomers y la banda de Frank Farian desde Florida, que en el 95 arrasaron primero con Where Do You Go y después, un par de años más tarde, con la canción que hemos escuchado, Please Don't Go. DJ Kun se atrevió a versionar la canción de Golpes Bajos, Malos Tiempos para la Lírica, después de haber triunfado ya con su otro gran éxito, Ponle Sabor. Alejo Stivel se encargó de la producción y el disco fue sin duda uno de los más vendidos en el 98. Geisha, Tic Tac, la canción con la que abríamos bloque, esa tejana de Nashville, que con el primer single de su disco Warrior rompió todos los récords de ventas y que también ha sonado y ha desfilado aquí en la pasarela de los éxitos. Siempre contigo y a tu lado desde los Super 20 y por supuesto en 20x20 rescatando esas canciones que creías olvidadas y que son parte de nuestra propia historia musical. Los éxitos de dos décadas de música como la canción Boyfriend, que en el 2012, prácticamente hace cuatro días, lanzó a la fama el tercer disco de estudio de Justin Bieber, o la canción Sirena Varada, con la que arrancaba la carrera discográfica del asturiano Pablo Moro en el 2006. Madonna, poniendo al servicio de su majestad y, por qué no, también de todos, una de las canciones incluidas en la película 007 Die Another Day, o Los Chicos de Pereza, con su tercer álbum Animales, que en el 2005 nos hicieron vibrar a todos con el tema Todo. Hoy también vamos a poder escuchar de nuevo a los chicos de Nars Barkley, esa banda que en el 2006 publicaba su álbum San Elsewhere y que además fue el pistoletazo de salida para la carrera discográfica del productor Danger Mouse y el rapero Yellow Green. Nuestro arranque hoy es para Mónica Naranjo y el tema Empiezo a Recordarte, incluido en su disco Palabra de Mujer, que fue el segundo álbum de la Pantera de Figueras. Un disco que curiosamente no se lanzó en España, sino en México, y después el éxito que cosechó allí, su discográfica Sony Music decidió publicarlo en España. Así suenan tus éxitos, así los recordamos en 20x20.

0: ha cometido muchas excentricidades, pero está claro que Justin Bieber sigue siendo uno de los grandes fenómenos de fans, sobre todo entre las teenagers. Su canción Boyfriend, sin duda el mejor sencillo incluido en su tercer disco de estudio, el disco Believe, publicado hace algo más de un año. También hemos escuchado Sirena Varada, qué canción, incluida en el disco MP3, es el álbum de debut del asturiano Pablo Moro, con la producción de Iván Ferreiro, que además es uno de los cuatro discos que Pablo ha publicado hasta el momento. Madonna brillando en el cine. Una de las cosas que más le gusta hacer es aparecer en las películas. Lo hizo en la banda sonora de Die Another Day, una de las pelis de 007, con la canción. También hoy hemos escuchado el tema Todo de Pereza y la canción Crazy de los Nars Barkley en su disco Sen Elsewhere en el 2006. Aunque ya sabes que el arranque hoy ha sido para la canción de mayor éxito de Mónica Naranjo en su disco Palabra de Mujer, un disco en el que también se incluían canciones como Desátame, Pantera en Libertad o Las Campanas del Amor. Los éxitos de dos décadas de música en un formato de 20 minutos sin pausa suenan aquí, en los Super 20, en 20x20.
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Son 20 años, que se dice pronto, cargados de la mejor música, y los intentamos resumir en bloques de 20 minutos sin pausa, con 20 canciones inolvidables, como la que hoy nos va a traer a David Bisbal con su primer disco, Corazón Latino, en el 2002, y un temazo que arrasaba en julio de ese año, la canción Ave María. Pero antes, vamos a escuchar, por ejemplo, a los chicos de Green Day en su disco American Idiot del 2004, con el Boulevard de los Sueños Rotos. También a Alejandro Sanz y La Música No Se Toca en su disco del 2012. O el tema que ponía música al spot de Saca Tu Bici de San Miguel, hace no mucho, en el 2013, con la banda Imagine Dragons y On Top of the Wall, incluido en su disco Night Visions, esta banda de Las Vegas que va a sonar en 20x20, justo después de que Amaral nos traiga al recuerdo su disco Estrella de Mar, la canción Sin Ti No Soy Nada, uno de sus mayores éxitos y también de los nuestros aquí en 20x20.

Madre mía, Ave María, es como si te hubieras hecho un lifting musical y en un momento hubieras recuperado más de 12 años. Y es que David Bisbal triunfaba y de qué manera en julio de 2002 con su segundo single, después del éxito de Corazón Latino, que fue la primera canción, en su primer disco tras ganar, porque se puede decir que fue el ganador absoluto, aunque Rosa fue oficialmente la ganadora de esa primera edición de Operación Triunfo. Bueno, pues Bisbal cierra este bloque, pero antes hemos escuchado el Boulevard de los Sueños Rotos con Billy Joe, Tricoli y Mike Dean, los chicos de Green Day, en su disco American Idiot del 2004. Alejandro Sanz también rotos con Billy Joe, Tricoli y Mike Dean, los chicos de Green Day, en su disco American Idiot del 2004.

0: que hay más éxitos esperándote todavía aquí en 20x20.
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Sinceramente, para mí, lo que escuchamos en 20x20, más que éxitos y canciones, realmente son fotografías. Imagínate que abres un álbum de fotos y estás compartiendo, pues, prácticamente tu historia, los últimos 20 años. Pues eso es lo que hacemos aquí y además lo hacemos con mucho cariño. Lo único que hace falta es que esas fotos también te digan algo a ti. Por ejemplo, hoy en este bloque vamos a encontrarnos con Ina y Daddy Yankee y ese More Than Friends que triunfaba hace prácticamente un año, desde el disco de la rumana Party Never Ends. También escucharemos a Thalía con Seducción, desde su álbum El Sexto Sentido, uno de los mejores discos de la mexicana. O nos iremos hasta Londres para disfrutar de una de las canciones que aparecían en el 2010 en el disco 21 de Adele Atkins, una de las canciones en la que ella nos invitaba a prender fuego a la lluvia en Set the Fire to the Rain. Escucharemos a Diego Martín desde Murcia con A la hora de amar, en su disco Vivir no es solo respirar, del 2005, y también a los suecos Sam Black, la banda que formaron Magnus Norrin y Martin Field, con la electrónica sueca como bandera y con canciones como I'll Be Ready o aquel First Time que samplearon del clásico de la Coca-Cola. Pero todo eso llegará luego. Lo primero ahora es conectar con Manolo García y Sombra de la sombra de tu sombrero, la canción con la que arrancamos este bloque de 20x20 desde su disco Los días intactos.

I'll Be Ready, sin duda alguna, uno de los clásicos ya de la pista del baile y sobre todo de la electrónica sueca, de esta banda formada por Martin Phil y Magnus Nordin, que allá por el 2006 incendiaron las listas de éxitos con canciones como I'll Be There, por supuesto, y también como aquel inolvidable First Time, en el que versionaban el clásico de la Coca-Cola. Hemos escuchado también A la hora de amar, Vivir no es solo respirar, era el álbum en el que Diego Martín nos ofrecía esa canción. Y el tema de Adele Atkins, el Set the Fire to the Rain, incendiando la lluvia, en el 2010 en su disco 21. El tema de Thalía también ha sido uno de los destacados, una de esas instantáneas que nos gusta compartir contigo. Se llamaba Seducción y formaba parte de su disco El Sexto Sentido. Hemos podido bailar con More Than Friends, la canción que titulaba el disco de la rumana Ina en el 2013 junto a Daddy Yankee, pero desde luego el momento más importante para mí ha sido rescatar Sombra de la Sombra de tu Sombrero, uno de los últimos temas de Manolo García en su disco Los Días Intactos. Bueno, pues enseguida, si no nos pierdes la pista, verás cómo tenemos todavía mucha más música por compartir contigo en este álbum musical que es 20x20, nuestros éxitos, dos décadas de la mejor música. Bye.

Seguimos en 20x20 con 6 nuevas canciones con las que vamos a intentar tocar todos los palos posibles en la música. Todo, desde luego, desde la óptica de nuestros éxitos de ahora y siempre, con canciones como, por ejemplo, la de Imagine Dragons y Lil Wayne, el tema Believer, uno de los grandes éxitos de esta banda de Nevada, que en 2019 lanzó su gran disco Origins. También vamos a escuchar a Jesse y Joy, los hermanos Huerta, que desde México seguían triunfando en 2018 con una canción llamada Te Esperé. Dijareles, seguramente la recuerdas porque fue uno de los éxitos de finales de los 80, concretamente a comienzos de la década de los 90, y desde Francia con su disco François. La canción es irrepetible, se llama Voyage Voyage. Escucharás a David Civera con Perdóname, uno de los sencillos que el artista Teruel publicó en 2005, y a los Cartoons, aquel grupo danés que hizo historia a comienzos de los 90 con unas divertidas puestas en escena y sobre todo recordando los dibujos animados en 3D. La canción Mamalú, pero ahora lo que llega es uno de los grandes éxitos de una granaína irrepetible, Lola Índigo, Mimi Doblas, junto a Mala Rodríguez, triunfando con un temazo del verano de 2019 llamado Mujer Bruja.

0: Para algunos, en el mundo de la radio, lo que suena en 20x20 son oldies. Para nosotros, simplemente nuestros éxitos. Canciones tan potentes como este Believer, de los Imagine Dragons, la banda de Nevada liderada por Dan Reynolds, que en 2019 lanzaba su álbum Origins con esta canción, llamada Believer, en la que además colaboraba el rapero Lil Wayne. También, haciendo historia, los chicos de Jesse y Joy, desde aquellos tiempos de Con quién se queda el perro, y en 2018 lanzando un nuevo disco con canciones tan bonitas como Te esperé. Desireless, canción irrepetible del pop electrónico de finales de los 80 y comienzos de los 90. Desde Francia, Voyage, Voyage, una canción que hoy ha vuelto a sonar aquí en 20x20. También lo ha hecho David Civera, el David Civera de 2005, de aquella canción llamada Perdóname. Y los daneses Cartoons, con un tema de los que nos hicieron bailar a todos a comienzos de los 90, la canción Mamalu. Aunque no me olvido de que hemos arrancado con algo muchísimo más reciente. El éxito de Lola Índigo y Mara Rodríguez juntas en la canción Mujer Bruja. Bueno, pues juntos seguimos aquí en 20x20, donde te esperan muchos más éxitos en un momento.
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0: 20x20. Un flashback en el tiempo, o simplemente vivir la actualidad con las canciones que siempre han sido éxito. Eso es 20x20, celebrando los 20 años de existencia de los Super 20, donde hemos podido vivir momentos importantes como el de la canción de Power of Love, con la que Jennifer Rush nos va a meter de lleno en los 90. También a los puertorriqueños Calle 13, la banda de René Pérez y Eduardo Cabra, y su álbum Los de Atrás Vienen Conmigo, que en el 2008 nos regaló un gran éxito que todavía recordamos, No hay nadie como tú. Aunque algo más reciente también es el tema que hoy escucharemos de The Corrs, de su disco In Blue, considerado hasta el momento el mayor éxito de esta banda irlandesa. Los Maná van a rescatar en el Muelle de San Blas desde su álbum Sueños Líquidos. Y escucharemos, por supuesto, a Alexandra Stan, una rumana que, en plena efervescencia del Rumano Dance hace ahora ya casi 3 años, se dejó acompañar de los productores Marcel Prodan y Neymitz con la canción Mr. Saxo Beat.

Los éxitos de 20 por 20 son los éxitos de los Super 20 en estos 20 años y también los de tu vida. Qué canción, ¿eh? Casi prácticamente eras un bebé cuando esto sonaba en la radio. Allá por los 90, a principios, Jennifer Rush, esta neoyorquina de Queens, de nombre auténtico Heidi Esther, cautivó a todo el mundo con The Power of Love y también con la versión en español, el tema Si tú eres mi hombre. También han estado ahí residente y visitante, René y Eduardo, de Puerto Rico, los chicos de Calle 13 y Nadie Como Tú. Los Cors y su álbum In Blue en el 2000, triunfando con la canción I'm Breathless, su mayor éxito. Los mexicanos Maná, en su cuarto sencillo desde el disco Sueños Líquidos, que lanzaron en 1998 en el Muelle de San Blas. Y para arrancar hemos tenido nada menos que Alexandra Stan con una canción que todavía se sigue bailando, ese Mr. Saxo Beat, que le crearon a medida Marcel Prodan y André Nimitz. Bueno, pues sí, así suenan los éxitos que compartimos contigo en 20x20. 20 años de éxitos.

Este es el sonido de los éxitos de dos décadas de música que juntos compartimos aquí en los Super 20 desde la radio. Canciones inolvidables que vuelven a aparecer por nuestra escena, como por ejemplo una canción de los Ketama llamada Se dejaba llevar por ti, que hizo las delicias allá por finales de los 90. También escucharemos un tema imposible, Alejandro Sanz cantando con David Bisbal, Y si fuera ella. Y desde luego, éxitos inolvidables como Kiss Me de los Sixpence None the Richer o el tema de Selena Gomez and the Aishen, Un año sin ver llover, A Year Without Rain. Aunque vamos a abrir con algo bastante más reciente, el tema Wild Ones, uno de los grandes éxitos de Florida, de este hombre de origen jamaicano afincado en Estados Unidos, que arrasaba hace un año y medio con su canción Wild Ones. Ya sabes, aquí compartimos juntos algo más que éxitos, es la música de dos décadas. El sonido de los Super 20 en estos 20 minutos sin pausa, que siguen contigo en la radio y que se llaman

A pesar de que hace ya algún tiempo que los Carmona, los que Tama se separaron, siguen estando muy presentes en la memoria colectiva y de hecho sus canciones son parte de la historia musical de los Super 20. Una de las más inolvidables es este Se dejaba llevar por ti, con esa atmósfera increíble que saben, como pocos, crear los que Tama. Alejandro Sanz ha compartido una de sus canciones con David Bisbal, el tema Y si fuera ella. Algo que ofrecíamos aquí en los Super 20, casi casi como un auténtico regalo. Sixpence None the Richer, con una de sus canciones más famosas, Kiss Me. Y desde luego, un año sin ver llover la versión en español del tema de Selena Gomez and the Ascent, han sido protagonistas en este bloque en el que también hemos escuchado un tema bastante más reciente, el tema Wild Ones de Florida, Trymar Dillard, uno de los protagonistas de la escena dancehall. Bueno, pues no te vayas porque enseguida más éxitos sin pausa durante 20 minutos en...

Volvemos y lo hacemos cabalgando de nuevo sobre nuestros recuerdos en 20x20. Y es que las canciones se mezclan, las actuales con las que son parte de nuestra historia, y todas juntas las escuchamos en 20 minutos sin pausa, un formato en el que tiene cabida absolutamente de todo, pero eso sí, siempre lo mejor. Canciones como Self Control, la versión que hacía Soraya Arnelas en el 2006 en su disco 80s, de uno de los mayores éxitos de la música dance a cargo de Laura Branigan. También retrocederemos hasta 2004 para escuchar a Pablo Perea, el vocalista de La Trampa en solitario, con su disco Todo Va Bien y la canción Viviendo de Noche. Britney Spears, muy reciente, su disco Britney Jean con la canción War Beach, una canción donde se notaba claramente ese giro hacia la música electrónica que le había imprimido nada menos que Will.i.am. También Enrique Iglesias, que además de la canción Bailando, que es uno de los éxitos sin duda de su disco Sex and Love, tiene otro gran tema junto a India Martínez, la canción Loco. Y bueno, para comenzar, nos vamos a ir muy atrás en el tiempo, hasta el año 2000, y dentro del disco de Golosinas de Alice, la canción más importante de esta artista llamada Alice Yacoutois, y que hoy vuelve a 20x20, se llama Se Moi Lolita.

0: Hemos comenzado escuchando a Alice con Mua Lolita y terminamos bailando con Self Control, la canción estrella del disco 80s de esta mujer llamada Soraya Arnelas, que claramente apostaba por la música de baile en este disco. Un disco en el que precisamente versionaba algunos de los clásicos bailables de la época de los 80, entre ellos este Self Control de Laura Branigan. También hemos podido disfrutar de Viviendo de Noche, el tema con el que se presentaba Todo va bien, el disco en solitario del ex vocalista de La Trampa, Pablo Perea, ya por el 2004. War Beach, el tema de Britney Spears en su disco Britney Jean, nos ha puesto en órbita y hemos disfrutado, y de qué manera, con esa balada, ese dúo entre Enrique Iglesias y India Martínez, con la canción Loco. Pero para bailar, como te he dicho antes, nada mejor que Alice y Mua Lolita, la canción con la que empezaba este bloque. Bueno, pues hay mucha más música esperando, así que no nos pierdas la pista, síguenos, porque en los Super 20 recordamos dos décadas de los mejores éxitos en 20x20.
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0: Vaya lujo, ¿eh?, el que podemos tú y yo compartir juntos ahora mismo en la radio. Estamos echando la vista atrás y escuchando canciones que en los últimos 20 años han formado parte de nuestra vida. Esas canciones que son no solamente la historia de los superventes, sino también de la radio y de ti mismo. Aerosmith, I Don't Want to Miss a Thing, una canción que además sonó en la peli Armageddon y que los chicos de Boston, los chicos de Steve Tyler, han convertido en uno de sus temas emblemáticos. Después llegarán la banda de Lichis, La Cabra Mecánica, con La Lista de la Compra, en la compañía de María Jiménez. Lara Fabián, uno de los éxitos más indiscutibles de los superventes de todos los tiempos, I Will Love Again. Y escucharemos a Amaral con Marta Sebas Guille y los demás, y a Fiordaliso con Yo no te pido la luna. Bueno, pues lo único que te pido es que los escuches conmigo, porque esto es para ti. 20 por 20, 20 años de éxitos, 2 décadas de música en los Super 20.
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0: Estoy convencido que más de algún recuerdo habrá aflorado por tu mente escuchando canciones como ese Yo no te pido la luna, una canción que tiene, sí, sí, casi dos décadas, las que llevamos juntos en la radio a través de todo el país. Estos son los Super 20. Esto es 20 por 20 con Fiordaliso, Yo no te pido la luna, pero también canciones más recientes como, por ejemplo, la que aparecía en el año 2005 en el disco Pájaros en la cabeza de Amaral, la canción Marta, Sebas, Guille y los demás, donde precisamente los chicos de Amaral nos contaban ese giro hacia el rock que estaban sintiendo ya, sobre todo Juan Aguirre. Lara Fabián, una canción inolvidable de los Super 20, Say We Love Again, que hoy ha sonado también junto a La Lista de la Compra, esa canción que convirtió en éxito a la banda de Lichis, a La Cabra Mecánica. No nos olvidamos del tema con el que hemos arrancado este bloque de 20 por 20, 20 minutos sin pausa, que empezaban de la mano de Aerosmith con I Don't Want to Miss a Thing. Bueno, pues no quiero que te pierdas nada de lo que todavía tenemos para ti, así que sigue muy atento, muy atenta a los Super 20 y a 20 por 20.
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Son 20 minutos sin pausa en el que recordamos 20 años de la mejor música con 20 de las mejores canciones que hemos podido seleccionar. Entre ellas, por ejemplo, el reciente éxito de Katy Perry, Dark Horse, o esa canción en la que Lolita nos invitaba a disfrutar de un arroz a ritmo de zarandonga. También Coldplay, con su canción Magic, incluida en su álbum Ghost Stories, y el tema con el que triunfaba hace década y media Natalia Oreiro, la canción Tu Veneno. También escucharemos a Moonlight con Absoto y San Salvador, un tema del 2004 que fue sin duda una de las canciones más bailadas de ese verano. Pero nuestro comienzo nos lleva con el tema que concursó en Eurovisión con Ruth Lorenzo, España, y la televisión pública con la canción Dancing in the Rain en mayo de 2014. El tema con el que arranca este bloque de 20x20.

0: Katy Perry, una de las artistas norteamericanas de mayor éxito en la última década, con su reciente disco Prince y con una de las canciones incluidas en él, el tema Dark Horse. Es con lo que cerramos este bloque de 20x20, en el que hemos podido rescatar algunos de nuestros mejores momentos también, como por ejemplo el Sarandonga de Lolita o el tema Magic de los Coldplay. Ese gran éxito de la artista venezolana Natalia Oreiro, que hace década y media nos hizo descubrirla con su canción Tu Veneno, o el tema San Salvador, algo que se bailaba mucho en el verano de 2004 con Moonlight y Azoto. El comienzo hoy ha sido para la murcianica Ruth Lorenzo, una chica que vive en el Reino Unido, que además ha triunfado allí gracias a la versión británica de X Factor, pero que representó a España en el Festival de Eurovisión de 2014 con Dancing in the Rain. Bueno, pues enseguida hay más éxitos para ti, porque la música de estas dos décadas es mucha y hay que compartirla aquí en 20x20.
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Efectivamente, 2420, 20x20, el formato en el que durante 20 minutos sin pausa suenan los éxitos de dos décadas, 20 años de música en los Super 20, con canciones como Loba de Shakira, la canción que presentaba su álbum She Wolf. También escucharemos un inolvidable Beats que lanzó a Meredith Brooks en el año 97 con esa canción. O a los chicos de Santa Fe con Esto es para ti, esta banda cubana que se afincó en Madrid y que en el 2005 lanzó un pelotazo increíble llamado así, Esto es para ti. También escucharemos a La Oreja Van Gogh con una canción de las que están consideradas como míticas de la banda en su segundo disco, en el álbum con el que se consagraron, El viaje de Copperpot, una canción dedicada a la playa de la Concha en San Sebastián. Pero si te parece, arrancamos con Gautier y un tema muy reciente llamado Somebody That I Used To Know en su disco Making Mirrors, junto a la cantante Kimbra. Es uno de los éxitos de estos 20 años de los Super 20. Ya sabes, 20 años de música, 20 minutos sin pausa en...

Ellos empezaron siendo un grupo llamado Cambio Latino. Se presentaron a un concurso para ganar un festival cubano y se llevaron el primer premio. Ariel, Joel y Leo desembarcaron en el 98 en nuestro país de la mano de la EMI, pero no fue hasta el 2005 cuando cambiaron de compañía y ficharon por Vale Music, cuando dieron el campanazo como Santa Fe, gracias sobre todo a la canción Esto es para ti, que acabas de escuchar. También hemos oído a Shakira con uno de los temas incluidos en su disco She Wolf, que en el junio del 2009 se convertía en uno de los grandes éxitos de esta artista latina. Mary Brooks arrasó con su disco Blurring the Edges en el 97 con su canción Soy una zorra, bitch. Y los chicos de La Oreja de Van Gogh viajaron en el 2000 hasta la lista de éxitos con su canción La Playa, dedicada a la concha de San Sebastián, una canción que habían escrito 4 años antes. Pero sin duda, el tema con el que hemos abierto, Somebody That I Used To Know, el más reciente de todos nuestros éxitos, segundo single del disco

Sí, señor, el momento de recuperar grandes éxitos en la radio a través de la historia musical de los Super 20 ha llegado de la mano de canciones como I Know You Want Me de Pitbull y Calle 8, los precursores del dancehall que en el 2009 fusionaron el reggaetón y el dance. También escucharemos una canción que, bueno, fue sintonía de la Vuelta Ciclista a España en el 2001 y que forma parte del cuarto disco de Pastora Soler. Es la canción Corazón Congelado. Escucharemos también el Every Day is a Winding Road de Sheryl Crow, una canción que ellos publicaron en el 96 en su álbum, también llamado como ellos, Sheryl Crow, pero que triunfó gracias al soundtrack de la peli Erin Brockovich unos años más tarde. Escucharemos a los chicos de Wisin y Yandel junto a Chris Brown y T-Pain con su canción Algo Me Gusta de Ti, prácticamente de hace un añito y medio, y a los Black Eyed Peas, la banda de Will.i.am con Just Can't Get Enough, incluido en su disco The Beginning del 2010, pero nuestro arranque es para Ciencias Naturales, que en el año 95 triunfaron con la canción En el Andén del Corazón en su álbum de debut. Salva Dávila y José Alfonso Lorca, arrancando juntos este bloque de 20x20.

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Canción sin duda que te trae muy buenos recuerdos, este I Know You Want Me de Calle 8 de hace unos 4 añitos, que además sonaba en todos los discos en verano. ¿Cómo se te ha quedado el cuerpo escuchando a Pastora Soler, eh? Vaya canción incluida en su álbum del 2010, que además dio la vuelta a España, pedaleando. El tema Every Day is a Winding Road de Sheryl Crow, que además fue versionado por Prince y que aparecía unos años más tarde en el soundtrack de la película Erin Brockovich, con los chicos de Sheryl Crow. Algo me gusta de ti de Wisin y Yandel, una canción que también se ha bailado un montón y que hemos rescatado hoy en 20x20. Y ese temazo de los Black Eyed Peas, el Just Can't Get It Now, incluido en su disco The Beginning, con esta banda de Los Ángeles liderada por Will.i.am. Aunque, desde luego, un momento estelar el que hemos vivido hoy en 20x20, rescatando en el Andén del Corazón una de nuestras primeras canciones hace casi 20 años. Salva Dávila y José Alfonso Lorca en su álbum de debut, Ciencias Naturales.

Más música, más éxitos en estos 20 años de canciones que llevamos compartidas contigo en los Super 20. 20 por 20, un formato en el que vamos de adelante a atrás en el tiempo y en el que, por ejemplo, vamos a rescatar ahora el She Doesn't Mind de Sam Paul. Y es que, a pesar de que a ella no le importaba, esta canción importó y mucho. El artista jamaicano la lanzaba a finales de septiembre del 2011 y se ha convertido en uno de los grandes éxitos en su disco Choma How Technique. Luego llegarán Marta y Marinia, prácticamente los comienzos de los Super 20, ya por 1996, con su canción Parece Mentira, fue su primer gran éxito. Escucharemos a Robert Ramírez con Sick of Love, a Las Mariposas de Ana Torroja, o nos centraremos en el primer gran éxito del Sueño de Morfeo, en una canción que aparecía el 7 de marzo de 2005 en su álbum de debut, después de haber aparecido en la serie de televisión Los Serranos. Estos son tus éxitos, así suenan las canciones de dos décadas.

0: En 2006, el sueño de Morfeo conseguía su primer número uno en las listas de nuestro país gracias a la canción Esta soy yo. Antes habían aparecido en la serie de televisión Los Serrano interpretando aquel tema llamado 1 más 1 son 7. Antes hemos escuchado a Ana Torroja con Mariposas, canción incluida en su tercer álbum en el 2003, o al excomponente de la década prodigiosa Robert Ramírez, que en el verano del 2010 triunfó con la canción Sick of Love. Nos hemos remontado a 1996 con Marta y Marilia, un dúo que triunfó durante casi 6 años, pero que al final se separó por desavenencias personales. Estuvieron juntas entre 1996 y el 2001 y su primer gran éxito apareció en su álbum de debut, Lo echamos a suertes. Ella baila sola con Parece mentira ha sido otra de las protagonistas de este bloque de 20x20 que arrancaba de la mano de Sean Paul y su canción She Doesn't Mind. Enseguida hay más éxitos, más canciones para ti en 20x20.
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Yo espero que este nuevo bloque de 20x20 cause en ti por lo menos la mitad de las buenas sensaciones que a mí me ha dado ver el tracklist, porque la verdad es que lo que traemos es muy interesante. Por ejemplo, escuchar a Ellie Goulding con uno de los temas estelares de su disco Halcyon's Day de hace 4 días, del 2013, o el tema que cantaron juntos Coti y Paulina Rubio en su disco Esta Mañana y Otros Cuentos, un disco que se grababa en directo con algunos de los mejores temas de Coti y grandes artistas latinos. Hablando de artistas latinos, la canción de Juan Magán, Ella No Sigue Modas, en la que consiguió invitar nada menos que al puertorriqueño Don Omar para compartir juntos este tema que publicaron en el 2011. También vamos a poder disfrutar con ese tándem, con esa colaboración entre el grupo de hip hop alternativo de Nueva York, los chicos de Gym Class Heroes, y la colaboración de Adam Levine, el vocalista de los Maroon 5, en el tema Stereo Hearts. Lo escucharemos al final. Antes hay que disfrutar también de In My Heart, el tema con el que se presentaba el disco Go, The Very Best of Moby, en el 2006. Y desde luego mucho más atrás en el tiempo, concretamente en 1998, en su disco de debut y con el que hoy vamos a comenzar, Malú, con uno de los temas más importantes del disco Aprendiz. La canción con la que empezamos se llama Si tú me dejas.

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1: Sin duda alguna, la banda de Travis, este grupo de hip-hop alternativo de Nueva York que publicó en el 2011 su disco de Papercut Chronicles 2, triunfaba, entre otras cosas, porque la canción estaba muy bien hecha y porque además colaboraba el vocalista de los Maroon 5, Adam Levine. El tema con el que cerramos este bloque de 20x20 en el que también hemos podido escuchar, por ejemplo, Ella no sigue modas de Juan Magán con Don Omar o el tema Bar de Ellie Goulding. También hemos saboreado ese dueto en directo entre Cote y Paulina Rubio, la canción Otra Vez, desde el disco Esta Mañana y otros cuentos, o el tema In My Heart, que además utilizó aquí en nuestro país una compañía de móviles, el tema que presentaba el disco Go The Very Best Of Movie en el 2006. Pero yo me quedo con el tema con el que hoy hemos arrancado este bloque de 20x20. Era uno de sus primeros éxitos. No tiene nada que ver aquella niña con la gran artistaza en la que hoy se ha convertido, pero está claro que este tema en su momento fue uno de sus grandes éxitos. En su disco de debut, Malú, en el 98, en el álbum Aprendiz, la canción con la que hoy hemos empezado se llama Si Tú Me Dejas. Pues espero que no lo hagas, porque en el próximo bloque todavía tenemos para ti muchos más éxitos.

Bien, seguimos adelante. En 20 por 20, la verdad es que no nos planteamos demasiado la cronología de las canciones. Intentamos que todas hayan sido éxitos importantes y las vamos ordenando tal y cual aparecen en nuestra memoria. Por ejemplo, las que vamos a escuchar ahora. Detroit City, uno de los temas incluidos en el retorno de los chicos de Texas en su disco The Conversation del 2013, el primer disco en 8 años de esta banda escocesa liderada por Charlene Spiteri y que además coincidía con el 25 aniversario del nacimiento de la banda. También tendremos tiempo para En el buzón de tu corazón, uno de los más recientes éxitos de Carlos Baute en su séptimo álbum. ¿O qué me dices de esa estupenda colaboración entre la vocalista neoyorquina Elizabeth Grant, Lana del Rey, y el DJ y productor Jedrick Gervais, en uno de los temas que Lana del Rey publicó en su segundo disco, en el álbum Born to Die, pero que alcanzó éxito y fama gracias a la remezcla de este productor? Hablamos de la canción Summertime Sadness, con la que cerraremos el bloque. Antes también va a sonar uno de los temas recientes de Hugo Salazar en su disco del 2010, Nuevas Latitudes, la canción ¿Dónde estaré? O el tema Be My Lover, con el que Ina, la rumana Ina, versionaba hace no mucho a los chicos de La Bouche. Pero nuestro comienzo hoy es para los murcianos M-Clan, la banda de Carlos Tarque, y su álbum Sopa Fría del 2005, donde nos contaban una curiosa historia de un travesti que a la postre iba a dejar mucha huella en los chicos de M-Clan. Con ella, con Lola, comenzamos este nuevo bloque de 20x20.

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sencillamente deliciosa la versión que el productor marsellés, afincado en Florida, Jedrick Gervais, hizo hace algo más de año y medio sobre la canción Summertime Sadness de Lana del Rey, uno de los temas incluidos en su segundo disco Born to Die, pero que sin embargo consiguió mayor reconocimiento precisamente gracias a esta remezcla. Antes ha sonado en El buzón de tu corazón, el tema que daba título al séptimo disco del venezolano Carlos Baute, y desde luego momento interesante el que hemos vivido con los Texas y Detroit City. El segundo sencillo de su disco The Conversation lo publicaron en el 2013 y además era su primer álbum en 8 años, coincidiendo además con el 25 aniversario de esta banda de Escocia, de Glasgow. Hugo Salazar también ha estado presente hoy en 20x20 con una de las canciones de su disco del 2010, del álbum Nuevas Latitudes, la canción ¿Dónde estaré? Qué delicia poder bailar con la rumana Ina, que es Incombustible y que en el 2013 se atrevió a versionar nada menos que a los chicos de La Bouche en la canción Be My Lover. Y desde luego, inolvidable el comienzo que hoy hemos tenido en 20x20 con M-Clan, la banda murciana de Carlos Tarque, le cantaba a un travesti muy especial que conocieron en una noche de locura y que aparecía en su disco del 2005, Sopa Fría. Bien, pues no dejes que se enfríe porque enseguida tenemos más éxitos para ti en nuestro recuerdo musical que hacemos en 20x20.

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Sí, señor, 20 por 20. Nos encanta poder ir hacia atrás y hacia adelante en el tiempo y escuchar las canciones que quizás tengas un poco olvidadas, pero que sin embargo son parte de nuestra historia, parte de la vida que hemos compartido juntos a lo largo de estos 20 años en la radio. Como por ejemplo, la canción Embrujada, dentro del disco Lo que hemos vivido, de Los Despistados, la banda alcarreña que lidera Dani Marco y que versionó una canción de Dino Casal llamada Embrujada. Aparecía en su disco en el año 2008. También hoy escucharemos a los Boyz II Men con I'll Make Love to You, que a comienzos del 94, justo cuando arrancaba los Super 20, triunfaban en todo el mundo. Fue uno de sus grandes éxitos y aparecía en su segundo disco, el disco Second Album 2. También escucharemos a Melendi con su canción Como una vela, en su disco Curiosa la cara de tu padre, a los NSYNC con Cheering Up My Heart, a Merche. Pero ahora vamos a arrancar con Mr. Jammin' y su canción I Wanna Fly, la producción de este italiano, Francesco Facci.

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Bienvenidos, señores, tiempo para la información a continuación aquí en la sintonía de Onda Sur Motril. Esperando que hayan pasado ustedes un feliz fin de semana. Retomamos el mundo de la información hablando del concurso que saca el Ayuntamiento para el acondicionamiento integral de la sala de estudio de Motril por casi 400.000 euros. Hablaremos también de nuevos policías, porque también contamos desde hoy con

0: 4 nuevos agentes locales en prácticas que formarán parte de la plantilla oficialmente a partir de noviembre. Hablaremos de la despedida de José Luis Delgado, que deja de ser ya comisario de la Policía Nacional de Motril para convertirse en jefe de la Policía Local de Córdoba. Estaremos con Acción Social, con Asuntos Sociales, con el taller de dibujo, con fiestas de Carchuna y con otras muchas cosas que han ocurrido en las últimas horas. Así que bienvenidos, los saludos de Alberto Feixas, comenzamos. Decíamos que el Ayuntamiento saca a concurso el acondicionamiento integral de la sala de estudio de Motril por casi 400.000 euros de fondos propios municipales a través de la venta de patrimonio de suelo de constructores, según ha explicado la alcaldesa motrileña Luisa García Chamorro, quien ha añadido que las empresas interesadas podrán presentar sus ofertas hasta el día 31.
1: La primera sala de estudio, no solo de Motril, sino de la costa tropical, puesto que la más cercana está en el área metropolitana y era una demanda que tenían nuestros estudiantes, no solo la gente que está estudiando en Motril, sino la gente que estudia en Granada, motrileños que estudian en Granada y que no tenían aquí un sitio, puesto que la biblioteca, siempre lo hemos dicho, la Casa de la Palma es una biblioteca y no se adaptaban. Pues mira, lo hemos intentado y era una necesidad, como digo, para la gente que está estudiando, para la gente que está preparando oposiciones. Así que hicimos ese proyecto aprovechando, ¿no?, los PMS, el dinero propio del Ayuntamiento de Motril.
2: La hoja de ruta se cumple según los plazos marcados, con el objetivo de que las sala de estudio abra sus puertas en el primer trimestre del año que viene.
1: 4 meses de ejecución de obra, una vez que terminemos toda la tramitación administrativa de adjudicación de este importante proyecto, bueno, pues calculamos que para octubre o incluso puede que antes esté ya adjudicado, lo cual los 4 meses no, lo que nos marcamos, posiblemente para febrero o marzo, a más tardar, pues esté ya la sala de estudio en pleno funcionamiento.
2: La alcaldesa recordó algunas de las características de esta sala de estudios.
1: Una sala de estudio moderno, donde no es moderna, donde no solo se puede estudiar, también hay cabinas insonorizadas, por si alguno tiene que hacer alguna clase, alguna tutoría, ¿no?, a través de Zoom o de otro cualquier. El teléfono móvil. También hemos tenido la previsión de hacer una sala para insonorizada, 2 salas, perdón, para hacer trabajo en común, para que la gente también pues pueda ahí hacer sus trabajos. Y también, bueno, tiene su sala de estar, tiene su, bueno, para estar allí fuera de la propia sala de estudio, con lo cual, bueno, pues estamos muy contentos como los proyectos van saliendo, ¿no?
2: Finalmente, la sala de estudio abrirá 24/7 durante todos los días del año, según explicó la alcaldesa.
1: El funcionamiento que va a tener en principio va a ser a través de código, lo cual la gente se dará de alta en una plataforma que se habilitará al efecto y estará abierta las 24 horas del día, los 7 días de la semana, los 365 días del año. Habrá que cerrar una obra para, lógicamente, las labores de limpieza o de mantenimiento que hubiera que hacer, con lo cual la gente pues tendrá que darse alta en una plataforma, se le darán unos códigos y con sus códigos pues podrá entrar y salir libremente de esa sala de estudio.
2: Además, se realizará una importante inversión para que el sistema de climatización de la sala de estudio funcione perfectamente.
1: La partida más importante que se lleva precisamente es la climatización. Estamos hablando de que es un solar en basto. Entonces, bueno, pues hay que meter, y es la partida más importante que se lleva, el tema de la climatización.
0: Y Motril cuenta desde hoy con 4 nuevos policías locales en prácticas. Formarán parte de la plantilla oficialmente a partir de noviembre. Así lo ha explicado el jefe de estos agentes municipales, José Luis Rojas.
3: Venimos a recibir estos 4 alumnos en práctica de una manera muy ilusionante, porque siempre recibí funcionarios en práctica, personal, que, y sobre todo ahora en verano, con la demanda de servicios que tenemos en la ciudad, pues es muy importante su incorporación para poder prestar el mejor servicio al ciudadano y al visitante de la ciudad de Motril, poder reforzar los servicios con estos 4 funcionarios que se van a incorporar desde hoy mismo al servicio, que van a estar en práctica hasta el 20 de noviembre. Que a partir de ahí, pues esperemos que una vez que hayan pasado este proceso, este último proceso de la oposición, pues pasen ya a prestar servicio definitivo en la plantilla como funcionarios de carrera.
4: Con estas 4 nuevas incorporaciones, la plantilla de la Policía Local estará formada por 96 agentes.
3: Pues estos profesores de práctica se incorporan al servicio operativo como un policía más. Lo que pasa es que siempre van prestando servicio con un funcionario de carrera. Se incorporan a los turnos de servicio ordinario y van a hacer pues todo tipo de trabajo. Van a pasar por todas las unidades del cuerpo, tanto seguridad ciudadana como atestados, como el resto de unidades, siempre principalmente prestando servicio operativo en la calle, que es lo que más necesidad y más falta nos hace para reforzar la seguridad de la ciudad, y pasar por todo ello pues para cogerle y saber con el funcionamiento interno y las actuaciones principales en la calle.
4: El concejal de Seguridad Ciudadana, José Peña, destacó la apuesta del equipo de gobierno por la seguridad.
5: Uno de los objetivos era ese, aumentar la plantilla de policía local. En 2023 ya se incorporaron dos agentes, ahora en 2026 se incorpora cuatro, y tenemos que decir que ahora mismo también se encuentra en procedimiento una nueva convocatoria, el que esta semana atrás ya tuvieron el último examen, con nuevos seis agentes que vienen también a incorporarse, entrarán a la ISPA en este año, y para finales del 2026, principios de 2027, podemos decir que puede estar incorporado. También tenemos que decir que se va a anunciar dentro de poco esa nueva oferta de empleo público, que vendrá también a dotar de nuevos agentes a la plantilla de policía local.
4: En este mandato se habrán sacado en total 17 nuevas plazas de policía local y la ciudad ya tendrá 12 agentes en activo.
5: Hablamos que se sacó un nuevo pliego con la incorporación de nuevos vehículos. Este año también se ha incorporado un nuevo vehículo, adaptándonos a la situación de nuestro litoral, a la situación de nuestras playas, un 4x4 que ha venido también a poder acceder a todas las zonas de nuestro litoral, a todas las zonas de nuestras playas, y ha podido de alguna manera adaptarnos, ¿no?, a esa situación, a esa orografía que tiene nuestras playas. También uno de los hechos importantes fue dotar de desfibriladores a los vehículos y también adaptar al personal con esos cursos formativos que permiten si hubiese cualquier accidente, pues poder atenderlo de manera rápida y eficiente.
4: La alcaldesa de Motril, Luisa García Chamorro, explicó que el objetivo es que la ciudad sea muy segura.
1: Bueno, pues el objetivo de este equipo de gobierno desde el principio de este mandato estaba claro: hacer de Motril una ciudad segura. Y para ello, dentro de nuestras competencias, como es la policía local de nuestra ciudad, pues se está trabajando en varios frentes. Por un lado, a la actual plantilla que existe, dotarla, como ha explicado el teniente de alcalde, de los mejores medios que haya en el mercado para garantizar la propia seguridad y efectividad de los agentes a la hora de desarrollar su labor.
4: El equipo de gobierno también trabaja en otro sentido.
1: En unos acuerdos que estamos llegando con los sindicatos para mejorar las condiciones laborales y de trabajo de la propia plantilla.
4: El aumento de la plantilla era el cabo que quedaba suelto y que ahora ha atado el equipo de gobierno.
1: El compromiso era que en todas las ofertas de empleo público que se aprobaran por este equipo de gobierno hubiera una parte reservada también, tanto para policía como para bomberos. Y efectivamente, bueno, pues también en la próxima oferta de empleo público irán plazas específicas. Pero también tenemos que acordarnos, lógicamente, de los agentes que actualmente prestan, ¿no?, su servicio. Para nosotros es importante no ensanchar solo la base, sino que haya una pirámide perfecta, y también en las ofertas de empleo público se recogen promociones para los policías que se encuentran actualmente, bueno, desempeñando sus funciones en nuestra ciudad.
0: Y precisamente José Luis Delgado dejará de ser esta misma semana comisario de la Policía Nacional de Motril para convertirse en el jefe de la Policía Local de Córdoba. Ha dirigido el cuerpo desde noviembre del 22 y deja una huella imborrable en nuestra ciudad, como ha quedado patente en la muestra que han mandado sus compañeros de otras unidades de seguridad.
6: Del poco tiempo que nos hemos conocido, pues un señor que siempre ha estado a nuestra disposición, que siempre ha tenido su servicio y el nuestro, se han estado conjuntados, hemos trabajado muy bien y estoy seguro que vaya donde vaya, pues va a dejar la huella que deja aquí, que creo que es buena.
7: Yo siempre digo, ya a nivel institucional, que las relaciones no las hacen las instituciones por sí solas, las hacen las personas que en cada momento estamos. Y de ello depende que el éxito muchas veces de esa cooperación, de esa sinergia, ¿no?, que tiene que haber entre los distintos cuerpos policiales. Pues la verdad que tú lo has facilitado siempre todo.
8: No solo tu profesionalidad, sino tu calidad humana, de verdad. Desde que llegué has sido de las personas que más he sentido. Lo fácil que me lo has hecho todo, lo que me has acercado a toda la gente de aquí, que yo era un completamente desconocido.
9: Me alegro mucho por ti, me alegro mucho por la ciudad de Córdoba, porque sé que va a ganar un grandísimo profesional y una mejor persona. Y bueno, no me voy a despedir porque esto no es una despedida, y está claro que ha dejado una huella imborrable en esta ciudad y en cada uno de los que estamos aquí, y ha pelado siempre por nuestra ciudad y por nosotros.
10: Que deseo lo mejor.
9: Gracias.
10: no te voy a decir lo que ya te lo han dicho ellos porque te reiteran, ¿no? Pero sí que es verdad que eres un profesional y donde vayas lo van a saber a primera, a ojo de pájaro. Te espero aquí, pero te espero aquí no solamente como para venir a visitar, y te he dicho que vas a llorar y tienes que llorar. Mira. Te espero aquí porque te necesitamos también aquí.
4: La alcaldesa de Motril, Luisa García Chamorro, entregó al comisario un recuerdo de la ciudad para que la tenga siempre presente. José Luis Delgado, totalmente emocionado, explicaba todo lo que le ha aportado Motril en estos escasos 4 años.
11: Convivencia, valores humanos, amistad, facilidad en el trabajo, no acabaría de las cualidades que tiene Motril. Profesionalmente, la mejor experiencia que he tenido en Policía Nacional, y personalmente, pues a las pruebas me remito de los amigos que dejo aquí y en mi corazón siempre llevaré Motril.
4: Delgado comentó cuál será su nuevo cometido.
11: El día 9 causo baja en Policía Nacional, paso a servicio a otra administración como jefe de la Policía Local de Córdoba En principio, el objetivo, al igual que cuando llegas a cualquier otro sitio, es dejar ese servicio un poquito mejor que lo encontraste para que el siguiente siga avanzando. Así que no sé qué me depara el destino, pero lo que es seguro es que a servicio de todos los motrileños esté donde esté.
4: La alcaldesa de Motril, Luisa García Chamorro, agradeció a José Luis Delgado todo lo que ha hecho por el municipio.
1: La llegada de José Luis ha supuesto, ¿no? Mayor coordinación, si aún cabía, ¿no? Entre los cuerpos y fuerzas de seguridad del Estado, yo creo que todos perseguimos un objetivo común, cada uno dentro de su competencia, que es que Motril sea una ciudad más segura, cada uno, como digo, dentro de su competencia. Y bueno, pues ahí están los datos, ¿no? Bajo el mando de la Policía Nacional, junto también, lógicamente, con la Policía Local y la Guardia Civil, las pocas competencias que tiene nuestro término municipal, bueno, pues se ha conseguido que Motril, lo que todos queremos, que sea una ciudad segura.
4: La alcaldesa comentó que José Luis Delgado ha acercado más la Policía Nacional a los motrileños.
1: Hay que recordar que gracias a él pues ha puesto en marcha esa carrera, esa ruta solidaria 091 y otras actividades solidarias. La Policía Nacional se ha acercado aún más a la sociedad motrileña, que yo creo que eso al final también es bueno. Y bueno, pues le deseamos todos los éxitos del mundo en esa nueva andadura profesional. Córdoba, la ciudad de Córdoba, gana un gran profesional. Hay que, bueno, pues decirle al alcalde de Córdoba que no ha hecho la puñetilla, pero bueno, pero que se ha llevado un gran profesional y que se notará en la ciudad de Córdoba.
0: Dejamos ahí el hasta luego a José Luis Delgado y nos quedamos con Acción Social y Cruz Roja, que presenta la Escuela Social de Verano, que se desarrolla del 6 de julio al 21 de agosto en los colegios Francisco Mejías y Pablo Picasso de Varadero. Un total de 65 menores de 6 a 14 años de familias vulnerables se benefician de esta iniciativa para que puedan disfrutar de un verano lleno de una gran variedad de actividades, como ha destacado Inmaculada Torres, la concejala del área implicada.
12: Son niños que son atendidos por los servicios sociales comunitarios, de ahí el que sea Escuela Social de Verano. Como he dicho, la iniciativa está financiada por la Junta de Andalucía, gestionada por Cruz Roja, y son un total de 65 niños los que podrán optar, los que van a optar a esta Escuela de Verano. Son niños que son atendidos en los distintos centros de servicios sociales, tanto de Motril como de Varadero y de Santa Adela. Con ello le ofrecemos un espacio estival, un espacio donde ellos van a poder disfrutar de una convivencia, un aprendizaje, un espacio socioeducativo adaptado precisamente a las necesidades de estos niños.
13: Según explica Inmaculada Torres, esta escuela de verano permite el desarrollo integral de estos menores en situación de vulnerabilidad.
12: Y que sean estos barrios los que pueden optar, los niños que pueden optar a esta escuela de verano, pues bueno, creando ese refuerzo en hábitos saludables, en convivencia positiva, en participación en distintas actividades que se van a ir desarrollando. Destacar que el programa constituye un recurso fundamental para estas familias, ya que estos niños pues no podrán continuar con esa formación, tanto en hábitos saludables como en alimentación, como en dotación de recursos que ya pues de la mano de estos monitores que van a impartirlo van a poder recibir.
13: Torres destaca la gran variedad de actividades que combinan coordina este programa financiado por la Junta de Andalucía. El trabajo de coordinación corre a cargo de Cruz Roja. Su presidente de la comarca, Antonio Ortiz, se ha mostrado muy satisfecho por esta nueva edición.
14: Son 65 niños en esta edición, los que se verán, gracias a este programa, pues beneficiados. Programa en el que los niños pues dispondrán de un espacio seguro donde aprender, donde jugar y disfrutar, o sea, incluido con también con un servicio de comedor, ¿no? Y pasar unas vacaciones dignas, ¿no? Hay un gran equipo, hay que agradecer pues a las cinco monitoras, a los más de 20 voluntarios que van a hacer posible que esta experiencia sea positiva y transformadora.
13: Ortiz pone en valor así la labor de técnicos y voluntarios que trabajan todo el año con un compromiso permanente.
14: Cada día estamos trabajando con colectivos, sobre todo familias en situación de extrema vulnerabilidad, desempleados, y lo hacemos pues gracias a la confianza pues de la ciudadanía, de las administraciones, como en este caso, tanto autonómica como municipal, Ayuntamiento de Motril, y sobre todo gracias al apoyo de nuestros socios y nuestros voluntarios, ¿no? Agradecer pues sobre todo a todas las entidades que hacen posible que estos niños y niñas puedan disfrutar de unas vacaciones, o sea, dignas.
0: Y además de esta escuela social, Acción Social presenta igualmente o muestra su apoyo a tantos menores y familias con dificultades. La responsable del área recuerda que cuentan con el apoyo del ayuntamiento para que este verano continúen con servicios de escuela gracias a los diferentes convenios con ludotecas y a las becas que favorecen su integración. Inmaculada Torres.
12: El Ayuntamiento de Motril es sensible a todas esas familias que tienen dificultades pues, para la conciliación de la vida laboral y familiar, así como para que esos niños con algunas características especiales o alguna dificultad, pues puedan mantener ese ritmo de esa secuencia que han llevado durante el colegio y que no pierdan esa rutina, ¿no? De alguna manera sí que quería hacer constar que no solamente estamos hablando de las escuelas sociales de verano, estamos hablando de escuelas con las que el ayuntamiento cuenta con un convenio para precisamente esas familias con esos niños pequeños, niños entre 0 y 3 años que necesitan esos padres conciliar la vida laboral y familiar, la escuela, la ludoteca, la lunera, pues tenemos un convenio con ellos donde son niños que son atendidos, familias porque tienen unas necesidades especiales también. La subvención de estas plazas resulta especialmente relevante para eliminar esas barreras económicas que pueden impedir ese acceso a determinados menores que no tienen esos recursos.
0: Inmaculada Torres asegura que desde el ayuntamiento son conscientes de las necesidades de los niños con diversidad funcional y por ello, por tercer año, facilitan el acceso a becas.
12: Y que por esa dificultad no pueden entrar en esos grupos de atención en esa escuela de verano. Para ello el Ayuntamiento de Motril, repito, Servicios Sociales, cuenta con unas becas para estos niños. Son aproximadamente 20 niños, 22 familias, las que se nutren de esta beca para precisamente intentar conseguir esa inclusión de esos menores y sobre todo favorecer esa integración social, potenciar ese bienestar social y sobre todo evitar ese riesgo de exclusión. El Ayuntamiento de Motril tiene además, pues como he dicho, el acuerdo con la ludoteca, con la escuela infantil Lunera y otras escuelas de verano, escuelas privadas que también desde el área de servicios sociales promocionamos para que precisamente los niños tengan esa atención.
0: Esta atención personalizada para favorecer la integración, inclusión y el desarrollo de los menores cuyas familias pasan por dificultades es fundamental, según recuerda Torres.
12: El Ayuntamiento de Motril y de Servicios Sociales atendemos todas las necesidades que están a nuestro alcance y que evidentemente los niños con necesidades especiales, así como esos menores de 0 a 3 años que son también atendidos en la escuela infantil Lunera, pues intentamos cubrir todo ese abanico de necesidades que tienen las familias que desde Servicios Sociales atendemos.
0: Y fomentar la creatividad, fortalecer los lazos familiares, disfrutar del arte son objetivos del taller de dibujo familiar que pone en marcha la Asociación para la Educación Aprender para Crecer y el Área de Juventud del Ayuntamiento de Motril. Una actividad gratuita y que está dirigida a menores de 3 a 12 años junto a sus familiares y será impartida por el docente Higinio Rodríguez, subdirector de esta entidad.
4: Antonio Guerrero y Higinio Rodríguez, director y subdirector respectivamente de la Asociación Aprender para Crecer, junto al concejal de Juventud Gerardo Romano, presentaban este taller familiar de dibujo. Durante el acto, Romano reiteró el apoyo del Ayuntamiento a la Asociación y destacó el carácter educativo y novedoso de la iniciativa.
15: Es un taller innovador, no se había hecho nunca en el área de juventud y bueno, quiero agradecer a Antonio y a todo su equipo de la Asociación por seguir trabajando para y por los jóvenes de Motril. Y en este caso, pues incluir también a las familias, que ha sido una iniciativa, pues la verdad que de agradecer y muy bonita.
4: Antonio Guerrero agradeció la colaboración que el área de juventud presta habitualmente a las actividades de la asociación y destacó que este taller es un proyecto especial, ya que está concebido para que pequeños y mayores compartan una experiencia creativa en familia.
16: Entre los padres y los hijos van a trabajar un dibujo, en este caso van a hacer tres dibujos y uno de ellos lo pondrán a exponer aquí en la Casa de la Juventud y pues entre todos haremos como una especie de premio, de reconocimiento al mejor dibujo de cada área. Por ejemplo, los niños chiquitillos tendrán uno, el infantil uno, primaria otro, así hasta los 12 años.
4: Además de fomentar la creatividad de los más pequeños e implicar a las familias, Higinio Rodríguez destacó el valor de este taller como una alternativa educativa y de ocio para disfrutar durante las vacaciones de verano.
17: Y que también tengan en este rato del verano un desempeño creativo, imaginativo, donde aparte de haber estado en el colegio y trabajando pues las manualidades y demás, pues tengan una zona diferente donde se pueda trabajar. Y qué mejor manera que en esta Casa de la Juventud.
4: Los asistentes elaborarán un dibujo y una vez finalizada la actividad se elegirá por votación el trabajo que haya obtenido mayor aceptación dentro de cada categoría. Y además se expondrán en la Casa de la Juventud,
17: donde luego pues se hará una puesta en común y se decidirá entre todos cuál es el dibujo que más ha gustado, ¿no? Y ahí se llevarán a cabo pues unos premios adaptados a la edad de cada niño.
4: El taller se desarrollará este viernes a las 5:30 de la tarde en la Casa de la Juventud en la Rambla de los Álamos. Antonio Guerrero explicó el procedimiento para inscribirse en él.
16: Podéis apuntaros en el correo a.educacion.info@gmail.com y os esperamos que os guste, que trabajemos mucho sobre todo con los padres.
0: Sintonía de Onda Sur Motril 107.7 con Carchuna, que concluía precisamente las últimas horas ya sus fiestas, tras cuatro intensivos días llenos de actividades con las que se volcaron los vecinos del anejo motrileño y los visitantes. Uno de los eventos más multitudinarios es la paella que se celebra en la Plaza de la Iglesia. Este año fue a beneficio de la Asociación Española contra el Cáncer. Así nos lo explicó Juan Alberto Ferrer, presidente de la entidad local autónoma del Llano.
18: Como veis, seguimos con las fiestas de Carchuna. Ya estamos en nuestro arroz, como bien conocéis todos, que aquí se juntan más de 2.000 personas para comer esta infamilia. Como estáis viendo, es un día espectacular. Encima tenemos un poquito de vientecito, con lo cual estamos muy contentos. Desde aquí queremos agradecer a los mayordomos por todo el trabajo que hacen y también queremos agradecer a la Asociación contra el Cáncer, que tenemos aquí a Pilar, que es la que se está encargando de repartir los tickets, porque este año hemos tomado la iniciativa, que ya se hizo este año pasado en Calahonda, y hemos creído que era bueno traer también la Carchuna, para colaborar un poquito con la Asociación contra el Cáncer, porque al final es un tema que es necesario, por desgracia. Tenemos muchos familiares que están en esta situación y debemos de entre todos hacer un poquito de esfuerzo extra por esta situación. Y creíamos que era importante hacerlo y como estáis viendo todo el mundo ha colaborado, está todo el mundo muy contento, porque al final cuando das un dinero a fondo perdido, pero cuando lo das con una causa siempre te interesa darla, porque al final es algo que todos tenemos esa parte social dentro, así que muy contentos.

0: taberna. El domingo hubo todo tipo de actividades, pero el colofón a las fiestas lo puso la procesión de la Virgen de los Llanos y San Isidro.
1: Dice mi que se guapa, toda la gente garchunera, tú eres la Virgen de los Llanos y te llevan por bandera.

0: Nos vamos a, en otro orden de cosas, hasta el club de la Cámara de Comercio de Motril, que hizo entrega el viernes de su reconocimiento a los chiringuitos, a, concretamente al Chambao de Paco, a la Pastelería Videras, Dielmo y Semilleros Saliplán. El encuentro de empresarios reunió a cerca de 300 invitados para reivindicar el papel del tejido empresarial como motor del futuro de la costa tropical.
1: La Cámara ya roza las 385 empresas asociadas, consolidándose como una de las principales comunidades empresariales de la provincia, como destacó el presidente de la entidad, Julio Rodríguez, durante el evento celebrado en el Hotel Elba.
2: Y al final, bueno, pues se trata de estar juntos, es un día importante, lo hacemos cada dos años y es una manera de reconocer pues a toda nuestra gente, gente que se esfuerza cada día, que sube la persiana, con todas las dificultades que se tienen hoy en día. Y bueno, y se trata de compartir y disfrutar durante un rato para, bueno, darnos cuenta de la importancia de eso, estar juntos en un lugar increíble, alucinante, como es Motril y la costa, que tiene un montón de posibilidades para el futuro, ¿no?
1: El encuentro Club Cámara de Comercio de Motril se está consolidando como una de las citas más relevantes dentro del tejido empresarial de la ciudad, como destacó la concejala de Comercio del Ayuntamiento, Susana Peña.
3: En el que pues quieren darle un poco de protagonismo a estos empresarios que trabajan tan duro y, bueno, y darle ese reconocimiento por todo su esfuerzo, toda su trayectoria. Y, como no, el ayuntamiento pues apoyando todo lo que aporte, que se aporte desde la Cámara, lo que aporten los empresarios, y siempre tendrán pues el apoyo institucional desde el ayuntamiento y, como no, de nuestra alcaldesa.
1: Y es que a la velada asistieron representantes de las principales instituciones de la provincia y también de la Junta, como el viceconsejero de Sanidad y Consumo en funciones, Nicolás Navarro, quien resaltó el gran esfuerzo de los empresarios.
4: De alguna forma son los que nos impulsan y nos dan ánimo también a las instituciones para sacar proyectos adelante. Hoy aquí se reconoce la labor de muchos empresarios, de esa regeneración también de empresarios que familia a familia y generación a generación han seguido estando en la ciudad de Motril y en toda la costa, generando empleo y sobre todo generando riqueza.
1: El presidente de la autoridad portuaria, José García Fuentes, por su parte, mostró también así su apoyo a este encuentro.
5: Dándole el apoyo que merece el gran trabajo que se está haciendo por parte de Julio como presidente y de todo su equipo de la Cámara de Comercio. Normalmente nos vemos durante el día en asuntos de trabajo y hoy pues toca también compartir con ellos esta celebración, donde un evento que ya se va convirtiendo en un clásico del verano y en el que también se van a dar unos reconocimientos a algunas empresas, ¿no?, que de nuestro litoral, de la costa tropical, que van a destacar por su trabajo y por su buen hacer.
1: Desde la Federación de Empresarios AECOS, su presidente Javier Rubiño felicitaba a la Cámara por esta cita, en la que también tenían protagonismo las asociaciones.
6: Gracias a la Cámara, invitados, y hacemos más piña, hacemos trabajo y vamos a seguir trabajando en conjunto, porque normalmente el día a día de los colectivos empresariales, pues muchas veces es reivindicar, pasamos muchas horas en los despachos, en reuniones, trabajando, reivindicando, y hoy toca otra cosa, hoy toca celebrar, hoy toca estar juntos, hablar en un sitio tan magnífico como este, y toca pues seguir construyendo desde un sitio más relajado, y también pues toca ese momento de agradecer y de premiar a esa gente que también trabaja día a día y que muchas veces pues no están tan a la vista.
0: Y uno de los grandes momentos del encuentro Club Cámara de Motril fue la conferencia de Moisés Weber, director del consorcio constituido por el Gobierno y por la Junta llamado IFMIF Dones y que está construyendo el acelerador de partículas de Escúzar. Motril es un enclave logístico, económico e industrial clave para el desarrollo y el mantenimiento de este proyecto.
1: Durante su conferencia, el director del consorcio IFMIF Dones, Moisés Weber, habló de las oportunidades que representa el acelerador de partículas para Granada y su tejido empresarial. Sobre este encuentro con Weber habló el viceconsejero de Sanidad y Consumo de la Junta en funciones, Nicolás Navarro.
4: nos va a ilustrar de ese importante proyecto para toda la provincia. Y es importante que la Cámara de Comercio de Motril, la Costa Tropical, esté de la mano de ese proyecto, porque entendemos que va a ser algo muy positivo también para la ciudad. Y en este sentido también puedo destacar cómo la Junta de Andalucía en este proyecto ya a final de año dotaba de 100 millones de euros, la partida de 100 millones de euros para financiar el 50% de este magnífico proyecto que une investigación-ciencia, una investigación-ciencia que se pone al servicio de los ciudadanos. Esta mañana presentábamos en Sevilla esa estrategia de innovación e investigación en salud, pero es que esta ponencia y este proyecto va a ser la investigación y la innovación y la ciencia al servicio de las empresas, al servicio del futuro, al servicio de la tecnología de todos los empresarios.
1: En este sentido, Navarro aseguró que las empresas de Motril se han actualizado.
4: Que han sabido estar al día, que han sabido adelantarse, como esas empresas agrícolas que tenemos en la costa tropical, que han puesto la tecnología puntera para tener los mejores productos, y sobre todo bueno, el trabajo que realizan con esa formación, con ese empuje que tiene la Cámara de Comercio de Motril. Así que Julio, enhorabuena.
0: Nos acercamos en otro orden de cosas a la Mancomunidad, que pondrá en marcha nuevos talleres de igualdad en Motril, en Salobreña y en Almuñécar, también Molvízar, Otíbar y Albondón. La programación organizada junto a la Diputación de Granada y a los ayuntamientos participantes está formada por un conjunto de actividades gratuitas que comenzarán este otoño.
7: El objetivo es seguir promoviendo la igualdad de oportunidades, el bienestar emocional y la prevención de la violencia de género en la comarca. El presidente de la Mancomunidad, Rafael Caballero, ha destacado el trabajo de la entidad supramunicipal para acercar las políticas de igualdad a todos los municipios de la costa tropical mediante actividades que invitan a la reflexión, fomentan la participación y contribuyen a construir una sociedad más igualitaria. Los talleres gratuitos durarán 2 horas y abordarán distintas temáticas. Entre las propuestas figuran Mi amor por mí, Mi amor por ti, Sanando mis heridas, Empoderamiento y conexión a través del barro, Todo lo que soy, Explorando la identidad a través del collage, Es hora de compartir, Cuidados y responsabilidad, y La gincana, La lengua de los golpes. Las actividades incluyen herramientas para fortalecer la autoestima, fomentar relaciones saludables, impulsar la corresponsabilidad en los cuidados y sensibilizar sobre la prevención de la violencia de género, adaptándose a distintos perfiles de participantes.
0: El apartado ya más cultural, aquí en la sintonía de Onda Sur Motril 107.7, les recordamos que el parque, 28 de febrero, Antonio Escámez, fue el escenario de la primera cita del ciclo Patios Flamencos, que inauguró su 13ª edición ya con la actuación de Rafael de Utrera, considerado una de las grandes figuras del flamenco contemporáneo y una referencia del cante actual. El artista ofrecía su recital cargado de emoción y de calidad artística.

Poseedor de una voz poderosa y profundamente expresiva, Rafael de Utrera ha sabido compaginar el respeto por la tradición con una personalidad artística propia, convirtiéndose en uno de los intérpretes más valorados dentro del panorama flamenco.

Su repertorio recorre algunos de los estilos más representativos del género, manteniendo viva la esencia de un arte que forma parte de la identidad cultural andaluza.

0: La próxima cita de Patios Flamencos tendrá lugar el próximo viernes 10 de julio con la actuación de Felipa de Moreno, una de las grandes representantes del cante jerezano, que ofrecerá su recital a las 10 de la noche en la Plaza de España. El ciclo Patios Flamencos se presenta como una propuesta que acerca al público la riqueza del cante tradicional y la fuerza emocional de un género declarado Patrimonio Cultural Inmaterial de la Humanidad por la UNESCO.
1: Y también fueron 106 corredores finalmente los que bajaban a Playa Granada concretamente, desde la capital, por la carretera 323, en su evento solidario a beneficio de la asociación Mucho Corazón. Una iniciativa organizada por el Club Deportivo Granada Runner, según explicaba su presidente, Francisco Calvo.
2: Hemos salido casi 50 personas desde Granada, en los otros 50 lo hemos ido recogiendo por los diferentes pueblos. Ha sido muy dura, la parte nocturna se hace más llevadera, pero después aprieta muchísimo el calor. Pero bueno, ha salido todo según lo previsto. Hemos concentrado tanto gente muy élite, ganadores de carrera a nivel provincial, campeones de Andalucía de trail, con gente más novel. Entonces hemos tenido que compaginar ahí un ritmo y reagruparnos de vez en cuando, que es lo que pretendemos, llegar todos juntos, y al final lo hemos conseguido, muy contentos.
1: El presidente de Mucho Corazón, José Antonio Maldonado, agradeció la solidaridad de estos corredores.
3: Primero, gracias a nuestro ayuntamiento, a Lara de Deportes, a Inma, a Susana, a todas las empresas que han patrocinado y que han hecho posible que hoy todo esto sea un éxito, y sobre todo la alegría de saber que Granada, estos 106 titanes recorren toda la antigua Nacional 323 para llegar a nuestra costa tropical, hacia Motril, hacia los moriscos, orgullosos de ellos, porque hace 7 años parecía imposible y hoy ya es una maravilla poder pensar que son 106 y que el año que viene seguramente vamos a doblar el número. Desde aquí, gracias a todos, felicidades.
1: El presidente de la Cámara de Comercio, Julio Rodríguez, también daba la enhorabuena a los deportistas.
4: Me parece impresionante, esto es, hay que reconocer el esfuerzo de Granada Runner, gente de todas las edades que vengan, 70 y tantos kilómetros. Me contaban que hace 7 años empezaron 3 personas, este año 106. Yo creo que todos tenemos que apoyar y esta magnífica idea, o sea que enhorabuena y estoy encantado y muy orgulloso de que se puedan dar eventos como este.
1: Así las cosas, el concejal de deportes, Daniel Ortega, destacaba lo significativo de esta prueba.
5: Súper contento porque, como bien dije en la primera rueda de prensa, que empezaron tres personas a realizar esta prueba. Tres locos, como bien digo yo, y hoy son 100 personas las que han participado, voluntarios ayudando, dispositivo espectacular, la asociación, al final hay que darles las gracias, al final hace que muchas personas que han sufrido de problemas cardíacos puedan tener ese soporte económico para seguir avanzando en sus enfermedades, y bueno, la verdad que desde el área de deportes seguiremos siete y no, y todas las veces que haga falta apoyando a este tipo de eventos, porque al final esto hace que muchas personas puedan tener mejor calidad de vida.
1: También la concejala de Salud, Susana Peña, incidía en lo acertado de unir deporte y solidaridad por la causa de proteger la salud de todos los motrileños.
6: Desde el área de Salud y Consumo, pues agradecer a estas personas, a estos titanes, que pongan su logo en la salud, eso es lo más importante, que apoyen a la asociación de Mucho Corazón y bueno, como bien ha dicho José Antonio, que de 3 personas a 106 vamos sumando y el año que viene pues lo mismo, pues son 207.
1: Así las cosas, la concejala de Participación, Inmaculada Torres, hizo hincapié en la implicación de estos corredores con Mucho Corazón.
7: Felicitar a todos los corredores, a todos y a todas las corredoras, porque hay que decirlo que ha sido un esfuerzo, vamos, impresionante el que han hecho viniendo desde Granada, se han ido sumando a la actividad, pero sobre todo en mi calidad de teniente alcalde y responsable de la área de Participación Ciudadana, ver cómo es la sinergia de las asociaciones, clubes deportivos, todos unidos, creando esa sinergia, consiguen actos de este tipo, actos donde la salud es una prioridad y donde desde Motril, era de Participación Ciudadana, junto con Mucho Corazón, una asociación que colabora, que se presta, que ayuda y que como ayuntamiento evidentemente prestamos toda el apoyo institucional, pues bueno, demuestra el gran trabajo que llevan a cabo.
1: Y el Aula de Pensamiento Francisco Javier de Burgos acogía el pasado viernes una cita de Refugio de Vino y Versos. Los poetas Juan García y Víctor Abel Jiménez fueron los protagonistas de este encuentro literario, en el que ofrecieron su recital con una selección de sus poemas.
8: Y
0: La velada comenzó con la presentación del vino que acompañó este encuentro literario, a cargo de la enóloga Encarni Barragán, quien dio a conocer las características de la propuesta vinícola seleccionada para esta edición del ciclo.
8: Tiene dos uvas que son maravillosas, de la Mora, que es la Mujer de la Alejandría y la Chardonnay. La Mujer de la Alejandría es apasionante, tiene amor en la Merlani, y la Chardonnay es la Reina de la Blanca. Es una uva muy versátil, con una gran gama aromática y que a la vez hace como de viento para que la otra uva pueda expresarse. Bueno, se hace una combinación muy exquisita.
0: A continuación, el poeta Juanjo Castro fue el encargado de presentar a los autores invitados, Juan García y Víctor Abel Jiménez, destacando sus trayectorias y su aportación a la poesía contemporánea. Tras la presentación, ambos poetas ofrecieron un recital en el que alternaron la lectura de sus composiciones. Juan García López abrió el encuentro con el poema Anestesia.
9: En Anestesia vi un día en un sueño de fama. Arriba de la realidad, empujaba su ensayo de muerte hacia abajo. Si te dijera que lo último fue la imagen de tu rostro recién nacida, ¿no? Y por un instante te vi dejar de ver, y entonces me pregunté cuánto de mí seguiría habitando en ti, como el suelo y manejando las venas su rasgo de vida. ¿Quién era en ese momento? ¿Aquello que tengo o aquello que podría perder? La memoria mezclada con recuerdos para crearse la realidad.
0: Abel Jiménez tomó la palabra con El Cañaveral, uno de los poemas incluidos en su libro más reciente.
10: Perpetua se hace en la madrugada la oscuridad del cielo, la oscuridad de la materia, la oscuridad constelada que se adentra en la difusa madeja de los siglos y recurre el firmamento de farasca en estrellas. Se perpetúa soberana y serena la oscuridad, poblando de frondosos manglares la noche. Una ligera brisa de levante entumece mi cuerpo desnudo mientras viaja a deriva por la infinitud de los astros.
0: El ciclo Refugio de Vino y Versos continuará el próximo viernes 17 de julio con la participación de los poetas Raquel Caballero y Gerardo Venteo. La programación continuará el 24 de julio con Alicia Choín y José Miguel López, mientras que el 31 de julio cerrarán el ciclo Carla Frieve y Juan Carlos Garballo. Todos los encuentros se celebrarán en el Patio de los Ingenios a partir de las 8 de la tarde.
1: Y hasta aquí llega nuestro tiempo de información en el día de hoy. Nos quedamos ya con la información meteorológica para poner el punto y seguido.
0: La Agencia Estatal de Meteorología pronostica para las próximas horas en Motril cielos en general poco nubosos, temperaturas en ascenso. Así en Motril la mínima será este martes de 24 grados y la máxima de 34. Los vientos serán flojos variables con intervalos moderados de componente sur por la tarde. En las playas motrileñas el viento será flojo y el oleaje débil. La temperatura máxima será de 31 grados, mientras que el agua estará a 26. El índice de rayos volverá a situarse en 10, por lo que se debe extremar la precaución y no tomar el sol en las horas centrales del día. En la mar habrá viento de levante con una brisa muy débil. En algunos momentos del día el viento cambiará de dirección sin un rumbo fijo, pero bajará a muy suave.
1: Y ahora sí, nada más. Hasta aquí nuestro tiempo de información. Ahora llega la información deportiva que se la contamos en tan solo unos instantes con esos refuerzos y fichajes para el Club de Fútbol Motril, además de otras gratas noticias que han llegado para engrosar el medallero del deporte motrileño. En tan solo unos instantes.
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1: En el tiempo del deporte, en el día de hoy, vamos a comenzar con buenas noticias. De un lado, la renovación por parte del Club de Fútbol Motril, que durante el fin de semana notificaba la permanencia una temporada más de Álvaro Díaz, el mediapunta alcorconero que seguirá en la disciplina blanquiazul durante la presente temporada 26-27. Del mismo modo, y también otros de los que se esperaba que renovase y hasta que se han ultimado los últimos flecos dentro de su contratación, ha sido el gran capitán del conjunto motorleño, Carlos León. Carlitos volverá a vestir la camiseta una temporada más también con el Club de Fútbol Motril. Y por otro lado, se presenta de nuevo fichaje para el Motril, en este caso a cargo de la portería. Volverá Tatu. Adrián, concretamente, que vuelve a vestir la camiseta motrileña en la portería. Adrián es un gran seguro bajo palos, concretamente, tiene buen despeje aéreo, gran capacidad de reacción en espacios cortos y, como decimos, es una de las personas que vuelve tras competir en el grupo 18 de la tercera ref con el Club Deportivo Brea y también con el Club Deportivo Belchite, donde ha estado además nominado como mejor portero de la tercera ref por levelfutbol.es, que de esta forma ha reconocido su gran rendimiento. Por tanto, vuelve a la portería del Motril Adrián, conocido como Tatú para todos los aficionados de casa. En otro orden de cosas, recordamos que se celebraba este pasado fin de semana el Campeonato de España Sub-18 al aire libre. Concretamente, el éxito para los motrileños ha venido marcado por la presencia y la medalla de plata de Mario Domínguez Tarifa, como decimos, del Sur Cooperativa La Palma, con esa gran medalla de plata. Hay que recordar que Mario acudía con otros compañeros, pero él lo hacía como segundo clasificado dentro del ranking nacional. Por eso teníamos casi todas las expectativas dirigidas hacia su presencia. Medalla de plata, por tanto, flamante victoria para el corredor Mario Domínguez Tarifa, que nos pone en el día de hoy una gran sonrisa dentro del deporte motrileño. De otro lado, recordamos también que se celebraba la gran bajada a la playa desde Granada, que ya les anunciábamos el pasado viernes, y de momento, pues todo hay que decir que salió a pedir de boca con una magnífica participación y, por supuesto, un gran ambiente en esta bajada solidaria organizada por la asociación Mucho Corazón y del cual nosotros le daremos cumplido información en los próximos programas deportivos, así también como de ese torneo de golf Albatros que se celebraba en el césped de casa aquí en Motril, concretamente en el Club de Golf Los Moriscos, una vez más también con muy buena presencia de golfistas, con la presencia de algún que otro deportista afamado, de esos que ya colgaron las botas en el pasado y que hacía acto de presencia también para participar en este gran torneo.
13: Bueno, pues nada, una vez más aquí jugando el circuito Albatros. Como ya dije, es un circuito que me gusta jugar mucho. Ya estoy clasificado para la final, pero bueno, eso no significa que no quiera seguir disfrutando de campos. Esta vez ha tocado aquí en Motril, he empezado muy bien, al final me he desinflado un poco, pero bueno, un campo muy juguetón, un campo que no es muy largo y te exige pegar golpes muy precisos, y bueno, una vez más, pues lo que te digo, contento por el ambiente, por cómo montan el circuito, y nada, esperando ya la próxima parada, que siempre que pueda voy a estar ahí dándole duro.
1: Como decimos, de estos resultados les iremos dando cumplida información en los próximos programas. Y ahora nos centramos también en cosas que ocurrían antes del fin de semana. El Ayuntamiento de Motril recibía este pasado miércoles en el Salón de Protocolos a dos de los equipos del nutrido Club de Fútbol Asaco Motril, que una vez más han firmado una temporada llena de títulos y éxitos en el fútbol, fútbol sala y fútbol playa, demostrando un nivel competitivo extraordinario en todas sus categorías. Además, varias de sus jugadoras también han brillado con las selecciones, proclamándose campeonas de Andalucía e incluso campeonas de España en fútbol playa sub-20. Y es que detrás de cada logro hay muchísimo esfuerzo, sacrificio y pasión. Hay que darle la enhorabuena a todas las jugadoras, al cuerpo técnico, a las familias y a todo el club por seguir llevando el nombre de Motril tan alto. Un auténtico orgullo, sin duda, para la ciudad. Precisamente las capitanas de ambos equipos, infantil y juvenil, Cristina y Sara, nos cuentan cómo se ha vivido esta temporada. Bueno, pues con Sara y con Cristina, contadme qué hacéis hoy aquí en el Ayuntamiento de Motril, porque hemos visto que incluso habéis traído vuestras copas y además con una réplica para la alcaldesa de Motril, ¿no?
14: Pues estamos aquí porque hemos ganado el Campeonato de Andalucía y pues hemos venido a enseñárselo a la alcaldesa y ya está.
1: Y de camino a darle una réplica, ¿no? He visto yo ahí.
14: Sí, una minicopa con, pues, que pone que somos campeonas de Andalucía.
1: ¿Cómo ha sido eso de ser campeona de Andalucía? ¿Cómo ha sido la temporada? Cuéntame qué bloque habéis hecho este año y cómo habéis conseguido llegar a ser campeona.
14: Pues hemos entrenado mucho, tanto fútbol 11 y fútbol playa sobre todo, y nos hemos forzado mucho en la liga, porque primero había una mini liga y después cuando hemos pasado al campeonato de Andalucía lo hemos luchado y todo y hemos conseguido pues ganar el campeonato para pasar de España.
1: ¿Cuáles eran vuestras máximas rivales?
14: Yo es que no fui porque estaba lesionado, pero fue al último partido que era como una final y pues yo creo que contra el que jugamos, que ahora mismo no me acuerdo del nombre, pues era un buen equipo.
1: Era un buen equipo, ¿no?
14: Sí.
1: Hombre, para ser el campeonato de Andalucía habéis sido vosotras, ¿no? El mejor equipo, ¿no?
14: Sí, pero al final hemos sido el mejor equipo porque hemos luchado mucho, hemos entrenado mucho y eso pues al final se nota.
1: Eso te iba a preguntar, ¿qué crees tú que tiene vuestro equipo, que a lo mejor no han tenido otros equipos para llegar ahí a lo más alto?
14: Pues yo creo que la resistencia también porque nosotros luchamos con el corazón, entonces pues todos le hemos puesto ganas y así hemos conseguido ganar.
1: Parece que eso del corazón en el asaco va dentro de vosotras, ¿no? Parece que se os inculca mucho esa garra, ¿no?, del asaco.
15: Pues sí, vaya, yo pienso que desde pequeña se nos enseña a luchar y más de un partido se ha ganado por la rabia y por el coraje que echamos en el campo.
1: Además de eso, imagino que dentro de la saco pues intentáis tener un equipo equilibrado, ¿no? Dentro de vuestro sistema, etcétera, lo prepararéis todo pues muy bien, ¿no? Porque para ser campeona de Andalucía, como hemos dicho, no se llega solo con garra y con fuerza, ¿no?
15: Claro, obviamente, cuando terminamos el fútbol sala y el fútbol 11, estábamos en la Liga Nacional de Fútbol Playa, que todos esos partidos nos han ayudado a practicar y hacernos mejor que el año pasado. Y la verdad que es que se nota un montón esos partidos y nos ha dado pie a que nos ha ayudado a ganar el campeonato provincial y el de Andalucía.
1: ¿Y ahora?
15: Y ahora a ganar de España, obviamente.
1: Cuéntanos, porque ser campeonato de Andalucía, lógicamente, te da ese paso, ¿no?, a intentar el campeonato de España. ¿Cuándo va a ser? ¿Cómo lo estáis planteando ya? ¿Cuáles son vuestros objetivos para ese campeonato?
15: Pues va a ser, creo que la primera semana de agosto, se va a celebrar en Chipiona y Rota. Y pues como ahora la Liga Nacional ya la hemos terminado, pues nos queda todo el mes de julio para entrenar.
1: ¿Habéis estudiado ya cómo son los rivales o todavía es pronto?
15: Todavía es un poco pronto, pero nosotros estudiar los rivales no lo llevamos muy bien. Nosotros es más, llegamos y...
1: Hacéis lo que sabéis,
15: ¿no? Sí, claro.
1: Cuéntanos, ¿cómo es tu equipo? ¿Cuáles son las cualidades realmente de vuestro equipo? Sois muy goleador, sois muy defensivos, tenéis varias estrellas que ahí lo resuelven todo. ¿Cómo es vuestro conjunto?
15: Pues yo pienso que cada una sabe hacer lo suyo. Yo, por ejemplo, yo defenderlo, a lo mejor me pone arriba y soy un nudo. Pero lo que nos une es que todas confiamos en todas y estamos muy, muy unidas.
1: ¿Cuál ha sido el principal rival que habéis tenido durante este campeonato de Andalucía? ¿Cuáles han sido los equipos así que decía, uy, que nos toca este?
15: Pues, si te digo la verdad, ninguno.
1: ¿Ninguno?
15: No,
1: no tenéis rival.
15: De verdad te lo digo, yo pienso que no tenemos rival.
1: ¿Pero porque tenéis mucha confianza en vosotros o porque realmente no están a vuestro nivel?
15: A ver, es que no tenemos rival.
1: ¿Pero porque tenéis mucha confianza en vosotros o porque realmente no están a vuestro nivel?

0: Sí, pero no suelo hablar pues porque no sé, no tengo la oportunidad, pero yo sí, yo quiero llegar lejos y poder jugar en profesional.
1: Y tus compañeras, yo creo que
0: Pues supongo que también.
1: alguna te dirá también, pues a mí me gustaría, ¿no?
0: Sí, supongo que también.
1: Y dentro de la vuestra, imagino que también, ¿no?
0: Sí, también.
1: Y más que el fútbol femenino, ¿no? Como que cada vez se está empoderando más, me parece estupendo, y está llegando, ¿no? Se está visibilizando mucho más, ¿no?
0: Claro, y más ahora aquí en Motril, que, y lo bueno de llevar campeonatos ahora por Cádiz, pero cuando éramos alevines fuimos a Suecia, que también estuvimos aquí, y teníamos 11, 12 años. Y dar a conocer el nombre de Motril, pues está muy
1: Un
0: bien,
1: orgullo,
0: es
1: ¿verdad?
0: un orgullo.
1: Oye, ¿y cómo se lleva precisamente eso de ser profeta en tu tierra? Porque imagino que el resto de amigas de colegios, de institutos, amigos, etcétera, dirán, oye, que tenemos aquí unos portentos, ¿no?
0: Sí, bueno, amigas no, porque hay algunas niñas pues que no tienen, o sea, no están con el fútbol,
1: Y no les
0: pero
1: gusta a lo mejor también,
0: los
1: claro.
0: niños también, pero los niños son muy picados, entonces pues los que juegan en el Cota y todo esto, pues dicen que la saga, que no, que lo que tiene es suerte, pero no es suerte.
1: No es suerte, al final es trabajo. Bueno, ya habéis venido hoy aquí para entregarle a la alcaldesa precisamente una réplica de estas fantásticas copas. Qué orgullo, ¿no? Manejar estas copas y poder cedérsela, en este caso a la alcaldesa, en representación de toda Motril, ¿no?
0: Obviamente, nosotros cada vez que vamos por ahí vamos con el nombre de Motril, y al final pues es un orgullo darle un regalo, una medalla o lo que sea a ella.
1: Y teneros aquí presentes. Pues enhorabuena, chicas, a vosotras y para adelante, que vuestro éxito al final es el éxito de nuestra ciudad. Así que con toda la fuerza del mundo, ¿vale?
0: Muchas
1: Muchas
0: gracias.
1: gracias. De otro lado, el concejal de deportes, Daniel Ortega, ha felicitado a estos equipos y a todo el club por los grandes éxitos cosechados y por el arduo trabajo realizado.
2: Pues sí, la verdad que ya hablar de fútbol femenino y fútbol playa femenino es hablar de la Sago. Son muchísimos años, como bien dice, trayéndonos trofeos. Pues cada semana tienen un trofeo diferente. Este año ni más ni menos campeonas de Andalucía, muchas de ellas campeonas de España con Andalucía. Ahora se van a un campeonato de España. Al final, ¿qué se puede decir? No hay fin de semana que no tengan un éxito, y al final pues es fruto obviamente del trabajo de ellas, pero fruto también pues de sus familias que la apoyan, de sus entrenadores, de su cuerpo técnico. Al final, Asaco lleva muchos años haciendo las cosas bien, y al final, como bien ha dicho su entrenador, las casualidades no existen. Esto al final es fruto de mucho trabajo, mucho sacrificar a la familia, sacrificar a esos padres que tienen que llevar a sus hijos para que practiquen este deporte, y al final pues como ayuntamiento nosotros nada más que alabarlo e intentar darle las máximas comodidades posibles, y nada, seguiremos trabajando en ello, y nada, que mucho a saco y muchas lobas que sigan así, que nosotros encantados de recibirla.
1: Y además estas chicas tenemos la suerte de que juegan un poco de todo. Entre ellos, como decimos, fútbol playa, que precisamente nosotros también desde el ayuntamiento se hace esfuerzo, ¿no? Para acondicionar el tema de pistas, de fútbol playa, etcétera.
2: Sí, la verdad es que este año ya con la nueva instalación, la verdad que está claro que se ha podido también entrenar aquí. El año pasado no podían entrenar aquí. Tenemos una previsión de una instalación nueva de multidisciplina de deportes de playa. Por tanto, al final, el que se pueda poder traer un campeonato de España, un campeonato de Andalucía aquí va a ser posible, y al final nuestra misión como era de deportes es trabajar en eso, y se están haciendo las cosas bien junto con José Peña, que está haciendo un trabajo excepcional en playa, y al final pues todos sumando, y al final intentando pues que estas niñas pues tengan las comodidades más grandes posibles y que sigan creciendo en un mundo tan bonito como es el deporte, y que crea tan buenísimas amistades sobre todo, y hábitos, y al final en la vida cuando sean mayores mirarán atrás y dirán, hostia, yo fui una loba.
1: También fue la jugadora Martina, una de las grandes promesas del fútbol femenino en nuestro municipio, la que fue destacada con el Balón de Oro durante esta temporada como mejor jugadora.
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Y a las 9 de la mañana, aquí estamos ya, dándote la bienvenida en el Magazine Motril a toda costa, en el 107.7. Hasta las 2 de la tarde con toda la actualidad informativa y, por supuesto, mucha música. En este mes de julio, verano, con altas temperaturas. ¿Cómo has dormido esta noche? El termómetro no ha bajado de los 20 grados en ningún momento, ¿eh? Y así serán las próximas madrugadas en la costa tropical. Hoy de nuevo el termómetro nos indica ya a estas horas que hoy vamos a tener un día cálido, 27 grados de temperatura. A las 9 de la mañana, ¿te lo puedes creer? Es que hoy alcanzaremos hasta los 33 grados a partir de las 3 de la tarde. Brisa del sur que de forma leve nos va a acompañar, aunque según la predicción a partir de las 12 del mediodía ni eso vamos a tener. Hoy se espera un día cálido en la costa tropical. Y así vamos a estar. Hasta el sábado no notaremos que la temperatura baja en nuestra comarca. Saludos cordiales de Sandra Fernández. Vamos a vivir la mañana contigo juntos, si así lo deseas. Hasta las 2 de la tarde.

Y es que nos encanta acompañarte con buena música aquí en Onda Sur Motril. Andrea Bocelli, David Guetta y ahora le damos la bienvenida a Backstreet Boy y Pound Patrol.

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6: En breve llegarán los titulares ante la prensa. Oye, ¿y tú qué haces a estas horas tomándote ya un respiro? Es que llevas muchas, ¿verdad? Ahí al pie del cañón. ¿Has pensado si es la realidad o será tu imaginación?

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1: Nueva hora que inauguramos contigo y con Quevedo, que viene acompañado de grandes artistas, Lola Índigo, Elvis Crespo...

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5: Aquí estamos contigo disfrutando de esta fantástica mañana. Una temperatura que sigue subiendo a estas horas. Y nosotros intentamos que el día sea lo más llevadero posible. ¿Tienes planes? Recuerda, por cierto, que hoy martes el ecoparque móvil llega a otros puntos de la ciudad. Recuerda que hasta las 10:30 estará en la Ronda Sur, en la Plaza Escultor Domingo Sánchez Mesa. Y desde las 11 de la mañana y hasta la 1 del mediodía estará en la Plaza de la Aurora. Recuerda, en el parque móvil puedes depositar pilas, bombillas, aceites usados, pequeños aparatos eléctricos, pinturas, químicos domésticos, enseres de pequeño mediano volumen, colchones, envases, vidrio y cartón. Hasta las 10:30 en la Ronda Sur, en la Plaza Escultor Domingo Sánchez Mesa, y desde las 11 de la mañana y hasta la 1 del mediodía en el centro, en la Plaza de la Aurora. Organizamos nuestro tiempo libre y aprovechamos, claro que sí, para depositar lo que no necesitamos ya en casa. Y te contamos también que hay varias zonas balizadas en las playas de Poniente y Calahonda y Carchuna. Ten cuidado con ello y bajo ningún concepto te adentres en ella, porque se está protegiendo a una especie vulnerable, el chorlitejo. Han puesto nidos, por tanto debemos de protegerlos al máximo. No invadas la zona balizada. Controla a tu mascota, que no se acerque. Hay que proteger la fauna. El chorlitejo es una especie de ave vulnerable. Ha puesto nidos y suele ponerlos entre la arena en la playa. Hay que protegerlos al máximo. Por tanto, no invadas la zona balizada. Y tu mascota, que no se acerque a ella, contrólala. Y tú en este día, seguro que tienes planes también en este martes. Así me gusta, que disfrutes de tus vacaciones, vayas donde vayas. Hoy recuerda que en este 7 de julio, San Fermín, a estas horas en la playa de Poniente, se está llevando a cabo esa clase de yoga. Y que hoy tenemos también el servicio Biblioplayas en la playa de Poniente, junto al camping, y en Playa Granada, en la zona de Villastrida. Es que nos encanta que te organices y que disfrutes de las actividades que nos trae la programación Alégrate el Verano. Estés o no de vacaciones, venga, saca un ratito. Otra suerte sería con Belén Aguilera.

Asociación Amodi. En esta semana es protagonista con un gran número de actividades. Hoy martes 7 de julio a las 7 de la tarde se hablará sobre diversidad, educación sexual con Abel Viñas, mediador en salud y par de apoyo positivo Casa Granada. Una charla sobre educación sexual, diversidad y orgullo que llegará hoy a las 7 de la tarde al Centro de Arte Hernández Quero. Mañana comienza el Encuentro Nacional de Literatura LGTBIQA+, Palabra y Diversidad en la Costa Tropical. Se inaugura mañana miércoles 8 hasta el sábado 11 de julio. El Encuentro Nacional de Literatura Tropiquer en el Patio de los Ingenios. El jueves 9 de julio, proyección de la película Pride, una historia emocionante sobre orgullo, lucha y solidaridad. Una película que se proyecta este jueves 9 de julio a las 8 de la tarde en el Teatro Calderón, con entrada libre hasta completar aforo. Y el sábado 11 de julio, de 6 de la tarde a 2 de la madrugada, llega el Motril Tropical Pride, con show, DJs, artistas y muchas sorpresas para celebrar el orgullo por todo lo alto en el Parque de los Pueblos de América. Actividades que nos trae la Asociación Motril Diverso, Amodi. En esta mañana, recuerda, aquí te lo contamos todo. En breve vamos a hablar de intoxicaciones alimentarias con el doctor Miguel Martín Almendros. Ya saben que en esta época del año esas intoxicaciones nos puede dar un sustillo, ¿eh? La música de David Barrul, protagonista, este jueves estará en el Parque de los Pueblos de América actuando en directo dentro de la programación Alégrate el Verano.

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5: Hablaremos de intoxicaciones alimentarias en breve. Juntos, Tini, Ricky Martin, Los Ángeles Azules.

0: y las altas temperaturas, ¿qué nos traen en casa? Problemas, ¿verdad? Problemitas con las intoxicaciones alimentarias que aumentan debido al calor, a la humedad. Las altas temperaturas que son propensas a favorecer el crecimiento de bacterias patógenas en los alimentos, lo que puede llevar a enfermedades como salmonelosis. ¡Ay, ay, ay, ay! Es que con este calor a veces es imposible no romper la cadena del frío. Problemas que luego hacen que tengamos que visitar el baño en más de una ocasión. ¿Y qué hacemos con esos alimentos que tanto nos gusta saborear a lo largo de todo el año, pero que quizás en verano tenemos que tener mucha más precaución con ellos? No solamente si lo llevamos a la playa, también en casa. El chocolate, por ejemplo, ¿te has dado cuenta cómo varía ese alimento tan delicioso que nos gusta? Que nos gusta muchísimo y que claro, en verano es que se derrite, pero queremos llevarlo a la playa, lo tenemos en casa, ahí en la taquilla de la cocina, en fin. Problemas y más problemas en verano, ¿verdad que sí? A ver de qué forma podemos evitar estas intoxicaciones alimentarias en la época estival. A ver qué nos cuenta, qué consejo nos da el doctor Miguel Martín Almendros. Bienvenido, Miguel.
1: Muchas gracias, buenos días y buen calor.
0: Sí, sí, la verdad es que sí. Y además en esta época del año, Miguel, cuando entramos en la cocina nos da miedo, ¿eh? Nos da miedo un poco porque a veces pensamos que el hecho de llevar alimentos a la playa o el mero hecho de cocinar y dejarlos en la encimera a que se enfríen, pues no sabemos muy bien si podemos atraer a esas bacterias para que se reproduzcan un poquito más.
1: Sí, sí, sí, sí, y además se atraen. Y eso es la causa de las intoxicaciones alimentarias. Precisamente en verano, hombre, una intoxicación alimentaria es cuando tomas un alimento, una bebida que está contaminada. Pero también puede ser, ya no solo por microorganismos dañinos como bacterias, virus o parásitos, sino incluso por toxinas también, que están producidas por patógenos. A veces tenemos toxinas, micotoxinas, ¿no? Que también es muy común en verano, pues, que las frutas se canufren, se pudren con mucha más facilidad por el calor. Pero eso es porque el calor potencia que las esporas de los hongos, que están en todos los sitios, pues aniden con más facilidad en la fruta y la descompongan, ¿no? La canufren. Entonces, claro, el gran error que tenemos es que quitamos el cacho de fruta que está mal y nos comemos el resto, pero resulta que posiblemente los micelios de ese hongo han penetrado prácticamente a toda la fruta, aunque no se vea aparentemente. Y ya tenemos el San Benito de la intoxicación alimentaria, que no solo ya son bacterias y parásitos, sino que también son los hongos. Y hay que tenerlos muy en cuenta de cara a este riesgo que tenemos en verano, y más todavía pues cuando hablamos de personas que tienen sistemas inmunitarios debilitados. Por ejemplo, personas que tienen patologías autoinmunes y están tomando inmunosupresores, ¿no? O cánceres que están en tratamiento también con quimioterapia, o personas ancianas, o mamás embarazadas, o niños que tienen los sistemas inmunitarios pues más en el borderline, ¿no? Más a flor de piel, que se descompensan con más facilidad. Entonces, son grupos de población que tienen que tener muy en cuenta esto que estamos comentando, ¿no? El riesgo de que haya una intoxicación por un alimento debido a las condiciones térmicas que favorecen que se desarrollen con mucha facilidad las bacterias, los hongos, los virus, los parásitos, las toxinas, y ya pues nos da la sintomatología asociada, que la mayor parte de las veces son leves, ¿no? Y se resuelven pues solas, de forma espontánea, dos o tres días igual de diarrea, dos o tres días de vómitos y punto, y ahí queda todo, ¿no? Pero en esas personas, en esos grupos de población que están más debilitados, pues pueden darles un marronazo, ¿eh? Puede ser motivo de ingreso hospitalario y a ver cómo salen.
0: La verdad es que hay que extremar las precauciones y todo comienza con un buen lavado de manos, que ahora tenemos a los niños, a los jóvenes en casa, que entran, que salen, que tocan todo y se les olvida que una vez que entramos a casa las manos hay que lavarlas bien antes de sentarnos a comer, porque una buena higiene de manos, Miguel, nos puede evitar algún quebradero de cabeza.
1: Sí, así es, así es. Mira, es un hábito que cogimos muy bueno a raíz del COVID, pero que ya se está perdiendo poco a poco, y sobre todo en la gente joven, los niños, ¿no? Es importante, como las manos son un vehículo de transmisión de cualquier tipo de enfermedad, ¿no? De hecho, fíjate, hay experiencias hospitalarias que los pomos de las puertas les dan un baño de plata. ¿Por qué? Porque la plata es bactericida. A ese extremo, para preservar un estado de asepsia, es importante las manos, ¿no? Te he puesto como punto de referencia el ejemplo tonto de los hospitales, pero que te indica que a través de las manos se puede pasar, se puede coger y se puede pasar de todo. Tú puedes coger del medio y te metes las manos inconscientemente a la boca, o tocas los alimentos y esos alimentos van con tóxicos a la boca, o al revés. Te pueden pasar a ti a través de las manos, y esas manos están limpias de tu hermano o tu hermana, tu madre, tu padre o tu madre, pues te pueden pasar cualquier infección que tengan. De hecho, las gastroenteritis en los niños, la forma de pasar es que como se tocan todo, pues una diarrea con bacterias, con un campylobacter o con una salmonela, pues los niños, ya te digo, tocan todo, se limpian el culete y no se lavan las manos. Y entonces eso, tocan otros niños, esos niños se llevan la mano a la boca y ya tienes la salmonela o el campylobacter en tu intestino. Y ya tienes un diarreazo, unos náuseas, unos vómitos. Y eso es una cadena, se va pasando unos a otros. Acuérdate del mito de María la tifosa. Cómo se pasaba el tifus, se pasó por una cocinera en su momento, que bueno, que no es un mito, sino que fue un hecho real, que una señora cocinera transmitió a media población el tifus, pues por eso una falta de higiene de manos. Muy importantes, entre otros factores que vamos a hablar, es la limpieza de manos, y fundamentalmente cuando entras a casa y antes de ponerte a comer o hacer la comida.
0: Claro que sí, la prevención, sin duda, la mejor defensa contra las intoxicaciones alimentarias. ¿Qué más cuestiones hay que tener en cuenta, Miguel, aparte de la higiene personal, la higiene de manos?
1: Mira, pues hay un error muy común que hay que tener en cuenta en verano, y es no descongelar los congelados, la carne o las verduras, a temperatura ambiental, sobre todo el pescado y la carne, que es lo que se suele congelar con más facilidad. No descongelarlo a temperatura ambiental. Es cierto que se descongelan antes, pero lo que estamos hablando, que la temperatura es la favorita de los microorganismos en el ambiente, ¿no? La temperatura alta es lo que favorece el desarrollo de esos microorganismos. Entonces, el descongelar a temperatura medioambiental, pues es mayor riesgo de que cualquier bacteria que está más pululando, que hay mayor concentración pululando por el ambiente, te caiga y rayos, ya tienes el circo montado, ¿no? Entonces, es muy importante, de cara a evitar descongelar a temperatura ambiental los alimentos, planificar las comidas. ¿Para qué? Para que las viandas se vayan descongelando en la nevera. Es muy importante que se descongelen en frío en la nevera, porque mantengan 4 grados de temperatura esa nevera, para que no dé pie a que se desarrollen bacterias patógenas en esa carne o en ese pescado que estamos descongelando. Y cuando hablamos de la carne y pescado, también hablamos de los huevos. Los huevos no se congelan, evidentemente, pero tenemos que guardar los huevos en un sitio fresco. No podemos guardar los huevos fuera de la nevera. Y cuando utilizamos los huevos, siempre lavar la cáscara. ¿Por qué? Porque se desarrolla con mucha facilidad la salmonela en la cáscara del huevo. Incluso antes de abrir el huevo, de cascarlo para freírlo, o para cocerlo, o para cocinarlo, siempre pasarle una gotita de lejía o de desinfectante por la cáscara. Y luego ya se abre, se lava, se limpia, se desinfecta y luego se abre. ¿Por qué? Porque, mira, ¿de dónde sale el huevo? Pues el huevo sale de dónde sale, ¿no? Es del culete de las gallinas, hablando en plata. Y como el culete de todas las personas, pues es una fuente de contaminación muy alta. Hay muchísimas bacterias que vienen a temperatura normal, igual no proliferan tanto, pero a alta temperatura, si no hemos tenido la precaución de guardar los huevos en la nevera, pues puede estar muy cargado de tóxicos, y simplemente el hecho de abrir la cáscara que hemos tocado con la mano, podemos transmitir esas bacterias que están en alta concentración en la cáscara a la tortilla que vamos a hacer, y ya tenemos el circo montado. Y hay que guardarlos en la nevera. Y sobre todo, un error que se comete mucho, pero sobre todo porque las neveras están preparadas para eso, es que se guarda los huevos en la puerta de la nevera. Ya que hablamos de huevos, no es el sitio más idóneo, porque es el sitio más caluroso de la nevera, la puerta de la nevera, porque siempre se está abriendo, se está cerrando, y es lo que más cambios de temperatura tiene y lo que más baja temperatura guarda en la nevera. Aparte de tener la nevera el congelador a menos 18 grados y la temperatura en la nevera a 4 grados, tenemos que tener en cuenta esto. Los huevos en verano, meterlos en la parte baja, que es la parte más fría de la nevera, para que se conserven mejor, para que no proliferen las bacterias en su cáscara, que luego nos podamos contaminar, ¿no? Siempre la parte más fría de la nevera, tened en cuenta que es la parte baja, y la parte menos fría es la parte de la puerta. Eso es una de las formas de evitar la intoxicación alimentaria. Primero, descongelar en la nevera los alimentos y tener este miramiento con respecto a los huevos. Por supuesto, lo que tú dices, lavar bien las frutas, lavar bien las verduras. Tenemos que cocinar siempre los alimentos de forma suficiente. Ahora, el sushi, el famoso sushi, ¿qué sentido tiene comer carne o pescado crudo en verano? Cuando hay más alta probabilidad de que tengan o un campylobacter, o que tengan un estafilococo aureus, o que tengan una listeria, que en los medios de comunicación, pues igual prácticamente todos los días salen hay noticias de toxialimentación, de toxinfección alimentaria, ¿no? O bien tal embutido que no se ha guardado en condiciones adecuadas, que tiene una infección de listeria, lo típico de la carne y los embutidos. Uh-huh. O un pescado mal conservado que tiene un exceso de toxinas. O incluso, bueno, y hablando y hemos dicho que no solo son bacterias, no solo son hongos, sino parásitos y la anisakis también. Tened en cuenta que la anisakis con calor se desarrolla más rápidamente. Entonces, si no miramos ese pescado, si tiene anisakis, o no hemos tenido el miramiento de congelarlo el tiempo suficiente, dando las recomendaciones sociosanitarias, pues entonces vamos a tener un problema de que se va a desarrollar más anisakis y podemos tener una toxinfección alimentaria por anisakis en este caso, ¿no?
0: Uh-huh. Hace unos días, pues sí, también hablábamos de esa noticia que indicaba que había gente que se había contaminado por un parásito de la toxoplasmosis en las bolsas de ensalada. Es que en esta época del año, la época estival, hay que tener cuidado con todo esto. Mejor te compras la lechuga, la lavas muy bien en casa, ¿verdad? Porque sí. Porque, sí, en fin.
1: Sí, así es. Lavarlas, sumergirlas en un poquito de agua con lejía, tenerlas unos minutitos sumergidas en agua con lejía y luego lavarlas, quitarles todos los restos que tengan canucidos y restregarles un poquito, que nunca está de más, ¿no? Uh-huh. Y luego, aparte de las verduras, tenemos que vigilar mucho las salsas. Eso. Con alimentos crudos.
0: Sí, sí.
1: Mucho cuidado con las salsas, porque es un caldo de cultivo para que cualquier bacteria se desarrolle a pasos agigantados. Y tendremos unos buenos diarreazos y unos buenos vómitos si tomamos una salsa contaminada.
0: Así es. Bueno, yo también pienso, ahora que llegan pues fiestas por todos lados, esa comida ambulante, Miguel. A mí de verdad es que siempre me ha dado miedo, por no decir otra palabra, eso pues de acercarme a un puesto de comida ambulante, porque sí, yo imagino pues que llevarán todos sus frigoríficos a tope, súper fríos, que estamos en la playa, que vemos que aparece el tío de las tortas. En fin, y acudimos a esa furgoneta y decimos, pero bueno, ¿por qué no está esto refrigerado? Ese chocolate que se pega, esas cremas que se pegan.
1: Claro, y son cremas que tienen leche y los lácteos se contaminan con mucha facilidad. El chocolate tiene leche y se contamina con mucha facilidad. Uh-huh. Es un riesgo que hay ahí. Y no somos conscientes cuando compramos esas tortas en la playa, de verdad. Si igual tenemos a 100 metros un establecimiento o establecimiento de hostelería que tiene esas mismas tortas pero refrigeradas en mejores condiciones, que sí, que puede pasar una infección alimentaria en un establecimiento de hostelería, pero desde luego va a haber muchas menos posibilidades que en un vendedor ambulante. Todo el mundo tiene que vivir, no lo discuto. Uh-huh. pero claro, el mantener las condiciones higiénicas y no romper la cadena de frío es muchísimo más complicado en un ambiente ambulante que en un establecimiento hostelero que está fijo.
0: Uh-huh. O por ejemplo, Miguel, ya que estamos hablando de venta ambulante, de esas personas que tú vas a comprar una barra de pan, por poner un ejemplo, y con la misma mano que han cogido el cambio de las monedas, te cogen, sí, la barra de pan y te la dan a ti. Vamos, esto sí, es así, increíble. Así. Yo a veces alucino, no solamente con el que llega a la puerta de casa a venderte la barra de pan, sino también en establecimientos. En establecimientos, sí, sí, sí, sí, aquí en Motril, que con una mano te han cogido el cambio y con esa misma mano te han dado la barra de pan, ¿eh? Sí, encima, sí, sí, protestas, sí, y les llamas la atención, oye, y te miran con mala cara.
1: De verdad. cuando hay algunos establecimientos que lo hacen bien porque tienen sus guantes,
2: claro,
1: y su
2: claro.
1: Tal, pero la mayor parte no, por desgracia. Y las monedas va todo, va todo, ¿sí? va todo en las monedas.
2: Uh-huh.
1: Va, fíjate hasta qué extremo, que cuando han hecho estudios, una curiosidad te digo, de sobre los billetes, que fíjate, que prácticamente en todos los billetes hay restos de cocaína.
2: Uf.
1: Fíjate hasta qué extremo se puede adherir las cosas malas al dinero, ¿no? Ya de por sí todo lo que se adhiera al dinero suele ser malo, ¿no? Por las connotaciones filosóficas que tiene, ¿no?
2: Uh-huh.
1: Pero aparte, físicamente y en verano, que las manos pues no están tan higiénicas, que proliferan mucho las bacterias por las superficies, pues claro, las monedas es una fuente de transmisión de tóxicos. Claro.
0: Así es. Pues cuidadito con todo eso y cuidadito también con esa comida que nos llevamos a la playa, porque a veces se puede romper esa cadena del frío, Miguel.
1: Sí, sí, hay que tener mucho cuidado, tenemos que tener una nevera con tus hielos y esos hielos que duren todo el tiempo que vas a estar. Una buena nevera con tus barritas de hielo o tus hielos, y eso tiene que durar todo el tiempo que vamos a estar en la playa. Hay que ser muy cuidadosos. Ya bien te lleves sandía o melón partido en trocitos, que es una muy buena opción, o bien te lleves un gazpacho, que es una opción excelente, o bien te lleves marranadas con salsas o cosas que se pueden contaminar muy fácilmente, ¿no? Desde luego siempre se va a contaminar más fácilmente un lácteo o una torta o una crema que una sandía o un melón, que también se pueden contaminar, sí, pero más difícilmente se van a contaminar. Siempre el frío, y que no rompa la cadena de frío de la nevera de la casa, del frigorífico, a la nevera de la playa, bien fría con tus hielos. Y de ahí no abrirla, salvo que sea para sacar una cosa y meter. Ya está.
0: Uh-huh. Bueno, pues ahora hablamos de la otra cara. Imagínate que nos hemos intoxicado porque hemos comido ese alimento que ya estaba en mal estado, incluso se nos ha caído a la arena, pero es que no podemos evitarlo porque la galleta nos gusta mucho, lleva chocolate pringoso y nos la hemos comido del suelo, a saber que el agua al sol, por ejemplo, Miguel, la bebida al sol, allí va el niño que se bebe media botella de agua que lleva 2 horas calentándose al sol, el niño se pone malo, la abuela también. ¿Qué hace cuando vemos que nuestra tripa no para de rugir?
1: Una vez que ya está montado el circo, lo que tenemos es que dar fiesta al aparato digestivo para que sea capaz de eliminar. Entonces, a través de náuseas o de vómitos o de diarrea, el cuerpo va a intentar eliminar ese tóxico que hemos metido dentro, ¿no? Entonces, ahí yo la primera recomendación que doy. Cuando está claro que ha habido una intoxicación alimentaria, yo soy partidario de no parar la diarrea. ¿Por qué? Porque esa diarrea, a no ser que sea muy profusa, como las diarreas de la salmonela, que hay que tratarlas con antibióticos, pero si es una diarrea por un tóxico que sea autolimitada en el tiempo, entonces hay que dejar que el cuerpo elimine al exterior lo que tiene que eliminar. ¿Por qué? Porque si cortamos la diarrea de una forma tajante, se va a quedar ese tóxico dentro del cuerpo y va a estar provocando mayores cuotas de intoxicación. Bien es cierto que duele. Que cuando el cuerpo intenta eliminar ese tóxico duele, pues podemos actuar calmando el dolor con un espasmoctil que disminuye los espasmos abdominales. El dolor abdominal es un espasmo muscular en un intento de sacar eso fuera, ¿no? Podemos parar un poquito ese movimiento intestinal, podemos calmar el dolor, pero intentar que la diarrea, mientras sea autolimitada a 1 o 2 días, que sea el tiempo que vas a eliminar el virus, vale, eso bienvenido sea. Hombre, si ya es más profusa o son muy importantes, acompaña con vómitos, ahí igual tenemos que parar, ¿no? Luego, una dieta blanda. Una forma de dar fiesta al aparato digestivo es no cargarle. Tenemos que hacer dietas blandas como un arrocito cocido, caldo de arroz, una manzana cocida, zumo de limón rebajado con agua, no meter más fibra de la cuenta. ¿Para qué? Para que no tenga más trabajo de la cuenta el aparato digestivo y se encargue de regenerarse, y se encargue de limpiarse, y se encargue de eliminar al exterior lo que tiene dentro que le está provocando mal. Y luego, muy importante, la toma de probióticos, pero yo soy muy exagerado con los probióticos porque hay una inocuidad enorme. Yo a dosis industriales doy probióticos y prebióticos. ¿Por qué? Porque cuando metemos una Escherichia coli o una salmonela o un estafilococo o una listeria al aparato digestivo, se está cargando nuestra flora normal. la microbiota se carga. Y eso puede perpetuar en el tiempo las diarreas. En vez de autolimitarla a 1 o 2 días, la puede perpetuar a 7 días, porque ya no es que tengas el tóxico o la bacteria patógena, sino que encima nos ha alterado nuestro equilibrio y eso provoca también más diarreas y más vómitos. Entonces es desde el minuto cero ir a una farmacia para que te den una mezcla de probióticos apropiada para este tipo de problemas, para los problemas de intoxicación, que te cursa con dolor abdominal, con náuseas, vómitos, y sobre todo no hidratarte, porque si estamos diciendo que vas a tener vómitos, que vas a tener diarrea, que hace muchísimo calor, que vas a sudar mucho, entonces es fundamental la hidratación con una solución isotónica, pero no una solución isotónica que ven de venta en supermercados, que bueno, eso como último remedio vale, pero intentar hacer la solución isotónica en casa. Lo que se llama una limonada alcalina, que es 1,5 litros de agua mineral y echar una pizca, que es lo que tú coges con 3 dedos, una pizca de bicarbonato, una pizca de sal y una pizca de azúcar. Y el zumo de un par de limones. Todo eso, moverlo bien, ya tienes ahí una limonada alcalina. Ir tomando a sorbos, a sorbitos pequeños, muchas veces. ¿Por qué? Porque si tomas mucha cantidad, igual te cae. Como tienes el estómago y el aparato digestivo delicado, puedes vomitarla, puedes echarla fuera y no te vale de nada. Uh-huh. Entonces, a sorbitos, lo que tu cuerpo permita tolerancia. A sorbos, y estar 24, 48 horas así, para que te hidrates, para que te metas electrolitos, para que no te deshidrates y no te quedes postrado en la cama. Y acortes todo el proceso de recuperación y mitigues ese malestar general también que te va a quedar por la toxinfección alimentaria, e incluso el control de la fiebre, porque la fiebre en muchas personas, pues cuando es una toxinfección alimentaria bacteriana o incluso vírica, puede dar fiebre. Pues eso, o bien métodos naturales de control de fiebre con plantas, como puede ser el sauce, o bien con un paracetamol, más sencillo quizás, ir controlando la fiebre para que no, eso no hay problema en el cortar la fiebre, porque la fiebre pues nos va a incapacitar y nos va a dar mucho malestar general junto con el calor que tenemos.
0: Bueno, pues tomando nota de todo lo que nos has comentado, porque queremos tener un veranito sin problemas estomacales. Ay, ay, ay, ay, si es que esto es un peligro, es que está hasta el niño Miguel que se mete en la piscina y empieza a tragar agua de la piscina. Sí, es que no sí. Se ha enterado que ese agua no se bebe. En fin,
1: ahí hay de todo. Por mucho que se meta cloro, por desgracia hay de todo.
0: En fin. A ver si salimos bien de este veranito y evitamos este tipo de problemas que a más de uno trae de cabeza cada verano. Como siempre, Miguel Martín Almendros, gracias por haber estado con nosotros, que nos encanta hablar contigo, que aprendemos muchísimas cosas y que nuestros oyentes agradecen mucho todos estos consejos que nos das. Gracias.
1: A vosotros, un placer, disfrutar.
0: Ya, y eso es lo que queremos, disfrutar. Y atención, porque llegan las fiestas en los pueblos. Esos puestos ambulantes de comida sin control, como los que vemos durante el verano en las fiestas de los pueblos y las ciudades. Aunque atractivos y convenientes, ojito, porque pueden representar varios riesgos para la seguridad alimentaria. La falta de infraestructura adecuada para conservar y preparar los alimentos en condiciones óptimas puede derivar en intoxicaciones alimentarias de distinta gravedad. Ojo con esto, ¿eh? Consumir alimentos y bebidas que hayan pasado los controles necesarios y sean manipulados por personal cualificado, cumpliendo las medidas higiénicas necesarias. ¿Qué digo yo? Que algún distintivo de calidad deberán de tener estos espacios de comida ambulante, ¿no? Y en casa, ya lo sabes, mantiene una higiene correcta con los alimentos, con los utensilios que utilices, con tus manos, empezando por ahí, ¿eh? Vamos a disfrutar del verano sin preocupaciones. Es posible si tomamos precauciones para prevenir las intoxicaciones alimentarias.
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0: ¡Qué veranito llevas, ¿verdad? Con el Mundial, ¡qué veranito! Menuda noche viviste ayer, ¿eh? España conseguía meterse en cuartos del Mundial con un gol de Miquel Merino en el descuento que tumbó a Portugal ante Cristiano Ronaldo. Que parecía que ese gol no llegaba, ¿eh? Que no llegaba. Bueno, pues nada. En cuartos de final, la selección española y el próximo partido. Este viernes, 10 de julio, a las 9 de la noche, en cuartos de final, España con Bélgica. ¡Qué barbaridad! Bueno, pues nada, seguimos disfrutando de nuestra selección española. Y como dice Kiko Rivera, ¡vamos España para este viernes!
1: ¡Somos España! ¡Vamos!

0: me encanta la canción de Kiko Rivera, claro que sí. Por cierto, tú que eres solidario, que tienes un montón de cosas en casa, que seguramente vas a poder donar para apoyar a las familias de Venezuela. Cada aporte cuenta, cada gesto suma esperanza. ¿Dónde podemos llevar estas cosas que necesitan las personas que han sufrido esos terribles terremotos de Venezuela? Pues en el Centro Cívico, en la Plaza de la Coronación. ¿Qué días se van a recoger? Pues desde mañana miércoles 8 de julio hasta el domingo 12 de julio de 10:30 a 1 del mediodía y de 6 de la tarde a 8. ¿Qué podemos llevar? Pañales de adultos, pañales de niños, guantes, esponjas jabonosas, gasas, jeringas, toallas sanitarias, compresas, sobrecamas, cremas para la dermatitis, suero, chupetes, biberones, toallitas de bebé, probióticos, medicamentos que no estén caducados, artículos de higiene personal, esparadrapos, gasas, potitos en envases de plástico, que eso que yo sepa no se vende, ¿no? Son en envases de cristal. Bueno, Unidos por Venezuela, Costa Tropical, están recogiendo insumos para apoyar a las familias en Venezuela. Cada aporte cuenta, cada gesto suma esperanza. Aquí en Motril, esa recogida comienza mañana miércoles y hasta el domingo, inclusive en horario de 10 a 1 y de 6 a 8 de la tarde, en el Centro Cívico La Matraquilla, en la Plaza de la Coronación. Más cosas te contamos a estas horas. Temas de actualidad que llegan a la Radio Municipal de Motril.
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0: Y hemos conocido que el ayuntamiento saca a concurso el acondicionamiento integral de la sala de estudio de Motril por casi 400.000 euros de fondos propios municipales a través de la venta del patrimonio de suelo a los constructores. Así lo ha explicado la alcaldesa de Motril, Luisa García Chamorro, quien ha añadido que las empresas interesadas podrán presentar sus ofertas hasta el día 31 de julio. Recuerda, el ayuntamiento saca a concurso el acondicionamiento integral de la sala de estudio de Motril por casi 400.000 euros.
1: La sala de estudio no solo de Motril, sino de la costa tropical, puesto que la más cercana está en el área metropolitana y era una demanda que tenían nuestros estudiantes, no solo la gente que está estudiando en Motril, sino la gente que estudia en Granada, motrileños que estudian en Granada y que no tenían aquí un sitio, puesto que la biblioteca, siempre lo hemos dicho, la Casa de la Palma es una biblioteca y no se adaptaban. Pues mira, lo hemos intentado y era una necesidad, como digo, para la gente que está estudiando, para la gente que está preparando oposiciones, así que hicimos ese proyecto aprovechando, ¿no?, los PMS, el dinero propio del Ayuntamiento de Motril.
2: La hoja de ruta se cumple según los plazos marcados con el objetivo de que la sala de estudio abra sus puertas en el primer trimestre del año que viene.
1: 4 meses de ejecución de obra, una vez que terminemos toda la tramitación administrativa de adjudicación de este importante proyecto, bueno, pues calculamos que para octubre o incluso puede que antes esté ya adjudicado, lo cual los 4 meses no, lo que nos marcamos. Posiblemente para febrero o marzo, a más tardar, pues esté ya la sala de estudio en pleno funcionamiento.
2: La alcaldesa recordó algunas de las características de esta sala de estudios.
1: Una sala de estudio moderno, donde no es moderna, donde no solo se puede estudiar, también hay cabinas insonorizadas, pues si alguno tiene que hacer alguna clase, alguna tutoría, ¿no?, a través de Zoom o de otro cualquier. El teléfono móvil. También hemos tenido la previsión de hacer una sala para insonorizada, dos salas, perdón, para hacer trabajo en común, para que la gente también pues pueda ahí hacer sus trabajos. Y también, bueno, tiene su sala de estar, tiene su, bueno, para estar allí fuera de la propia sala de estudio, con lo cual, bueno, pues estamos muy contentos como los proyectos van saliendo, ¿no?
2: Finalmente, la sala de estudio abrirá 24/7 durante todos los días del año, según explicó la alcaldesa.
1: El funcionamiento que va a tener en principio va a ser a través de código, lo cual la gente se dará de alta en una plataforma que se habilitará al efecto y estará abierta las 24 horas del día, los 7 días de la semana, los 365 días del año. Habrá que cerrar una obra para, lógicamente, las labores de limpieza o de mantenimiento que hubiera que hacer, con lo cual la gente pues tendrá que darse de alta en una plataforma, se le darán unos códigos y con sus códigos pues podrá entrar y salir libremente de esa sala de estudio.
2: Además, se realizará una importante inversión para que el sistema de climatización de la sala de estudio funcione perfectamente.
1: La partida más importante que se lleva precisamente es la climatización. Estamos hablando de que es un solar en basto. Entonces, bueno, pues hay que meter y es la partida más importante que se lleva, todo el tema de la climatización.

0: Y la ciudad de Motril cuenta ya con 4 nuevos policías locales en prácticas, que formarán parte de la plantilla oficialmente a partir del mes de noviembre. Así lo ha explicado el jefe de los agentes municipales, José Luis Rojas.
1: Hemos recibido estos 4 alumnos en práctica de una manera muy ilusionante, porque siempre recibí funcionarios en práctica, personal, que, y sobre todo ahora en verano, con la demanda de servicios que tenemos en la ciudad, pues es muy importante su incorporación para poder prestar el mejor servicio al ciudadano y al visitante de la ciudad de Motril, poder reforzar los servicios con estos 4 funcionarios que se van a incorporar desde hoy mismo al servicio, que van a estar en práctica hasta el 20 de noviembre. Que a partir de ahí, pues esperemos que una vez que hayan pasado este proceso, este último proceso de la oposición, pues pasen ya a prestar servicio definitivo en la plantilla como funcionarios de carrera.
2: Con estas 4 nuevas incorporaciones, la plantilla de la policía local estará formada por 96 agentes.
1: Pues estos procesos de práctica se incorporan al servicio operativo como un policía más. Lo que pasa es que siempre van prestando servicio con un funcionario de carrera. Se incorporan a los turnos de servicio ordinario y van a hacer pues todo tipo de trabajo. Van a pasar por todas las unidades del cuerpo, tanto seguridad ciudadana como atestados, como el resto de unidades, siempre principalmente prestando servicio operativo en la calle, que es lo que más necesidad y más falta nos hace para reforzar la seguridad de la ciudad, y pasar por todo ello pues para cogerle y saber con el funcionamiento interno y las actuaciones principales en la calle.
2: El concejal de Seguridad Ciudadana, José Peña, destacó la apuesta del equipo de gobierno por la seguridad.
3: Uno de los objetivos era ese, aumentar la plantilla de policía local. En 2023 ya se incorporaron 2 agentes, ahora en 2026 se incorpora 4, y tenemos que decir que ahora mismo también se encuentra en procedimiento una nueva convocatoria, el que esta semana atrás ya tuvieron el último examen, con nuevos 6 agentes que vienen también a incorporarse, entrarán a la ISPA en este año, y para finales de 2026, principios de 2027, podemos decir que puede estar incorporado. También tenemos que decir que se va a anunciar dentro de poco esa nueva oferta de empleo público, que vendrá también a dotar de nuevo agentes a la plantilla de policía local.
2: En este mandato se habrán sacado en total 17 nuevas plazas de policía local y la ciudad ya tendrá 12 agentes en activo.
3: Hablamos que se sacó un nuevo pliego con la incorporación de nuevos vehículos. Este año también se ha incorporado un nuevo vehículo, adaptándonos a la situación de nuestro litoral, a la situación de nuestras playas, un 4x4 que ha venido también a poder acceder a todas las zonas de nuestro litoral, a todas las zonas de nuestras playas, y ha podido de alguna manera adaptarnos, ¿no?, a esa situación, a esa orografía que tiene nuestras playas. También uno de los hechos importantes fue dotar de desfibriladores a los vehículos y también adaptar al personal con esos cursos formativos que permiten si hubiese cualquier accidente, pues poder atenderlo de manera rápida y eficiente.
2: La alcaldesa de Motril, Luisa García Chamorro, explicó que el objetivo es que la ciudad sea muy segura.
4: El objetivo de este equipo de gobierno desde el principio de este mandato estaba claro: hacer de Motril una ciudad segura, y para ello, dentro de nuestras competencias, como es la policía local de nuestra ciudad, pues se está trabajando en varios frentes. Por un lado, a la actual plantilla que existe, dotarla, como ha explicado el teniente de alcalde, de los mejores medios que haya en el mercado para garantizar la propia seguridad y efectividad de los agentes a la hora de desarrollar su labor.
2: El equipo de gobierno también trabaja en otro sentido.
4: En unos acuerdos que estamos llegando con los sindicatos para mejorar las condiciones laborales y de trabajo de la propia plantilla.
2: El aumento de la plantilla era el cabo que quedaba suelto y que ahora ha atado el equipo de gobierno.
4: El compromiso era que en todas las ofertas de empleo público que se aprobaran por este equipo de gobierno hubiera una parte reservada también, tanto para policía como para bomberos, y efectivamente, bueno, pues también en la próxima oferta de empleo público irán plaza específica. Pero también tenemos que acordarnos, lógicamente, de los agentes que actualmente prestan, ¿no?, su servicio. Para nosotros es importante no ensanchar solo la base, sino que haya una pirámide perfecta, y también en las ofertas de empleo público se recogen promociones para los policías que se encuentran actualmente, bueno, desempeñando sus funciones en nuestra ciudad.

0: Y de la policía local, hablamos ahora de la Policía Nacional de Motril. Unos llegan a la policía local, otros se marchan de la Policía Nacional de nuestra ciudad. Hablamos de José Luis Delgado, que deja de ser el comisario de la Policía Nacional de Motril para convertirse en el jefe de la Policía Local de Córdoba. Ha dirigido el cuerpo en Motril desde noviembre de 2022. Deja una huella imborrable en la ciudad, como ha quedado patente por las palabras de sus compañeros de otras unidades de seguridad. El caso de Emilio López, jefe de bomberos de Motril, Luisa Sánchez, comandante jefe de la Guardia Civil de Motril, Sergio Martín, comandante del EVA 9, José Luis Rojas, jefe de la Policía Local de Motril, y María Ángeles Escámez, concejala de Seguridad y Urbanismo. Palabras de agradecimiento que en el día de ayer tuvieron cuando le recibieron para su despedida en el Ayuntamiento de Motril.
1: Poco tiempo que nos hemos conocido, pues un señor que siempre ha estado a nuestra disposición, que siempre ha tenido su servicio y el nuestro, así han estado conjuntados, hemos trabajado muy bien y estoy seguro que vaya donde vaya, pues va a dejar la huella que deja aquí, que creo que es buena.
2: Yo siempre digo, yo a nivel institucional, que las relaciones no las hacen las instituciones por sí solas, las hacen las personas que en cada momento estamos. Y de ello depende que el éxito muchas veces de esa cooperación, de esa sinergia, ¿no?, que tiene que haber entre los distintos cuerpos policiales. Pues la verdad es que tú lo has facilitado siempre todo.
3: No solo tu profesionalidad, sino tu calidad humana, de verdad, desde que llegué has sido de las personas que más he sentido. Lo fácil que me lo has hecho todo, lo que me has acercado a toda la gente de aquí, que yo era un completamente desconocido.
4: Me alegro mucho por ti, me alegro mucho por la ciudad de Córdoba, porque sé que va a ganar un grandísimo profesional y una mejor persona. Y bueno, no me voy a despedir porque esto no es una despedida y está claro que ha dejado una huella imborrable en esta ciudad y en cada uno de los que estamos aquí y ha velado siempre por nuestra ciudad y por nosotros.
5: Te deseo lo mejor. No te voy a decir lo que ya te lo han dicho ellos porque esto es reiterar, ¿no? Pero sí que es verdad que eres un profesional y donde vayas lo van a saber a primera, a ojo de pájaro. Te espero aquí, pero te espero aquí no solamente como para venir a visitar, te he dicho que vas a llorar y tienes que llorar. Te espero aquí porque te necesitamos también aquí.
6: La alcaldesa de Motril, Luisa García Chamorro, entregó al comisario un recuerdo de la ciudad para que la tenga siempre presente. José Luis Delgado, totalmente emocionado, explicaba todo lo que le ha aportado Motril en estos escasos 4 años.
7: Convivencia, valores humanos, amistad, facilidad en el trabajo, no acabaría de las cualidades que tiene Motril. Profesionalmente, la mejor experiencia que he tenido en Policía Nacional y personalmente, pues a las pruebas me remito de los amigos que dejo aquí y en mi corazón siempre llevaré Motril.
6: Delgado comentó cuál será su nuevo cometido.
7: El día 9 causo baja en Policía Nacional, paso a servicio a otra administración como jefe de la Policía Local de Córdoba y bueno... En principio, el objetivo, al igual que cuando llegas a cualquier otro sitio, es dejar ese servicio un poquito mejor que lo encontraste para que el siguiente siga avanzando. Así que no sé qué me depara el destino, pero lo que es seguro es que a servicio de todos los motrileños esté donde esté.
6: La alcaldesa de Motril, Luisa García Chamorro, agradeció a José Luis Delgado todo lo que ha hecho por el municipio.
8: La llegada de José Luis ha supuesto, ¿no?, mayor coordinación, si aún cabía, ¿no?, con los cuerpos y fuerzas de seguridad del Estado. Yo creo que todos perseguimos un objetivo común, cada uno dentro de su competencia, que es que Motril sea una ciudad más segura, cada uno, como digo, dentro de su competencia. Y bueno, pues ahí están los datos, ¿no?, bajo el mando de la Policía Nacional, junto también, lógicamente, con la Policía Local y la Guardia Civil, las pocas competencias que tiene nuestro término municipal. Bueno, pues se ha conseguido que Motril, lo que todos queremos, que sea una ciudad segura.
6: La alcaldesa comentó que José Luis Delgado ha acercado más la Policía Nacional a los motrileños.
8: Hay que recordar que gracias a él, pues se ha puesto en marcha esa carrera, esa ruta solidaria 091 y otras actividades solidarias. La Policía Nacional se ha acercado aún más a la sociedad motrileña, que yo creo que eso al final también es bueno. Y bueno, pues le deseamos todos los éxitos del mundo en esa nueva andadura profesional. Córdoba, la ciudad de Córdoba, gana un gran profesional. Hay que, bueno, pues decirle al alcalde de Córdoba que no ha hecho la puñetilla, pero bueno, pero que se ha llevado un gran profesional y que se notará en la ciudad de Córdoba.

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Con Yves y David Guetta. Supernova Love.

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0: Alcanzamos las 12 del mediodía y es que a tu lado, ¿eh? ¿Cómo vivimos la mañana? Se pasa el tiempo volando.
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0: A ver si conoces a esta artista. Inauguramos con Amaral el mediodía.

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5: El 1 de agosto estará actuando en Almuñécar Vanessa Martín.
6: ¿Cuántas veces nos miramos a los ojos y tenemos que decirnos, pero no decimos nada?

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5: Y te lo venimos anunciando. 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

juntas, Violeta Odar y Shabbat, con la historia de Mashallah. Este domingo estarán de fiesta los vecinos de Otíbar y alrededores. Romería a Río Verde, la romería de la Virgen del Carmen, que ellos ya lo celebran este domingo 12 de julio. El sábado, día 11, por la noche, con DJ, con barbacoa, con sardinas en el río. El domingo día 12, con una misa a las 10 de la mañana, con salida de la romería desde la era a las 11 y media de la mañana, comida popular a las 2 y media y música con DJ. Vamos, un fin de semana muy entretenido. El que va a vivir Otíbar con sus vecinos, visitantes. Un fin de semana para ellos muy divertido, claro que sí, es la romería de la Virgen del Carmen. Y tú estás refrescándote un poquito. Qué calor tenemos, ¿eh? 12 del mediodía, 27 minutos. Alcanzamos ya los 30 grados. La temperatura irá subiendo, hoy llegaremos a los 32 a partir de las 2 de la tarde. Refréscate todo lo que puedas. 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El 24 de octubre estará en la capital granadina Niña Pastori con su nuevo disco.

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5: Y esto seguro te va a traer muy buenos recuerdos. Pertenece a la inconfundible voz de Nina Cherry. Su éxito, Woman. Sí, para ti, mujer.

rescatando esa preciosa canción. Le damos la bienvenida a Alex Red. Esto seguro lo conoces.

Pues al oeste que nos vamos, ¿eh? Con ellos, con Pesos Boys. Clásicos que suenan así de bien en el 107.7 en Onda Sur Motril. Recordando éxitos como este de Shampoo y su Trouble.

0: Venga, venga, te invito a una más, que no pasa nada.
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3: 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Donde la música es protagonista con Mile in Si, In My Eyes.

¿Qué te lo digo yo? ¿Qué nos gusta este ritmo? Con Sidney Youngblood. 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Sit and wait.

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0: Y atención, a ti que te gusta ir con tu mascota a la playa, que para eso los peluditos tienen un rinconcito de la playa destinado a ellos, ¿verdad? Y precisamente en esa zona, donde muchas son también las personas que se dedican a la pesca. ¿Qué ocurre? Pues que por allí dejamos anzuelos y demás. Y claro, eso a nuestras mascotas no le viene bien. El ayuntamiento refuerza las medidas de seguridad y de limpieza para proteger a los usuarios de la playa canina. Entre todas las medidas implementadas, destacan un aumento del refuerzo de la seguridad y la vigilancia, así como una mayor dotación de medios de limpieza y una campaña de concienciación sobre el buen uso de esta playa. El concejal de playas, José Peña, ha visitado las inmediaciones de la playa canina junto a la playa del Cable para presentar algunas de las medidas que el ayuntamiento está implementando para garantizar la protección y la seguridad de los usuarios de esta playa. Vamos a conocer todos los detalles.
1: Bueno, pues muy buenos días. Nos encontramos en Playa Can y bueno, debido a los hechos que se están dando en estos últimos meses, donde está apareciendo pues restos, ¿no?, de la actividad de pesca desde el ayuntamiento, somos conscientes, ¿no?, de estos hechos y para ello pues queremos abordar de manera integral esta situación que se está dando concretamente en el litoral, pero concretamente aquí en esta Playa Can. Tenemos que decir que dentro, ¿no?, de esa actuación integral que se va a realizar, pues bueno, en primer lugar, junto con prensa, se está llevando a cabo una campaña de concienciación y sensibilización, ¿no?, de la importancia que tiene la responsabilidad que tienen los usuarios en las playas, la responsabilidad que tenemos también los usuarios de la pesca y todas las personas que utilizan esta playa, con el objetivo de seguir fomentando esa concienciación, sensibilización y sobre todo recordando, ¿no?, la normativa que tiene dicha actividad y que tienen los usuarios de aquí de Playa Can. Otra de las partes importantes también es que se ha puesto a disposición todos los medios que tenemos en limpieza, concretamente en esta playa, con el refuerzo de la limpieza mecánica con un tractor que pasa por la línea de orilla, 10-12 metros por delante de la línea de la lámina del agua, que permite la limpieza continua de esa lámina de arena para poder coger cualquier utensilio que se encuentre, cualquier resto depósito, ¿no?, que realice por parte de los usuarios. También se ha reforzado la limpieza manual, por lo tanto más personas vendrán a limpiar la playa estos días, como he hecho anteriormente, con el objetivo de dejarla totalmente limpia durante todo y cada uno de los días. Hablamos también que otra iniciativa que se va a llevar, que estamos llevando ya, es las actuaciones en seguridad. La verdad es que la ordenanza lo establece claro, los horarios de pesca de esta playa. No es casualidad, nosotros ya lo teníamos contemplado, que queríamos trabajar la vigilancia y la seguridad en esta playa. Por eso este año podemos observar que tenemos una torreta más de vigilancia con un socorrista más, que el año pasado no estaba. Y era una de las iniciativas que llevamos, de poder controlar todo y cada uno de los rincones de nuestro litoral, especialmente la playa Can y Playa del Cable. También se reforzará la vigilancia por parte de policía local, con el objetivo principal de seguir realizando esa vigilancia, ¿no?, y controlando las ordenanzas municipales que contemplan la actividad que se realiza por parte de la pesca y por parte también de todos los usuarios, con el fin de erradicar cualquier actuación incívica que se realice y poder erradicarla de una manera contundente. Hablamos, ¿no?, que las playas es un espacio de esparcimiento, es un espacio para todos y que entre todos tenemos que trabajar para conseguir que nuestras playas se encuentren totalmente limpias, totalmente disponibles y con la responsabilidad que tenemos como usuarios. Tenemos las obligaciones, ¿no?, tenemos ese beneficio, ¿no?, que tenemos de poder utilizar nuestras playas con total normalidad, pero también tenemos las obligaciones de dejarlas totalmente adecuadas para el uso y para la seguridad de todos los usuarios y todas las mascotas que residen en estas playas.
0: Y seguimos hablando de mascotas, pero en esta ocasión viajamos a través de las ondas hasta la localidad de Lobres, porque el Colegio Oficial de Veterinarios de Granada llevará a cabo el próximo sábado 11 de julio una nueva campaña de vacunación antirrábica en Lobres. Una iniciativa que tiene como objetivo acercar este servicio a los propietarios de perros y gatos, facilitando el cumplimiento de las obligaciones sanitarias establecidas por la normativa andaluza. La jornada se lleva a cabo en la Casa de la Cultura de Lobres de 10 a 2 y será realizada por personal del Colegio Oficial de Veterinarios de Granada. Además de la vacunación antirrábica, durante la campaña también podrán implantarse el microchip identificativo a aquellos animales que aún no dispongan de él, requisito imprescindible para la administración de la vacuna. Campañas que son posibles gracias a la colaboración del Colegio Oficial de Veterinarios de Granada, que cada año desarrolla este servicio para facilitar el cumplimiento de los tratamientos obligatorios previstos en la legislación andaluza sobre animales de compañía. Además, con la llegada del verano, es fundamental recordar que un animal no es un objeto del que podamos desprendernos. Abandonarlo supone un grave acto de irresponsabilidad y crueldad, además de una conducta sancionada por la legislación vigente. Para que lo tengas en cuenta, ¿eh? Es el Antonio Orozco. Te estaba esperando. Y esperando estamos a que llegue septiembre, las fiestas patronales de Armilla, para verle en concierto.

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8: Y juntos, gente de zona, Juan Magán, otro de los grandes éxitos de este verano.

0: Y un año más llega la Escuela Social, de como cada verano. Hablamos de ello en el 107.7. Te contamos que Acción Social y Cruz Roja han presentado la Escuela Social de Verano, que ya está desarrollándose hasta el próximo 21 de agosto en los colegios Francisco Mejías y Pablo Picasso de Varadero. Un total de 65 menores de 6 a 14 años de familias vulnerables se benefician de esta iniciativa para que puedan disfrutar de un verano lleno de una gran variedad de actividades, como ha destacado la concejala de Acción Social, Inmaculada Torres.
1: Son niños que son atendidos por los servicios sociales comunitarios, de ahí el que sea Escuela Social de Verano. Como he dicho, la iniciativa está financiada por la Junta de Andalucía y gestionada por Cruz Roja. Y son un total de 65 niños los que podrán optar a los que van a optar a esta escuela de verano. Son niños que son atendidos en los distintos centros de servicios sociales, tanto de Motril como de Varadero y de Santa Adela. Con ellos les ofrecemos un espacio estival, un espacio donde ellos van a poder disfrutar de una convivencia, un aprendizaje, un espacio socioeducativo adaptado precisamente a las necesidades de estos niños.
2: Según explica Inmaculada Torres, esta escuela de verano permite el desarrollo integral de estos menores en situación de vulnerabilidad.
1: Y que sean estos barrios los que pueden optar, los niños que pueden optar a esta escuela de verano, pues bueno, creando ese refuerzo en hábitos saludables, en convivencia positiva, en participación en distintas actividades que se van a ir desarrollando. Destacar que el programa constituye un recurso fundamental para estas familias, ya que estos niños pues no podrán continuar con esa formación, tanto en hábitos saludables como en alimentación, como en dotación de recursos que ya pues de la mano de estos monitores que van a impartirlo van a poder recibir.
2: Torres destaca la gran variedad de actividades que combina este programa financiado por la Junta de Andalucía. El trabajo de coordinación corre a cargo de Cruz Roja. Su presidente de la comarca, Antonio Ortiz, se ha mostrado muy satisfecho por esta nueva edición.
3: Son 65 niños en esta edición los que se verán gracias a este programa pues beneficiados. Programa en el que los niños pues dispondrán de un espacio seguro donde aprender, donde jugar y disfrutar, o sea, incluido también con un servicio de comedor, ¿no? Y pasar unas vacaciones dignas, ¿no? Hay un gran equipo, hay que agradecer pues a las cinco monitoras, a los más de 20 voluntarios que van a hacer posible que esta experiencia sea positiva y transformadora.
2: Ortiz pone en valor así la labor de técnicos y voluntarios que trabajan todo el año con un compromiso permanente.
3: Cada día estamos trabajando con colectivos, sobre todo familias en situación de extrema vulnerabilidad, desempleados, y lo hacemos pues gracias a la confianza pues de la ciudadanía, de las administraciones, como en este caso, tanto autonómica como municipal, Ayuntamiento de Motril, y sobre todo gracias al apoyo de nuestros socios y nuestros voluntarios, ¿no? Agradecer pues sobre todo a todas las entidades que hacen posible que estos niños y niñas puedan disfrutar de unas vacaciones, o sea, dignas.
1: El Ayuntamiento de Motril es sensible a todas esas familias que tienen dificultades pues, para la conciliación de la vida laboral y familiar, así como para que esos niños con algunas características especiales o alguna dificultad, pues puedan mantener ese ritmo de esa secuencia que han llevado durante el colegio y que no pierdan esa rutina, ¿no? De alguna manera sí que quería hacer constar que no solamente estamos hablando de las escuelas sociales de verano, estamos hablando de escuelas con las que el ayuntamiento cuenta con un convenio para precisamente esas familias con esos niños pequeños, niños entre 0 y 3 años que necesitan esos padres conciliar la vida laboral y familiar, la escuela, la ludoteca La Lunera, pues tenemos un convenio con ellos donde son niños que son atendidos, familias porque tienen unas necesidades especiales también. La subvención de estas plazas resulta especialmente relevante para eliminar esas barreras económicas que pueden impedir ese acceso a determinados a determinados menores que no tienen esos recursos.
4: Inmaculada Torres asegura que desde el Ayuntamiento son conscientes de las necesidades de los niños con diversidad funcional y por ello, por tercer año, facilitan el acceso a becas.
1: Y que por esa dificultad no pueden entrar en esos grupos de atención en esa escuela de verano. Para ello el Ayuntamiento de Motril, repito, Servicios Sociales, cuenta con unas becas para estos niños. Son aproximadamente 20 niños, 22 familias, las que se nutren de esta beca para precisamente intentar conseguir esa inclusión de esos menores y sobre todo favorecer esa integración social, potenciar ese bienestar social y sobre todo evitar ese riesgo de exclusión. El Ayuntamiento de Motril tiene además, pues como he dicho, el acuerdo con la ludoteca, con la escuela infantil Lunera y otras escuelas de verano, escuelas privadas que también desde el área de servicios sociales promocionamos para que precisamente los niños tengan esa atención.
4: Esta atención personalizada para favorecer la integración, inclusión y el desarrollo de los menores cuyas familias pasan por dificultades es fundamental, según recuerda Torres.
1: El Ayuntamiento de Motril y de Servicios Sociales atendemos todas las necesidades que están a nuestro alcance y que evidentemente los niños con necesidades especiales, así como esos menores de 0 a 3 años que son también atendidos en la escuela infantil Lunera, pues intentamos cubrir todo ese abanico de necesidades que tienen las familias que desde Servicios Sociales atendemos.

0: que me gusta a mí, ¿eh? Estas propuestas, porque yo sé que estás deseando de que haya alguna actividad para que los más pequeños disfruten y tú disfrutar en familia. Hablamos de la asociación Aprender para Crecer y Juventud, el área de juventud del ayuntamiento, que organizan un taller de dibujo para niños y para sus familias. Una actividad que es gratuita, que está dirigida a menores de 3 a 12 años junto a sus familias y será impartida por el docente Higinio Rodríguez, al frente también de esta asociación. Vamos a conocer más detalles.
1: Antonio Guerrero y Higinio Rodríguez, director y subdirector respectivamente de la Asociación Aprender para Crecer, junto al concejal de Juventud Gerardo Romano, presentaban este taller familiar de dibujo. Durante el acto, Romano reiteró el apoyo del Ayuntamiento a la asociación y destacó el carácter educativo y novedoso de la iniciativa.
2: Es un taller innovador, no se había hecho nunca en el área de juventud y bueno, quiero agradecer a Antonio y a todo su equipo de la asociación por seguir trabajando para y por los jóvenes de Motril. Y en este caso, pues incluir también a las familias, que ha sido una iniciativa, pues la verdad que de agradecer y muy bonita.
1: Antonio Guerrero agradeció la colaboración que el área de juventud presta habitualmente a las actividades de la asociación y destacó que este taller es un proyecto especial, ya que está concebido para que pequeños y mayores compartan una experiencia creativa en familia.
3: Entre los padres y los hijos van a trabajar un dibujo, en este caso van a hacer 3 dibujos y uno de ellos lo pondrá a exponer aquí en la Casa de la Juventud y pues entre todos haremos como una especie de premio, de reconocimiento al mejor dibujo de cada área. Por ejemplo, los niños chiquitillos tendrán uno, el infantil uno, primaria otro, así hasta los 12 años.
1: Además de fomentar la creatividad de los más pequeños e implicar a las familias, Higinio Rodríguez destacó el valor de este taller como una alternativa educativa y de ocio para disfrutar durante las vacaciones de verano.
4: Y que también tengan en este rato del verano un desempeño creativo, imaginativo, donde aparte de haber estado en el colegio y trabajando pues en las manualidades y demás, pues tengan una zona diferente donde se pueda trabajar. Y qué mejor manera que en esta Casa de la Juventud.
1: Los asistentes elaborarán un dibujo y una vez finalizada la actividad se elegirá por votación el trabajo que haya obtenido mayor aceptación dentro de cada categoría. Y además se expondrán en la Casa de la Juventud,
4: donde luego pues se hará una puesta en común y se decidirá entre todos cuál es el dibujo que más ha gustado, ¿no? Y ahí se llevarán a cabo pues unos premios adaptados a la edad de cada niño.
1: El taller se desarrollará este viernes a las 5:30 de la tarde en la Casa de la Juventud en la Rambla de los Álamos. Antonio Guerrero explicó el procedimiento para inscribirse en él.
3: Podéis apuntaros en el correo a.educacion.info@gmail.com y os esperamos que os guste, que trabajemos mucho sobre todo con los padres.

Aquellos años locos, cómo nos gusta recordar esa canción y fíjate con esa nueva versión con el DJ Nano.

No es una ilusión. Lo que estás viendo ahí es en real. Ese termómetro que marca ya 32 grados en la ciudad de Motril. Hoy alcanzaremos los 33, pues casi seguro, ¿eh? Y con esa brisa del sur, que es leve y que se va a marchar a partir de las 6 de la tarde. Jornadas cálidas, las que aún nos quedan por vivir. La temperatura va a mejorar un poco de cara al fin de semana, pero vamos, un grado arriba, un grado abajo. Atención con esa ola de calor que estamos viviendo en todo nuestro país. Si te vas de viaje, recuerda poner a punto tu vehículo, revísalo de todo. Neumáticos, pastillas de freno, el agua, el aceite, el aire acondicionado, ese filtro. Y tú recuerda, sé prudente. Ojo con las comidas copiosas, nada de eso. Tampoco es necesario que te tomes 4 cafés para ir de los nervios al volante. Simplemente bien despierta, bien despierto, hidrátate. Y cada 2 horas baja del vehículo, estira las piernas, venga, aquí hay que mover el esqueleto un poquito. Mucha precaución si vas con las manos al volante en estos días. Y hablamos de la Policía Nacional. ¡Qué barbaridad! Si es que esto es imparable. Lo que está ocurriendo en la provincia de Granada. Han incautado en Granada y en otras 3 ciudades la mayor cantidad de droga MDMA hallada en Europa. La Policía Nacional ha requisado casi 1 tonelada de esta sustancia a una organización criminal que iba a cambiarla por cocaína. Agentes de la Policía Nacional de Granada, en una operación conjunta con la Policía de los Países Bajos, han conseguido desarticular a esta organización criminal. Otros temas, te destacamos. Un individuo será expulsado de nuestro país tras ser investigado por grabar un vídeo yihadista en la localidad de Maracena. El investigado fue encarcelado como medida de precaución, aunque la causa penal fue sobreseída después de forma provisional. Le expulsarán de España en breve. Y una noticia de última hora. En Damasco, el hotel donde estaba instalado Macron, el presidente francés, ha sufrido un atentado con explosivos cerca del hotel donde el presidente francés estaba alojado. Ha ocurrido en Damasco. Ese atentado con explosivos ha dejado al menos a 18 heridos. El presidente francés se encuentra sano y salvo después de que 2 bombas artesanales estallaron cerca de su alojamiento durante su visita a Siria. Y el Granada Club de Fútbol lanza su campaña de abonos. Precios desde 30 hasta 565 euros. ¡Qué barbaridad! El club refleja una subida generalizada del importe, mínima para algunos aficionados y con posibilidad de neutralizarla en función de la asistencia al estadio. Acercándonos a las 2 de la tarde en este mediodía que vivimos contigo, llega Natalia.

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nos alegramos, claro que sí, de que disfrutes de esta jornada. Una jornada en la cual seguro te vas a ir a la playa y nosotros te vamos a acompañar, claro. Gracias por llevarnos allá donde estés tú, la radio contigo, la radio municipal de Motril 107.7. Recuerda que aquí te acompañamos las 24 horas. ¿Te vas a la playa esta tarde? Ya sabes que tienes a tu disposición las biblioplayas en la playa de Poniente junto al camping y en Playa Granada en la zona de Villa Astrida. Ya se anuncia para mañana miércoles, recuerda, tienes esa biblioplaya desde las 12 a las 8 de la tarde. Mañana a las 10 de la mañana hacemos deporte en la zona de Villa Astrida, yoga o lo que nos digan. ¿Y qué tenemos por la noche? Ya sabes que aquí un día sí, un día no, hay movimiento nocturno, ¿eh? Para que no te canses. Mañana tenemos al mago y al colchón infantil en la playa de Poniente, en el templete, a las 9 y media de la noche. Eso para que no te aburras, ¿eh? Para que disfrutes del verano. ¡Qué pedazo de colchón infantil! Bueno, no sé si a mí me dejarán montarme ahí, ¿eh? Yo voy a preguntar por si acaso. ¡Qué divertido, eh! Esto comienza a las 9 y media de la noche, con la fresquita, en la playa de Poniente, en el templete, mañana miércoles 8 de julio. Los miércoles, que tenemos mercadillo. A partir de las 8 de la tarde y hasta las 12 de la noche... Los miércoles nos vamos a la playa de Poniente a comprar lo que necesitemos, ¿verdad? A darnos una vueltecita. Los miércoles nos vamos a la playa de Poniente a comprar lo que necesitemos, ¿verdad? A darnos una vueltecita.

0: en el Centro de Arte Hernández Quero. Mañana comienza ese encuentro con la literatura LGTBIQA+, Palabra y Diversidad en la Costa Tropical. Mañana comienza y hasta el sábado 11 de julio en el Patio de los Ingenios. Te recordamos también que el jueves 9 de julio a las 8 de la tarde se proyecta la película Pride, una historia emocionante sobre orgullo, lucha y solidaridad en el Teatro Calderón con entrada libre. El sábado desde las 6 y hasta las 2 de la madrugada llega el festival Motril Tropical Pride, con muchos artistas invitados, sorpresas, en el Parque de los Pueblos de América. Alcanzamos las 2 de la tarde. Mañana más. A las 9 en punto aquí te espero. Saludos cordiales de Sandra Fernández. En breve llegan los servicios informativos, tras ellos el deporte y una tarde intensa de buena música con los Super 20. Hasta mañana.
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4: Esta canción funciona como un reflejo de confianza y brillo personal. Es el pelotazo indiscutible que nos dejaban Hunter X. Se llama Golden.

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El equilibrio entre perspectiva masculina y femenina aporta profundidad narrativa a esta producción sobre una relación. Es el tema de Kany García y Maluma. Se llama Uno más Uno. 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

Toda la épica, el sudor y la perseverancia de una generación ganadora se concentran en 2012 dentro de este cañonazo sonoro llamado No hay dos sin tres, Gol. La fusión de talentos con la voz de David Bisbal y el ritmo de Cali y el Dandy.

0: Y esto es lo que pasa cuando se une un gran productor que lleva reinando durante más de una década a la voz de esta artista emergente. Te hablo de Calvin Harris y Jay-Z. Juntos nos traían este pelotazo Satisfy. Satisfacer.
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0: Y escuchamos ya esta canción que forma parte del repertorio con el que Antonio Orozco marcó el pop nacional a comienzos de los años 2000. Fue lanzada concretamente en 2004. La canción destaca por su fuerza interpretativa. Se llama No Puedo Más. Está incluida en su álbum Semillas del Silencio.

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2: Y ahora quien llega es esta cantautora estadounidense de Dallas, Texas. Es Demi Lovato y llega con este espectacular tema cargado de energía y llamado Vaqueros de Talle Bajo. Low Rise Jeans, Demi Lovato.

0: Retrocedíamos hasta el año 2001, musicalmente hablando, para disfrutar de este gran hit. Se trata de Coyote Dax, desde México. Llegaba con Arriba y Abajo.
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con una fragilidad emocional en una producción contundente, nos hablan de la necesidad de proteger lo que de verdad importa cuando todo alrededor parece desmoronarse. Se llama Save My Love, Guarda Mi Amor, una obra maestra de Caigo, Khalid y Griffin.

0: Sonidazo versionando este mítico éxito llamado La Playa. Es la versión flamenquito que nos presentaban la juerga flamenca.
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0: En el contexto de la música latina de mediados de la década de los 2000, canciones como esta destacaron por su mezcla de rumba flamenca y elementos latinos contemporáneos, además de su coreografía. Es el sonido de Batuca con Esta Pena Mía, 2007.

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1: Saludos, bienvenidos. Tiempo para la información ya aquí en la sintonía de Onda Sur Motril 107.7. Como siempre, dispuestos a contarles todo lo más nutrido dentro de la información municipal aquí en nuestra costa. Hoy les hablaremos de la Playa Can. El ayuntamiento ha realizado varias iniciativas para garantizar la seguridad de los animales de compañía, sobre todo en esta playa, que incluye sanciones para quienes dejen anzuelos, cristales u otros objetos puntiagudos en la arena. Hablaremos de conciertos, de eventos, del IBI, de salas nuevas de fisioterapia, con que se cuenta por parte del Centro de Salud Motril y Centro. Hablaremos sobre la prohibición del uso del fuego en espacios forestales y de influencia forestal en toda Andalucía. En fin, abriremos página política, sociedad y cultura y muchas cosas más. Así que bienvenidos, los saludos de Alberto Feixas, comenzamos ya. Decíamos que el ayuntamiento realiza varias iniciativas para garantizar la seguridad de los animales de compañía en Playa Can, que incluye sanciones entre 300 y 3.000 euros para quienes dejen anzuelos, cristales u otros objetos puntiagudos en la arena. Así lo ha explicado el concejal de Seguridad de Playas, José Peña.
2: Se está trabajando ya con prensa en una campaña de sensibilización y de concienciación de para poder, ¿no?, llegar y poder explicar, ¿no?, la importancia que tiene las buenas conductas en nuestras playas, las buenas conductas que tienen que realizar los usuarios de todos y cada una de nuestras playas, y sobre todo concienciando de la importancia de la responsabilidad que tenemos los usuarios a la hora de hacer la utilización y la actividad de la pesca en nuestro litoral.
1: Además, habrá una mayor limpieza en zona de playa, incluyendo una máquina limpiadora y alisadora que pasará por la misma orilla y el resto de la playa para evitar anzuelos y otros artilugios punzantes o peligrosos para los perros.
2: Se van a intensificar los esfuerzos de limpieza. Vamos a llevar a cabo el refuerzo de la limpieza mecánica con una limpia playa que pasará todos los días por el litoral, concretamente aquí en Playa Can, que va a poder limpiar una gran franja de la lámina de arena, pudiendo recoger cualquier resto que se encuentre en ella, y por supuesto también se van a destinar más medios humanos a la recogida manual de esta misma playa, con el objetivo de dejarla totalmente limpia para cuando comienza, ¿no?, esa jornada de disfrute de las playas por la mañana.
1: La tercera pieza de este plan integral para garantizar la seguridad de las mascotas en su playa serán las sanciones, entre 300 y 3.000 euros, dependiendo de la gravedad de los hechos.
2: Se quiere reforzar la vigilancia en esta zona. Es por ello que el servicio de socorrismo ya se contempló una torreta, que la tenemos justo detrás, con un socorrista que va a permitir la vigilancia en el servicio, en el horario establecido del servicio de socorrismo, la vigilancia continua de todo y cada uno de nuestro litoral. La verdad que era una de nuestras prioridades, llegar a todas las playas, y con la incorporación de esta nueva torre de vigilancia y un socorrista aquí, pues nos va a permitir dar más seguridad, poder ver que se cumple la ordenanza establecida. Y también por parte de Policía Local, pues se intensificará la presencia en esta playa, asegurarnos de que se están cumpliendo todas y cada una de las ordenanzas y que se está cumpliendo también el horario de pesca, que ahora mismo se encuentra desde 10 de la noche hasta 9 de la mañana.
1: El concejal explicó que estas son iniciativas que se están llevando a cabo desde esta semana.
2: Con el objetivo principal de garantizar la seguridad en nuestra playa, garantizar que los usuarios puedan disfrutar de ella y las mascotas puedan disfrutar de ella con total normalidad. Y como siempre, ¿no?, entiendo que nuestras playas son una zona de esparcimiento, una zona de disfrute de todos y cada uno de los usuarios, de todos y cada uno de los ciudadanos, y es por ello por lo que entre todos tenemos que hacer nuestras playas unas playas más limpias, respetando con la responsabilidad que tenemos en cada una de ellas.
1: El concejal igualmente pidió la implicación de los motrileños y los turistas.
2: Tenemos los derechos de poder disfrutar de ellas con la total normalidad, con la total limpieza, pero también tenemos que ser conscientes de que tenemos la obligación de dejarlas totalmente limpias, de dejarlas totalmente adecuadas para su uso, y entendiendo, ¿no?, que es, como he dicho anteriormente, una zona de esparcimiento para disfrute de todas las personas que pasan su día de descanso en este bonito entorno.
1: Dejamos este asunto, nos quedamos con el grupo Daxoda, que ofrece este miércoles, el día 11, un concierto artístico en homenaje al pop nacional en el Patio de Armas, junto a la Plaza de la Libertad. El concejal de Cultura, Miguel Ángel Muñoz, presentaba así el evento junto a David Gómez, uno de los miembros del grupo.
3: El concierto que ya, bueno, ya creo el segundo año consecutivo del grupo Daxoda, que actuará el próximo sábado, 11 de julio, a las 9:30 de la noche, en el Patio de Armas, que está pegando a la Iglesia Mayor de la Encarnación, justo por detrás, por la Plaza de la Libertad, pues justo por detrás, ¿no? Está, vamos, todo, la gente lo conoce, el Patio de Armas. A partir de las 9:30, entrada libre hasta completar aforo.
4: Daxoda amenizará la velada con versiones del pop muy populares.
3: Pachá, una velada a gustito, con música, pues ellos van a hacer versiones de pop español de los años 80 y bueno, pues hay de todo, de Duncan Du, Miguel Río, Antonio Vega, Joan Manuel Serrat, Rafael, o sea que ha pasado una noche a gustito y de música, pues que pega aquí en verano, se ha hecho siempre mucho, ¿no? Claro, música, sacar a la gente a la calle, algo agradable.
4: David Gómez y sus compañeros llevan muchos años en la música.
5: Después tuvimos un parón musical y pues lo que pasa en la pandemia, pues empezamos a contactar los tiempos muertos estos que teníamos en casa, ¿no? Y al final, pues bueno, pues surgió la historia y en 2023 empezamos a salir a la calle a tocar. Y aquí estamos, ya llevamos 3 añillos.
4: El público que acude el sábado a este concierto a las 9:30 disfrutará de temas de toda la vida de cantantes y grupos consolidados.
6: ¿Cómo podemos animar al público a acudir? ¿Qué es lo que va a poder escuchar?
5: Pues mira, vamos a escuchar música, versiones de desde los años 70 hasta, digamos, prácticamente la actualidad, ¿no? Pasando por todo por el pop español, todo siempre en castellano. Música de Los Secretos, de Duncan Du, de Sabina, de Café Quijano, M. Clan, Dani Martín, Miguel Río, tenemos alguna cosilla de Carlos Cano también, en plan bolerillo, de Antonio Vega, de Joan Manuel Serrat, del Grupo La Guardia, en fin, de Los Rebeldes, música que todo el mundo conoce, de y no solo te voy a decir de mediana edad, sino ya hay mucha gente joven que también conoce estos temas, ¿no? Animaros que vengáis, que escuchéis un ratito de música. Vamos en acústico, no llevamos percusión ni nada de eso, simplemente en acústico, pero que no os va a faltar nada en lo que oigáis.
1: Y la Plaza de Toros acogerá 4 grandes eventos del ocio del 15 al 18 de julio, organizados por la empresa Emel Eventos y con el apoyo del Ayuntamiento. Habrá humor, música y un festival para jóvenes, según explicaba el concejal de eventos, Gerardo Romano.
7: Y comenzaremos con un evento que está teniendo mucho éxito, que donde están colgando el cartel de Sold Out, que es Aguilera y Meni. El 15 de julio prácticamente está casi todo vendido. Continuamos después el día 16 con un tributo súper fiel a la banda inglesa de Dire Straits, que están también llenando en todos los sitios donde van. Continuaríamos con el concierto, el 30 aniversario de Paco Candela, y acabaríamos el sábado con un ciclo también de conciertos de urbano, ¿no?, flamenquito, con Líder G de cabeza de cartel y Óscar el Ruso, entre otros.
4: Miguel Martín, gerente de ML Eventos, destacó el potencial de Motril para este tipo de actuaciones.
8: Vimos que Motril tiene un potencial extraordinario para todo este tipo de espectáculos y desde el minuto uno toda la corporación se volcó dándonos facilidades en ese aspecto para poder desarrollar estos espectáculos.
4: Martín entró de lleno en cada una de las propuestas.
8: Javi Aguilera y el Meni, que ellos son de Cádiz y están por toda España pues haciendo sold out. Es un espectáculo en el cual pues ellos interactúan con el público, suben al público al escenario y la verdad que está teniendo una aceptación, vamos, impresionante. Ellos están batiendo récords de venta en todos los lados donde van y más, incluso aquí en Motril, pues es el espectáculo que ahora mismo está arrasando en entrada, ¿sabes?
4: El espectáculo del día 16 es uno de los mejores a nivel mundial en su especie.
8: Es un tributo a Dire Straits. Tienen gira europea y sudamericana, que está considerado como el mejor tributo de Dire Straits a nivel mundial, ¿sabes? Como he dicho anteriormente, tienen gira incluso por toda Europa y en Sudamérica, ¿no? Y luego tenemos el día 17 a Paco Candela, que va enfocado a un público más tradicional, más un público mayor, pero vamos, que arrastra a todo tipo de público, porque Paco Candela sí es cierto que tiene un público muy fiel. Y vamos, y aparte sería la celebración de su 30 aniversario y y vamos, que sería un espectáculo de flamenco pues actual, ¿sabes?
4: El último día estará dedicado a los jóvenes.
8: El cabeza de cartel es Lidia J y el Oscar es ruso, ¿sabes? Esto es un público joven, como he dicho antes, y vamos, que vamos a tener bastante, bastante éxito.
4: Las entradas se pueden conseguir desde 12 euros en www.giglón.com. El concejal de eventos, Gerardo Romano, animó a motrileños y turistas a disfrutar de estas cuatro propuestas.
7: Desde el equipo de gobierno se apuesta por este tipo de eventos, por este tipo de cultura, de calidad. Y nada más me queda invitar a las personas que les guste cualquiera de los conciertos o eventos que se van a celebrar aquí para que se animen, que compren su entrada y que disfruten de este tipo de eventos en la Plaza de Toros de Motril a partir del 15 de julio hasta el 18.
1: Continuamos con más cosas, nos adentramos en el IBI. Los motrileños podrán pagarlo hasta el 5 de agosto estos recibos del primer plazo de la contribución. El consistorio, además de la mitad del IBI, también recauda el segundo trimestre de la tasa de mercados. Los contribuyentes deberán de abonar estos impuestos una vez que reciban en sus domicilios la carta recibo.
4: Aquella persona que, transcurrido un tiempo prudencial, no haya recibido esta carta recibo podrá solicitar una copia de la misma en la Oficina de Gestión Tributaria ubicada en la Plaza de la Libertad, en el antiguo edificio de Hacienda o en las distintas oficinas de distrito. En ambos casos, deberá aportar el DNI o fotocopia del titular del recibo. Con esta carta recibo podrán pagar sus impuestos en las oficinas de las entidades financieras Caja Rural Granada, Caja Mar, Caja Sur, BBVA. El pago se realizará en periodo voluntario hasta el 5 de agosto y en periodo ejecutivo del 6 de agosto al 7 de septiembre, con un recargo del 5% del importe. Transcurrido el último plazo, el consistorio cobrará el recibo por la vía de apremio, con el recargo del 20% más los intereses de demora y las costas de procedimiento.
1: Momento para acercarse al área de gestión sanitaria sur de Granada, que ha puesto en marcha una nueva sala de fisioterapia y terapia ocupacional en el Centro de Salud Motril Centro, un servicio que permite atender a los pacientes derivados de atención primaria y del Hospital Santa Ana sin necesidad de desplazarse hasta el centro hospitalario. Ana Domínguez, que es coordinadora de fisioterapia, nos lo comenta.
9: Es la primera sala de fisioterapia y terapia ocupacional de atención primaria en Motril, en la zona de Motril. Así que una forma pues de acercar estos servicios a la población, descongestionar el hospital y que estén más cerca de pues de todos los centros de salud, porque abarca los tres centros de salud que tenemos en Motril.
4: Las nuevas instalaciones, ubicadas en la planta inferior del centro de salud, tras una reforma integral, ofrecen distintos servicios y tratamientos especializados, como nos explica Ana Domínguez, coordinadora de fisioterapia y terapia ocupacional del área de gestión sanitaria sur de Granada.
9: Bueno, pues la sala, ahora mismo tenemos dos consultas de fisioterapia y una consulta de terapia ocupacional, luego tenemos una sala que es donde estamos ahora para ejercicio terapéutico y otra sala de tratamiento con camilla. Y tenemos pues material de todo tipo para hacer ejercicio, para la valoración del fisioterapeuta, también con su ecógrafo, distintos materiales de electroterapia.
4: El proyecto ha supuesto una inversión cercana a los 300.000 euros y ha permitido atender a más de 1 millar de pacientes de los 4 centros de salud de la zona básica de Motril desde que se puso en marcha a finales del 2025. Ha supuesto toda una innovación su puesta en marcha, resalta Domínguez, reduciendo considerablemente las listas de espera.
9: Pues la verdad es que es una innovación en toda esta zona, porque no existía, la gente tenía que acudir al hospital de Motril y ahora pues no es necesario tener que ir hasta allí, con lo cual congestiona las consultas de allí, la gente está más cerca y bueno, supone un gran paso, sobre todo porque ahora el médico de primaria deriva a los pacientes directamente, no tienen que ir a una consulta hospitalaria y eso pues reduce la lista de espera y bueno, mucha mejoría para el paciente.
4: Ana Domínguez relata las patologías más frecuentes que se tratan.
9: Lo más habitual ahora mismo en la población es el dolor crónico. Entonces, todo dolor de columna, de cervicales, de lumbares, de rodillas, de hombro, todo eso es la mayor cobertura que tiene, que es lo principal que actualmente tiene la población. Y además, patología leve de tendón, de músculo, de ligamentos, todo eso leve agudo, pues también. El esguince de tobillo, dolores tendinosos.
4: Y las salas cuentan con lo último en tecnología.
9: La verdad que tenemos lo último, tenemos todas las salas de fisioterapia, tienen ecógrafo, bueno, tienen cintas de correr, bicicleta, todo el material necesario, que se ha invertido bastante para que la gente tenga todo esto.
4: El equipo está formado por 6 fisioterapeutas y 2 terapeutas ocupacionales que también realizan atención domiciliaria. Con esta iniciativa, el Servicio Andaluz de Salud refuerza la atención primaria, agiliza la atención a los pacientes y contribuye a reducir la presión asistencial en el Hospital Santa Ana.
1: 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La Junta de Andalucía ha prohibido el uso del fuego y el tránsito de vehículos a motor en los espacios forestales y en su área de influencia, es decir, en una franja de 400 metros alrededor de estas zonas, por el alto riesgo de incendios que existe. La prohibición estará activa hasta el 15 de octubre.
10: Por tanto, no estará permitido realizar barbacoa ni siquiera en los lugares habilitados para tal fin, áreas recreativas o de acampada. En estos meses tampoco se podrán quemar agrícolas o restos vegetales. El objetivo de esta actuación es evitar que una negligencia pueda provocar un incendio forestal durante una época en la que, por sus características meteorológicas adversas, un siniestro que no se ataje a tiempo puede acarrear consecuencias graves para el medio natural. La orden contempla la posibilidad de establecer excepciones, pero siempre bajo la autorización expresa y previa de la correspondiente delegación territorial de la Consejería y a establecimientos hosteleros o campamentos infantiles. En lo que respecta a la utilización de vehículos a motor, solo se permite, en algunas circunstancias, como es el uso de las servidumbres de paso, la utilización de vehículos para servicios de emergencia o extinción de incendios, los servicios ecoturísticos autorizados o la celebración de romerías, entre otros.
1: Y más cosas, página política con el Partido Socialista. A las puertas del Hospital Santa Ana, la parlamentaria andaluza de este Partido Socialista en el Parlamento de Andalucía, María Ángeles Prieto, acompañado por el secretario general socialista de Motril, Francisco Sánchez Cantalejo, ha reclamado al gobierno andaluz un refuerzo urgente de los recursos sanitarios en la costa tropical para hacer frente al incremento de población que registra la Comunidad Andaluza.

0: servicios, con más unidades, un hospital referente en su categoría para toda la comarca, y esto no está sucediendo.
1: Desde el PSOE de Granada denuncian la falta de profesionales sanitarios y exigen a la Junta de Andalucía que garantice una atención sanitaria de calidad para vecinos y visitantes. Por su parte, Francisco Sánchez Cantalejo ha asegurado que esta situación es consecuencia de una gestión ineficaz del sistema sanitario público y ha acusado al gobierno andaluz de seguir una estrategia orientada a favorecer la sanidad privada.
2: Y como bien decía María Ángeles, hay dinero y hay profesionales, y si estamos en una comunidad autónoma que se basa principalmente en esta época estival en el turismo, tienes que reforzar, pues no solo no se ha reforzado, sino que las plantillas mínimas que necesita este hospital, como la parte de urgencia o los centros de salud de toda la comarca de la costa, incluso de la Alpujarra, no solo no se han cubierto las plazas necesarias básicas para cubrir a la población habitual de esta zona, sino que no se ha reforzado.
1: Y más cosas, dejamos esta página política, nos quedamos con el aparcamiento del final del paseo marítimo de Playa de Poniente, que acogerá también concretamente este jueves un macro mercadillo nocturno. La cita es cada miércoles a partir de las 9 de la noche, según ha explicado la concejala de consumo, Susana Peña.
3: Todos los miércoles, en los meses de julio y agosto, tenemos mercadillo ahí al final del paseo Rey Balduino, donde está el parking. Se ha habilitado esa zona para que podamos poner el mercadillo, como todos los años.
4: La concejala explicó qué se puede encontrar en este mercadillo.
3: Por ese mercadillo podemos encontrar ropa de hombre, de mujer, calzado, podemos encontrar verdura, fruta, y también muchos puestos que son pues, lo típico que nos apetece ahora comprar en verano, de bisutería, de artesanía, todo este tipo de cosas. O sea, un mercadillo veraniego al 100%.
4: Susana Peña destacó la buena aceptación de este mercadillo entre motrileños y turistas.
3: El mercadillo empieza sobre las 9 de la noche, que ya es cuando ya cae el sol y se está más fresquito, hasta las 12 más o menos. Ya ellos, depende, si hay poca afluencia, empiezan a recoger a las 11 y media, bueno, 11 y media, 12 de la noche. Y bueno, la aceptación buenísima. El primer día pues estaba llenísimo, y esperamos también que estos días se llene, porque si la gente le gusta pasear por el mercadillo, en la playa, y darte un paseo y comprar y ver, o sea que es un sitio muy agradable de ver.
4: La concejala hizo una advertencia a todos los que aparcan al final de la playa de Poniente.
3: Quería dar una recomendación a todos los usuarios del parking del paseo Balduino, pues que a partir de las 4 de la tarde no se puede aparcar al final. Solo en la parte de la rotonda hasta el final no se puede aparcar. Entonces, pues pido pues eso, pues un poco de prudencia a la hora de estacionar los coches allí, porque si no, pues la urba se lo lleva.
1: Y el Ayuntamiento y la Asociación Amodi celebrarán este sábado a partir de las 6 de la tarde en el Parque de los Pueblos de América la gran fiesta de diversidad con entradas gratuitas, según ha explicado el presidente de Motril Diverso, Abraham Ortega.
5: El Ayuntamiento ha contratado la empresa Tic Tac Events y bueno, pues tenemos una programación pues muy divertida como el año pasado, ¿no? Con actuaciones de drags, con además de primer nivel, tenemos una de ellas, por ejemplo, ha estado en Drag Race, España, tenemos DJs, tenemos animación, o sea que todo va a ser muy divertido.
6: Este año no habrá lectura de manifiesto porque se realizó hace unos días.
5: Este año, la asociación tenía claro que quería que fuera una mujer y bueno, este año ha recaído en Laura Hernández Ortega, que creemos que es una persona que puede dar mucho dinamismo al pregón y una chica joven, muy emprendedora y que siempre está moviéndose por todos los ámbitos y haciendo cosas por la ciudad. Y bueno, decidimos que ella podía ser la persona indicada para dar el pregón y se lo ofrecimos, y la verdad que ella está encantada y esperemos, seguramente va a ser un pregón muy, muy bonito.
6: Abraham Ortega invitó a todos los motrileños a que disfruten de esta fiesta de la diversidad este sábado desde las 6 de la tarde en el Parque de los Pueblos de América.
5: Es una fiesta de diversidad, entonces puede ir cualquier persona que quiera. Además, yo animo a la gente a que acuda, que vea el espectáculo, que se divierta. Tenemos el Maribingo XXL, que el año pasado fue muy divertido, en el que habrá premios, habrá una interacción con los artistas muy, muy positiva y muy divertida. El año pasado, de hecho, se hizo interminable al final, porque la gente estaba entusiasmada con él. con el Maribingo. Así que yo animo a todo el mundo que se pase, van a

0: Está desde las 6 de la tarde. Sí es verdad que hace mucho calor, pero bueno, que poco a poco que la gente se vaya pasando y que se vaya acercando y sobre todo con el ánimo de divertirse y de pasar un buen rato.
1: Y el Patio de los Ingenios acogerá desde este 8 de julio el primer Festival Nacional de Literatura LGTBIQA+ Tropicuer, así se llama. Durante 4 jornadas, la literatura, la diversidad y la cultura serán los protagonistas de un encuentro que reunirá en Motril a escritores y escritoras de distintos puntos de España. Convertir a Motril en un referente nacional de la literatura LGTBIQA+, es el objetivo con el que nace Tropiqueer, un festival impulsado por el Aula de Pensamiento Francisco Javier de Burgos con la colaboración de la Asociación Motril Diverso, que durante 4 jornadas ofrecerá presentaciones de libros, encuentros con autores y espacios para el diálogo.
2: Para Motril yo creo que va a significar muchísimo, desde muchos puntos de vista. Primero desde el punto de vista social, convertirse en punta de lanza en un género literario que está por descubrir, que por eso también lo hacemos, porque hay grandísimos autores y grandísimas historias que descubrir detrás de la literatura LGTBI. Aparte, como digo, del revulsivo social y cultural que va a significar, también hay que contemplar desde el punto de vista turístico, porque va a haber personas que vienen de fuera, de hecho, de los protagonistas. Casi todos vienen de fuera.
1: Desde la Asociación Motril Diverso, entidad colaboradora del festival, destacan la importancia de que la ciudad acoja una iniciativa de estas características que contribuirá a fomentar la diversidad, la convivencia y la cultura.
3: Vamos, es una maravilla. De hecho, creo que ha sido un encuentro que nosotros teníamos claro que en la red asociativa que existe en Motril, queríamos tener esas conexiones, ¿no? con toda la red. Al final, un poco se trata de eso, ¿no? de generar sinergia y que al final todos aportemos lo que podamos, ¿no? en cada uno de nuestros ámbitos.
1: La imagen de esta primera edición lleva la firma del artista motrileño José María Bea, que ha creado un cartel cargado de color y simbolismo para representar los valores que inspiran Tropiqueer.
4: Creo que la burbuja es el espacio vital que tenemos que tener cada ser humano y el derecho que tenemos cada uno de ser independiente y ser libre. Y si te das cuenta, está rodeado de burbujas que están perfectamente intactas porque entran dentro de lo que está supuestamente establecido y ellos no tienen que demostrar nada ni decir nada. Sin embargo, hay personas que por su diferencia, bien sea por un motivo o sea por otro, era el punto de mira de la crítica, del perjuicio y las espinas que tienen clavadas en su piel son pues eso mismo, las etiquetas que intenta colgarte la gente sin tener en cuenta un poco lo que es, lo que sufre, lo que puede llegar a sufrir esa persona, ¿no?
1: La programación comenzará este miércoles a partir de las 6:30 de la tarde con el acto inaugural en el que participará el escritor motrileño Juanjo Cuenca, el granadino Fex Maldonado. La jornada incluirá además la presentación de La Revistica. El jueves será el turno de la cartagenera Sara Martínez y de la almeriense Nuria Ortega Riva a partir de las 6:15 de la tarde. El viernes comenzará la jornada a las 5:30 de la tarde y reunirá a 4 autores procedentes de distintos puntos del país: el malagueño Manuel Fernández de la Vega, Antonio Martín Piñero desde Tenerife, Acerina Cruz Suárez de Gran Canaria y la granadina Carla Freive. El festival concluirá el sábado a las 11:30 de la mañana con una mesa redonda y el acto oficial de clausura. Y también el Festival de los Pueblos de América, el Parque de los Pueblos de América se convertirá los próximos 17 y 18 de julio en el escenario de la primera edición del Moving Jazz, un festival internacional con entrada gratuita que reunirá en Motril a destacados artistas nacionales e internacionales. A pocos días de su celebración, la organización ultima todos los preparativos de un evento que nace con la intención de consolidarse como una cita de referencia para los amantes del jazz y de las músicas de vanguardia.
5: Queda menos de 2 semanas para que Motril viva el estreno de Moving Jazz, una propuesta impulsada por la Casa Rosa y el Ayuntamiento de Motril, que apuesta por un concepto de jazz abierto a nuevas influencias, donde tendrán cabida el flamenco, el funk, la electrónica, la psicodelia o los ritmos afro. Precisamente los últimos detalles de la organización centran estos días el trabajo del equipo responsable. Así lo explica Dani Vázquez, quien destaca el esfuerzo realizado para convertir esta primera edición en una experiencia musical única y atraer tanto al público local como a visitantes de otros puntos de Andalucía.
6: Y antes de empezar con los conciertos principales, que empezarán a las 10 de la noche los conciertos, las cabezas de cartel, pues haremos actividades dentro del parque, apoyando también la cultura que se hace aquí en Motril. Va a haber pequeñas actuaciones de 15 minutos a lo largo del parque para que los visitantes que vengan de fuera o los propios ciudadanos de aquí pues puedan pasar un rato previo a los conciertos principales y puedan ver pues un poquito de poesía con violín, un poquito de guitarra, y que te puedas sentar en el parque en un pequeño espacio y puedas disfrutar de pequeñas actuaciones y luego ya hacer boca para poder disfrutar después a las 10 de la noche de esos conciertos principales y después de ese jazz un poco más es moderno, es vanguardista, pero también sigue teniendo ese clasicismo del jazz, y luego la gente también pueda comprender que más allá del jazz y sus géneros, que son muy divertidos, y siempre cerraremos cada noche de concierto con un grupo en el que la gente podrá bailar, podrá divertirse y que tenga un acercamiento al jazz que no sea solo el elitista, el de estar sentado, sino que puedan tener una experiencia lo más amplia posible. Esa sería la idea.
5: Este es el cartel artístico que dará vida a la primera edición de Moving Jazz, una selección de grandes figuras del jazz, el flamenco y las músicas de vanguardia que convertirán a Motril en un referente cultural durante dos noches.
6: Sí, tenemos a las 10 de la noche el viernes a DJ Toner con Jorge Pardo. Jorge Pardo es uno de los músicos más importantes de España, de Europa, ha sido premiado por la Academia Francesa de la Música, Premio Nacional de Poesía, estuvo con Camarón, con Paco de Lucía, tocaba con Chis Corea. En 2017 creo que ganó el Grammy, no en latino, sino con participando en el disco de Chis Corea. Es decir, que estamos hablando de un músico absoluto, ¿no? Acompañado de un DJ que samplea, que scratchea, y con un pedazo de banda de músicos de España. Viene Maraiza, que es batería, no sé, creo que es una experiencia muy interesante para todos aquellos que estén aquí, tanto de la ciudad como que vengan de visita. Creo que pueden disfrutar bien de un gran concierto. Después tenemos a Giri Giri, que es un grupo alemán que hace música mediterránea y es muy, muy divertido. Luego el sábado del concierto principal tenemos a Heliocentric, que también sería a las 10 de la noche, es un grupo de Londres que ha grabado con los mejores músicos de jazz del mundo, sobre todo ese jazz que no es occidental, que está más centrado en África, en Oriente Medio, en una música de mestizaje, un jazz de vanguardia absoluto y que ha estado tocando por varios lugares de Europa y para muchos es un grupo de culto del jazz contemporáneo.
5: Moving Jazz nace como una gran apuesta cultural ofreciendo un cartel de primer nivel con acceso gratuito.
6: Intentar traer algo que sea gratuito, que pueda repercutir en la sociedad motrileña, que luego también la gente que venga de fuera pueda disfrutar de este conjunto monumental, tan increíble como es el parque. Hemos insistido en que fuese gratuito, que es un poco locura lo que estamos haciendo, pero lo hacemos por la ciudad, lo hacemos por la gente, por darle un poco de protagonismo a este espacio, ¿no? Esta capital de la costa tropical y con el patrocinio principal del ayuntamiento, luego también las empresas que nos han ayudado son las que hacen posible que podamos, y nuestro esfuerzo que está siendo muy, muy fuerte, de intentar llevar una propuesta atrevida, de calidad y sobre todo eso, que la gente tenga acceso a algo tan importante como creo que estamos programando.
1: Más cosas. Sintonía de Onda Sur Motril, el paseo marítimo de la playa de Emboniente acoge la proyección de la película Paddington, Aventura en la Selva, dentro del ciclo de cine de verano organizado por el Ayuntamiento. La entrada será siempre gratuita. Este jueves será a las 10 de la noche y se proyectará también la película de Minecraft en el Parque de los Pueblos de América. Turno para ir recordándonos el plano meteorológico.
5: La Agencia Estatal de Meteorología pronostica para las próximas horas en Motril cielos en general poco nubosos, temperaturas en ascenso. Así en Motril la mínima será este martes de 24 grados y la máxima de 34. Los vientos serán flojos variables con intervalos moderados de componente sur por la tarde. En las playas motrileñas el viento será flojo y el oleaje débil. La temperatura máxima será de 31 grados, mientras que el agua estará a 26. El índice de rayos volverá a situarse en 10, por lo que se debe extremar la precaución y no tomar el sol en las horas centrales del día. En la mar habrá viento de levante con una brisa muy débil. En algunos momentos del día el viento cambiará de dirección sin un rumbo fijo, pero bajará a muy suave.
1: Y así las cosas, nos vamos a ir despidiendo, ponemos este punto y seguido, aunque ahora se acerca el mundo del deporte que les contamos a continuación. Hoy con el mundo del golf y también la entrega de premios, mucho deporte, entre otras cosas. Gracias por su atención, adiós.
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1: En el tiempo del deporte, en el día de hoy, nos vamos a centrar en actividades deportivas ocurridas este pasado fin de semana. Sobre todo ese circuito Albatros de golf que puso en valor en su quinto torneo del año, celebrado en Los Moriscos, asegurando ya el relevo de la provincia de Granada gracias a una muy buena actuación de los más jóvenes. De hecho, el golfista infantil Carlos Ceballo, campeón de España Alevín en 2024 y también subcampeón Benjamín en el año 2023, fue el mejor entre los 111 participantes para llevarse el triunfo del premio Scratch con 34 puntos, o lo que es lo mismo, 72 golpes sobre el par 70, diseñado por el legendario Manuel Piñero. Los mismos puntos sumó también el almeriense José López y uno menos acumuló el benjamín Luis Hidalgo. Como decimos, este circuito Albatros finalizó con primera categoría en la victoria que logró Miguel Ángel Velasco con un extraordinario 42 puntos. Con todo, su 6 bajo par le dio el triunfo con solo un punto de ventaja sobre José María Muñoz. La tercera plaza del podio fue para Juan López con 39 puntos. Gustavo Requena fue el ganador de la segunda categoría con unos menos 41 puntos, uno más que el segundo clasificado Andrés Valdivia y dos de ventaja sobre Juan Carlos López. Hay que recordar que entre las damas participantes la mejor fue Noelia Pérez, la granadina, que se impuso con otros 41 puntos a la jugadora alevín Carolina Muñoz con 39, mientras que la tercera clasificada fue María Dolores Ruiz de Morales con 38. Igualmente destacar los cuatro ganadores que lograron su clasificación lo harán para la gran final del circuito que se disputará el 1 de noviembre en Playa Serena, en Roquetas de Mar, en Almería. Al finalizar este circuito Albatros y justo antes de la entrega de premios, hablamos con el director del circuito Albatros, Jesús Fernández, que nos contaba las incidencias tan gratas de esta jornada celebrada en Motril.
11: La quinta prueba del circuito Albatros, circuito que se desarrolla por toda Andalucía. También promocionamos el destino turístico de Andalucía en Madrid, Portugal y Murcia. Y bueno, hemos contado pues un total de 111 jugadores, que ha venido gente pues desde Jaén, Córdoba, Murcia, Madrid, Almería, y gente local también, que ha viajado desde Granada, incluso de aquí de Motril. Y nada, la verdad que el balance del torneo muy, muy contento, muy satisfactorio, la gente ha respondido. Y bueno, pues llevando a nuestros patrocinadores hacia adelante, dándole la mayor cobertura posible. Y del mismo modo, pues a las instituciones que nos acompañan, en este caso el destino de Motril, con la Diputación de Granada y el Ayuntamiento, que creemos que sin su ayuda no sería factible poder traer esta prueba aquí, ¿no? Y bueno, gracias a Dios la gente ha respondido como he comentado. Y el tiempo es magnífico, como no puede ser de otra forma en este rinconcito de Andalucía. Y muy contento. Participantes hemos contado al final con 111 participantes.
12: Sí, lo previsto, si hemos llenado, estamos en overbooking. Realmente lo previsto son 104 y hemos dado cabida hasta 111. Bueno, agradecer a todos nuestros patrocinadores el apoyo que tenemos, sin ellos no sería factible, se lo decimos a todos nuestros jugadores, ¿no? Y nada, tanto empresas particulares como instituciones que nos acompañan, dar las gracias y nada, y animar a todos los jugadores de golf que apoyen a estas empresas y a estos destinos, que gracias a ellos podemos disfrutar de este que es nuestro deporte.
1: Y es que hay que recordar que finalmente se superaron las expectativas de los 100 participantes en diferentes categorías. Recordamos también que se impulsaba desde hace varias temporadas el deporte sostenible del golf, así también como la implementación en este deporte de la categoría femenina, como nos explicaba Fernández.
13: Podemos contar al final con 111 jugadores, de los cuales hemos tenido nuestra categoría dama, que la impulsamos, así como el deporte mixto, teniendo premios especiales mixtos, participando todos los jugadores en las bolas más cercanas, en los drives más largos, y también el tema de la sostenibilidad, que le vamos a dar a la tabla, que es muy importante, que tanto el deporte como sostenibilidad.
1: Una de las gratas sorpresas en cuanto a la participación fue el exjugador del Fútbol Club Barcelona, el lateral derecho Aleix Vidal, que participaba también en este circuito Albatros y nos comentaba cómo fue particularmente su jornada.
14: Clasificado para la final, pero bueno, eso no significa que no quiera seguir disfrutando ese campo. Sé que hemos atacado aquí en Motril, he empezado muy bien, el campo es muy juguetón, el campo que no es muy largo y te exige pegar golpes muy precisos. Y bueno, una vez más, pues lo que te digo, no sirvió para el ambiente, por cómo montan el circuito y nada, esperando ya la próxima parada, que siempre que pueda, porque está dando de duro.
1: Y como decimos, una gratísima jornada vivida en la mañana del sábado en el Club de Golf Los Moriscos con estos más de 100 participantes en esta quinta edición ya del torneo Albatros de nuestro municipio. Del mismo modo, les hablamos de lo ocurrido la pasada semana en la entrega de premios del Mucho Deporte. Una edición más, la 27, que se celebra con más de 106 premiados dentro de la gala Los Mejores. Al término de la misma, nosotros hablábamos con el director de Mucho Deporte, con José Antonio Salvador Rodas, para que nos hablara de la finalización de la temporada de Mucho Deporte y, por supuesto, de esta entrega de premios.
15: Cualquiera que esté premiado, cualquiera que quiera verlo, pues lo ve allí y dirá, pues no miente esta gente. Fue un éxito total y eso sí, tiene que llegar a esa finalización porque nos hace falta ese descanso. No descanso porque queda todavía el mes de julio, pero sí es un poco decir, hasta aquí ha terminado la temporada, hacemos un resumen ahora y ya pues cargas pilas y en agosto empezar con la próxima temporada. Ya es genial, muchísima gente, muchísimos patrocinadores, muchísima gente de la corporación, o sea que todo, cuando digo corporación te puedo decir prácticamente de todos los partidos políticos, porque es una cosa que nosotros también hacemos, invitamos a todo el mundo, el que puede va, el que no va, o sea que todo fantástico.
16: Cuéntanos un poco, porque claro, premiar a todo el mundo del deporte cuando esto sigue creciendo y sigue creciendo, para vosotros significa también un reto año tras año.
15: Sí, eso también lo decimos bastante en la gala. Ayer se dieron 105 premios. Es verdad que 106, para ser exacto, 21 los da la publicación. Si Tamara ha sido campeona de España, la publicación la premia. Ayer estuvo José Antonio Raya, campeón de Europa de fútbol sala, estuvo Motri con su familia por los 3 años y medio que lleva ya al frente del Motril. Hubo en memoria de Manuel Martín Gálvez y de José Luis Mantecón, el fundador de Mucho Deporte, un reconocimiento. O sea, esos los da la publicación, pero luego aparte, son 85 detalles, llamamos, por llamarlo de otra forma, que los dan las entidades, los clubes. Nosotros llamamos al Club Baloncesto Costa Motril y nos dice, pues mira, estas tres personas son los que merecen ese premio. Yo no conozco, nadie conoce la temporada de 40 entidades que se dieron ayer. Son ellos los que lo conocen. Y ayer nos llamó mucho la atención que de esas 40, lo que prácticamente la mitad, por decir algo, eran de chavales jóvenes. Chavales de 8 o 9 días se premiaron a mucha gente joven, o sea, gente que lo ha currado durante el año y ya está, y el club lo entendió así dentro de su visión, ¿no? Entonces nosotros premiamos 21 y ayer premiaron 85, pues Motril, ¿no? Lo premió mucho deporte, lo premió Motril.
16: Como bien dices, hay momentos de mucha alegría, como es el reconocimiento de todos estos premios, pero también, precisamente, momentos muy sentidos, porque el deporte también nos deja una huella imborrable en algunas personas.
15: El año pasado, nosotros habíamos, en 27 galas que llevamos de 31 años, habíamos evitado lo de los homenajes póstumos. Lo habíamos quitado, pero el año pasado nos vimos obligados. Falleció Antonio Escame prácticamente 2-3 meses antes. Antonio Escame no había faltado ni una gala de todas las que hicimos. Pues ahí han ido cambiando el político, pero al final Antonio Escame estaba. Y le hicimos un homenaje. Y este año era imposible no hacerlo. Ayer la emotividad del momento de Manuel Martín Gálvez, que estuvo su mujer Begoña y su hijo, que son dos personas que le han hecho ya 27 reconocimientos y no han ido a nada. Y claro, José Luis Mantecón estuvo el hijo y las familias respectivas, ¿no? Y entonces fueron dos momentos muy emotivos, hubo muchos, pero eso indudablemente coparon. Y luego llamó la atención, pues, el de la familia Motri, por todo lo que acarrea. Son gente que cuesta obligarlo, entre comillas, que fueran, y al final tuvimos que engañar por otra persona y al final apareció hasta la mujer, los hijos. Tenían dos palcos para ellos nada más, pues entre otras cosas por eso había tanta gente allá. Pero bueno, muchos momentos emotivos, pero yo siempre digo igual, más que todos esos que lo sabemos, es la injusticia que hacemos con esos 85 que premiamos, porque para ese chaval que sube allí, para los dos del baloncesto o del voleibol, es su momento estelar y solo le podemos dar 10 segundos, 15 segundos, cometemos injusticia, entre comillas, ¿no? Pero bueno, en ese momento ellos lo inmortalizan y se quedan contentos.
16: Yo te iba a decir que, bueno, que alguna gala donde se entregan tantos y tantos y tantos premios, hay que agilizarla mucho, dinamizarla y hacer que sea lo más atractiva. Aún así, no deja de haber muchísimo público queriendo estar en esta gala.
15: Yo ayer lo decía, porque tú, vosotros lo sabéis, igual que yo, cuando nos dedicamos a esto de los medios, hablamos a veces cosas que pueda doler, que pueda llegarle a alguna persona que... Y yo ayer me encontré con 4 o 5 de esas que dice... Ellos dirían, no voy a ir a un acto que haga fulanico, pero luego está el hijo, luego está el nieto. Y allí estaban, y ayer los miraba yo, ellos me miraban, y era una manera de recuperar el tiempo perdido, ¿no? Son muchos los premios que damos, y todos muy emotivos. Y han sido 30 años semanales, martes a martes. Es verdad que se une todo, a mí no me gusta negarlo. No hay una publicación que en Motril que hubiera sido ni en Motril ni en la Costa Tropicana, en Andalucía, que se mantenga de manera semanal. Ya el año pasado, más que el año pasado, en enero de este año decidimos pues cambiar un poco ese rol, sobre todo por la continuidad, porque como yo decía ayer, nos restan otros 30 años, por hablar tonterías, ¿no? Pero nos restan unos cuantos años más por seguir. Y sí es verdad que ese cambio a digital había que hacerlo. Desde enero estamos haciendo una publicación mensual. Se van a hacer a partir de ahora de junio, julio, sobre todo de septiembre, cambios porque hay ya hasta 7 u 8 especiales deporte a deporte que se van a ir publicando. Cuando decimos deporte a deporte, pues que el Costa Tropical acaba de cumplir 30 años y se le va a hacer un reconocimiento, una publicación. O sea que nosotros en lo escrito nacimos, en lo escrito vamos a mamarlo y en lo escrito vamos a seguir. Pero claro, había que darle el salto a lo digital y es verdad que en estos 6 meses se empezó con una página web poquito a poquito, con solo información. Ya en este último mes se ha incorporado el tema de los vídeos, de los audios y de los vídeos. Y a partir de septiembre viene cositas divertidas, pues porque, por ejemplo, si yo entrevisto al presidente de un club y cuando lo he entrevistado y esa publicación la hemos remitido en el escrito, luego nos llegan un poco las quejas de que yo no dije aquello, yo dije esto. A partir de ahora se va a evitar. Va a haber entrevistas en directo y se van a publicar, por ponerte un detalle, la entrevista de los lunes, todos los lunes a las 12, una tertulia con 3 concejales de deportes último y que ellos nos hablen, que ellos nos digan, pero que van directo. O sea, que la web nos admite otras cosas que con lo escrito no lo tenemos, sin renunciar a lo escrito, que fue de lo que nacimos.
16: Y sin renunciar a nada, ¿no? Porque el camino se hace andando, como bien dices, y en el camino también dentro de la familia de Mucho Deporte, no sé si año a año os acordáis precisamente pues, de todas esas personas, ¿no? Que han formado parte de la familia. Dices, Juanjo, José de Mantecón, etcétera, etcétera.
15: Sí, cuando llevas 31 años, pues hay muchas que se quedan en el camino, ¿no? Has dicho has dicho dos y Juanjo ya hace lo más grande. Mantecón ayer fue un momento, el hijo cuando subió empezó a recordar toda la historia de 31 años atrás, algunas se nos olvidan, cuando hasta coincidieron tres publicaciones el mismo martes, porque la publicidad decían que de los tres era, con esas contraportadas de Radiovisión, y salimos los tres con Radiovisión y de pronto decían, no, este es mío, y José Carlos Radiovisión nos decía, pero bueno, ¿esto qué es, tres? O sea que son tantas vivencias para escribir un libro. Y es verdad que esas vivencias, en el camino se ha ido quedando gente y nosotros seguimos, ¿no? Y que sigamos, pero es verdad que son momentos muy especiales. Y lo de Mantecón ayer fue lo que más caló de la entrevista, como es lógico, de la gala, como es lógico.
16: Desde la televisión de Motril, felicitaros a vosotros, y yo no sé si tú quieres felicitar de aquí a todos esos atletas motrileños, deportistas que al fin y al cabo forman la familia, ¿no?, del deporte en Motril, y a todos esos que, bueno, que a lo mejor este año no han recibido nada, pero son merecedores también de muchas cosas, ¿no?
15: Nosotros siempre terminamos diciendo lo mismo, el año que viene otra, pedir perdón por los pequeños fallos de ayer, porque ayer se mucha gente al final. Pusieron hasta el no. Hubo 30 que se quedaron en la puerta que no os querían ya dejar, pero es verdad que la gala está estructurada como para que los primeros 40 detalles, en el momento que se dan, sabemos que hay 80, 90 personas que se empiezan a ir, se queda el calderón con un poquito más suave. Entonces al principio abusamos. Yo no contemplo cuando invita a un premiado y te lleva 7. Cuando tú esperas que lleve 3 y de pronto uno que te dice no te aparece con 10. Entonces ayer se nos fue de la mano pedirle perdón a quien haya que pedirle, y el otro sí, el otro, vamos, 31 años. Lo que siempre intentamos, y yo siempre lo hacemos, cuando nos dan los galardonados los clubes o cuando los damos nosotros, tenemos encima de la mesa las tres últimas publicaciones. Para intentar, indudablemente el que ha sido campeón de España, pues tienes que darle un día u otro cuando se lo merezca, pero para intentar no repetir a gente que, porque hay mucho y que se lo merece mucha gente. Entonces, que el año que viene más, y ojalá nos vean todos los que nos están viendo hoy, sería buena señal.
16: Y vosotros desde mucho deporte en esos 31 años también, imagino que habéis sido taquígrafos, ¿no?, de la evolución del deporte motrileño. También vosotros nos dais muchas cosas, desde aquella primera gala o desde aquellos primeros comienzos de vuestra revista al día de hoy, ¿no?
15: Ahí habría un libro que contar, porque es verdad que no nos vamos a engañar, que ahora el nivel del deporte, digo a nivel, cuando hablo de niveles de competiciones nacionales que había antes, vamos, eso era espectacular. Ahora en el deporte es verdad que se ha convertido más en tema popular, muchas pruebas diferentes que nacen, mueren, siguen, pero son cosas más cara a la galería, vamos a llamarlo así, con todo el cariño. Muchas casos solidarias, pero atrás quedan las competiciones de verdad, de Liga EVA, del baloncesto, del voleibol, no me acuerdo ahora que estaba en competición nacional, el balonmano. Si todo eso lo hemos vivido, el Motril en segunda B, pero claro, toca lo que toca, y ahora toca eso y ya está, y a seguir ahí, ¿no? Hay algunas entidades, por ejemplo, el atletismo es al contrario, ahora está en división, primera división, la previa a la división de honor, o sea que hay de todo un poco, pero es verdad que el nivel competitivo ha decrecido un poquito, pero bueno, ha ganado el popular. Y al final lo importante es hacer deporte, hacer mucho deporte y ya está.
16: Enhorabuena.
15: Gracias a vosotros y que sigamos viéndonos mucho tiempo. Venga, un abrazo.
16: Y nada más, hasta aquí el mundo del deporte en el día de hoy. Muchas más cosas que contarles a partir de mañana, como siempre, a esta misma hora. Gracias por su atención. Hasta mañana. Adiós.
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0: Exquisita producción esta que nos llegaba de la mano de Yaritza y su esencia. Es uno de los temas que encontramos en el álbum Metamorfosis. Sonaba ¿Qué te costó?
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El ambiente inconfundible de los azulejos azules y el recuerdo de los más grandes, sirviendo como telón de fondo para una de las confesiones más honestas y directas de la temporada. Esta canción llamada Besos Dorados, el tema del gran Aino Anthony Z junto al malagueño Pablo Alborán. Y llega ahora la fusión de Melon Diesel y Nina de Juan, y es que juntos dan vida a esta canción que destaca por su emotividad y profundidad lírica. Lo vas a comprobar enseguida, se llama Por Ti, Melon Diesel y Nina de Juan.

al revés, Upside Down. Así es como se llama. Es el último sencillo que escuchábamos ahora y que nos traía ella, Natalie Imbruglia, lo hacía presentándonos su último proyecto, Algorithm. Algoritmo.

0: Mature, madura, es la canción que marca la nueva era de Hilary Duff. Aquí con la energía de Joel Corry para el trabajo Luck or Something, suerte o algo así. Así sonaba el remix.
1: Hola, mi vida. Te escribí esta canción con un amigo. Ojalá que te guste.

0: De conocerse en redes sociales hasta compartir escenario juntos. Es la valiosísima amistad entre Sebastián Yatra y Alonso que ahora se muestra en esta colaboración. Lo que me pasa con vos.
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nos hablan sobre ese momento tras una ruptura donde parece que el mundo se para. De ahí el título de esta canción, The Day the Heart Stood Still. Literalmente sería el día que la Tierra se detuvo. Es la propuesta musical que llega desde Reino Unido de la mano de la banda Blue.

Y quien acaba de acompañarnos en los últimos minutos ha sido él, Paul Grant, explorando su lado más vulnerable y directo en esta interpretación sentida y llamada Dímelo.

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jugando con la idea, metafóricamente hablando, sobre el instrumento que marca el ritmo de la música electrónica, o dejarse llevar por el ritmo de la vida y del pulso del amor. Es lo que nos cuenta Melanie C con este éxito, Drum Machine, Caja de Ritmos. Y quien llega ahora para acompañarnos con su nuevo sencillo es esta estadounidense.

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0: Y lo que acabas de recordar es un tema que presentó en el año 2005 esta artista llamada Beatriz Luengo. Lo hizo para su álbum Carrusel. Escuchábamos contigo, dime.
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Llegaba el sonido de Yaritza y su esencia con este sencillo. Suena espectacular. ¿Sabes cómo se llama? ¿Qué te costó? Es el título. Y este sencillo lo puedes encontrar dentro del álbum Metamorfosis. Explorando un territorio musical que combina delicadeza y fuerza a la vez, esta canción refleja la nueva etapa creativa de Harry Styles. Nos propone este temazo llamado Aperture. Apertura.

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Acostumbrados a sus excentricidades sonoras, encontrarnos con una melodía tan desnuda y honesta resulta doblemente cautivador. Es la propuesta musical de Oliver Tree. Su voz suena mucho más cercana que nunca en este tema llamado Flowers, Flores. 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

Eyes Closed, ojos cerrados, así presenta su nuevo éxito. Extraído de su último proyecto, Confessions, Unexpected Turn of Events, es Mimi Webb. Y lo que suene ya es posiblemente uno de los proyectos más espectaculares de Bob Sinclair. Lanzado en 2006, contenía este sencillo, uno de los icónicos temas, junto a Steve Edwards. Se llama World Hold On. El mundo se mantiene firme.

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4: La música es nuestra mejor excusa para seguir juntos, así que ahora subimos la intensidad con este artista y su propuesta musical, Mesita de Noche. Uno de los nuevos temas que incluye el artista dentro de su proyecto Sol de Invierno. Quien llega ahora hasta tus oídos es Andrés Coy.

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1: Se hacen llamar ESPI, son Karina, Giselle, Winter y Ninjin. Desde Corea del Sur se hacen llamar ESPI y lo que escuchamos es su último lanzamiento de esta canción llamada Attitude. Actitud.

0: recordando Party for One, fiesta para uno, el sencillo principal del álbum Dedicated, dedicado de Carly Rae Jepsen, lanzado en 2018. Esta canción a día de hoy sigue siendo un emblema de autoafirmación y libertad personal.
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0: Nos habla de esa paz interior que se alcanza cuando por fin tomas la decisión que tanto te costaba aceptar. Una calma absoluta que reina en cada segundo de este sencillo Walk, caminar, es el desbordante éxito que nos regala Sky Newman.
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0: Esta canción es la prueba definitiva de que la electrónica más contundente también sabe contar historias profundas y desgarradoras. Una alianza explosiva en formato éxito, nacida del estudio de Robin Schulz y el talento de Bandit. Flames.
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y fue en el año 2000 cuando Cristina Aguilera presentaba su proyecto Mi Reflejo, un álbum cargado de pelotazos en español como este, la reedición más bailable de el clásico Pero Me Acuerdo de Ti.

Y ahora llega una canción que es todo un clásico, se llama El sitio de mi recreo. En el año 1994 se convirtió en una de las composiciones más emblemáticas de este artista. Está incluida en su álbum llamado igual, El sitio de mi recreo. Recordamos a Antonio Vega.

Y quien sonaba ahora era Malú con esta espectacular balada. Se llama Aquí y es la propuesta musical con la que adelanta y presenta su próximo proyecto 15.

Hace ya un tiempo, esta banda malagueña nos regaló esta canción llamada Entre Flores, un éxito que desde su aparición en el álbum Complejidad del año 2005 sigue resonando en la memoria de muchos. Desde Málaga eran ellos, Efecto Mariposa.

no solo presenta una nueva faceta sonora, sino que sienta las bases de un proyecto más ambicioso, su próximo EP, que adelanta con temas como este, su último sencillo, He roto fotos. Ella es Lucía.

Y ya suena este riff de los que llegan para quedarse, capaz de ser tarareado y coreado con idéntica energía. Es el primer anticipo de lo que será su tercer LP. Te hablo de los cartagineses Arde Bogotá. Suena ya Instrucciones.

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0: So much beauty around us, algo así como tanta belleza a nuestro alrededor. Es el exitazo que acabamos de disfrutar juntos y que llegaba desde Bélgica a Bruselas, impulsado por Lost Frequencies junto a Nathan Nicholson.
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Imprimía su fuerza rockera y su rebeldía y convertía esta canción del año 2010 en todo un himno de juventud y libertad. Es la canción de la serie de televisión llamada igual, Física o Química, era Angie.

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0: Despierta. Es una canción para darte ánimos, para acompañarte en el proceso y que Antonio Orozco nos ha presentado de esta manera. La incluye en su álbum El tiempo no es oro.
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Sonaba Diego Cantero, lo que es lo mismo, funambulista, que firmaba este manifiesto de honestidad brutal y que nos presentaba en forma de canción llamada Sobran Gilipollas.

0: Arcángel tiene nuevo proyecto discográfico con el que celebra más de 20 años de carrera y lo ha titulado La Octava Maravilla. En él incluye este sencillo, Lluvia, un tema que nos traía junto a Ricky Martin.
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haciendo referencia a la feminidad, la esencia y la experiencia de ser mujer, y sobre todo a la aceptación del cuerpo o la fuerza que reside en la figura y el espíritu femenino. Y ahí el nombre Shape of a Woman, silueta de mujer, es la canción de Lady Gaga para la película El Diablo Viste de Prada 2.

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4: La esperanza cobra vida en esta canción que ya escuchamos. La próxima que comparto contigo llega la interpretación de Lauren Daigle. Con esta canción que nos trae se llama Let It Be, Aleluya, que sea un aleluya.

ha tocado los corazones de muchos y lo ha hecho éxito tras éxito. Esta es una de las baladas que sigue siendo un testimonio de su habilidad para transmitir emociones. Craig David, año 2005, presentaba esta canción que recordábamos ahora, Unbelievable, increíble.

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Esta artista nos ha mostrado una faceta mucho más personal y desarmada, dejando que la interpretación vocal brille por sí sola y además demostrando que no siempre hace falta una gran coreografía para deslumbrar. Es Chanel con este sencillo llamado Es tan fácil.

0: No sé qué tengo que decir sobre este tema porque yo creo que es conocido por todo español de a pie. Sí, es el gran éxito que nos acompañaba durante generaciones y generaciones, sobre todo en las verbenas. Es el símbolo, levantando las manos, año 1998.
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0: Y esto es lo que pasa cuando se unen grandes artistas y además versionan un exitazo de todos los tiempos. Lola, así es como se llama esta canción que regresa a la actualidad gracias al grupo barcelonés Pastora, que celebra sus 25 años con este proyecto 25 años buscando follón. Colaboraciones de lujo presentan en el álbum como esta junto a María Pelae.
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0: Ese inmenso alivio que llega cuando logramos priorizarnos, soltar el peso que llevamos en silencio y atrevernos a volar. Es la propuesta musical de Leire Martínez junto a Miranda, que incluye en su álbum Historias de aquella niña. Sonaba El ruido.
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0: El ADN festivo de esta banda catalana siempre lo proyectan en sus canciones, como esta, la última que nos dejaban. Energía, sin duda, la de Siempre nos tienes aquí, el último tema de La Pegatina. Y ahora llega una canción llamada Este amor no me interesa. Es un éxito donde Tamara convierte la desilusión en una expresión elegante y serena. Más allá de modas o años, este tema transmite el sentimiento universal de cerrar la puerta al amor que no suma. Tamara, este amor no me interesa.
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I Want It That Way. En español, Lo Quiero de Esa Manera. Un auténtico fenómeno cultural que marcó el final de la década de los 90, año 1999, con un estilo irrepetible. Llegaban los Backstreet Boys con su álbum Millennium.

0: sorprendió a todos tras anunciar su nuevo proyecto, el último disco volumen 1. ¿Qué querrá decirnos? De momento lo que quiere es ofrecernos grandes éxitos como este que sonaba. Es Carlos Vives con Tuyo y Nada Más.
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Mirar a los ojos, elegir tiempo y cuidar lo importante. De eso nos habla Carlos Vives en esta canción, incluida en su álbum El Último Disco. Escuchábamos contigo, Te Dedico, Carlos Vives.

describiendo a aquellos que miran las cosas desde fuera. Emocionalmente habla de sentirse desconectado, de ser un testigo pasivo de la propia vida o de ver cómo una relación se desarrolla sin poder intervenir. Es lo que nos cuenta Louis Tomlinson en este sencillo llamado The Observer, El Observador, otro de los temas de la versión extendida de su álbum How Did I Get Here? ¿Cómo llegué aquí?

0: vuelve a demostrar su dominio del bass melódico en esta canción. Se llama War, Guerra, una producción junto a Low Spirit que incluye en su álbum Odisea, el Silenium.
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0: y es Sky Newman quien nos propone esta su última canción, la impecable propuesta musical en la que nos habla de que a veces no hace falta grandes explicaciones, solo alejarse con la cabeza bien alta. Se llama Walk, caminar.
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0: Este artista nos propone dejarse llevar por la buena música y convertir cualquier espacio en un oasis. Además, haciendo homenaje al bueno, el feo y el malo de Sergio Leone del año 66. Es Jesse Ware con esta canción llamada Ride, viaje.

Sus canciones siguen tan vigentes como en sus comienzos en los años 80. A través de material inédito y una mirada contemporánea, presentan un documental donde celebran 40 años de amistad, música y energía inagotable. Son Hombres G. Suena Los Mejores Años de Nuestra Vida.

Y fue en 2014 cuando el dúo italiano Benji and Fede, originario de Módena, unió fuerzas con el grupo español Sweet California, formado en Madrid, para lanzar este tema. Recordábamos contigo, solo por una razón.

0: Y era el alicantino Carlos Marco quien nos ofrecía esta canción, una de las importantes de su discografía, la que presentaba con el nombre de Electricidad.
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Esta canción representa la apuesta de este cantautor que comienza su carrera en solitario, de ahí el nombre de su primer proyecto, Solo. Esta canción la encuentras dentro de ese álbum, poquito a poco. Es lo más nuevo de Andy. Ya lo eres tú.

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1: Saludos, bienvenidos. Tiempo para la información ya aquí en la sintonía de Onda Sur Motril 107.7. Como siempre, dispuestos a contarles todo lo más nutrido dentro de la información municipal aquí en nuestra costa. Hoy les hablaremos de la Playa Can. El ayuntamiento ha realizado varias iniciativas para garantizar la seguridad de los animales de compañía, sobre todo en esta playa, que incluye sanciones para quienes dejen anzuelos, cristales u otros objetos puntiagudos en la arena. Hablaremos de conciertos, de eventos, del IBI, de salas nuevas de fisioterapia, aunque se cuenta por parte del Centro de Salud Motril y Centro. Hablaremos sobre la prohibición del uso del fuego en espacios forestales y de influencia forestal en toda Andalucía. En fin, abriremos página política, sociedad y cultura y muchas cosas más. Así que bienvenidos, los saludos de Alberto Feixas, comenzamos ya. Decíamos que el ayuntamiento realiza varias iniciativas para garantizar la seguridad de los animales de compañía en Playa Can, que incluye sanciones entre 300 y 3.000 euros para quienes dejen anzuelos, cristales u otros objetos puntiagudos en la arena. Así lo ha explicado el concejal de Seguridad de Playas, José Peña.
2: Se está trabajando ya con prensa en una campaña de sensibilización y de concienciación de para poder, ¿no?, llegar y poder explicar, ¿no?, la importancia que tiene las buenas conductas en nuestras playas, las buenas conductas que tienen que realizar los usuarios de todos y cada una de nuestras playas, y sobre todo concienciando de la importancia de la responsabilidad que tenemos los usuarios a la hora de hacer la utilización y la actividad de la pesca en nuestro litoral.
1: Además, habrá una mayor limpieza en zona de playa, incluyendo una máquina limpiadora y alisadora que pasará por la misma orilla y el resto de la playa para evitar anzuelos y otros artilugios punzantes o peligrosos para los perros.
2: Se van a intensificar los esfuerzos de limpieza. Vamos a llevar a cabo el refuerzo de la limpieza mecánica con una limpia playa que pasará todos los días por el litoral, concretamente aquí en Playa Can, que va a poder limpiar una gran franja de la lámina de arena, pudiendo recoger cualquier resto que se encuentre en ella, y por supuesto también se van a destinar más medios humanos a la recogida manual de esta misma playa, con el objetivo de dejarla totalmente limpia para cuando comienza, ¿no?, esa jornada de disfrute de las playas por la mañana.
1: La tercera pieza de este plan integral para garantizar la seguridad de las mascotas
2: cuando comienza, ¿no?, esa jornada de disfrute de las playas por la mañana.
1: La tercera pieza de este plan integral para garantizar la seguridad

0: se cumple la ordenanza establecida y también por parte de Policía Local pues se intensificará la presencia en esta playa, asegurarnos de que se están cumpliendo todas y cada una de las ordenanzas y que se está cumpliendo también el horario de pesca, que ahora mismo se encuentra desde 10 de la noche hasta 9 de la mañana.
1: El concejal explicó que estas son iniciativas que se están llevando a cabo desde esta semana.
0: Bueno, el objetivo principal de garantizar la seguridad en nuestra playa, garantizar que los usuarios puedan disfrutar de ella y las mascotas puedan disfrutar de ella con total normalidad. Y como siempre, ¿no? Entiendo que nuestras playas son una zona de esparcimiento, una zona de disfrute de todos y cada uno de los usuarios, de todos y cada uno de los ciudadanos, y es por ello por lo que entre todos tenemos que hacer nuestras playas unas playas más limpias, respetando con la responsabilidad que tenemos en cada una de ellas.
1: El concejal igualmente pidió la implicación de los motrileños y los turistas.
0: Tenemos los derechos de poder disfrutar de ellas con la total normalidad, con la total limpieza, pero también tenemos que ser conscientes de que tenemos la obligación de dejarlas totalmente limpias, de dejarlas totalmente adecuadas para su uso y entendiendo, ¿no?, que es, como he dicho anteriormente, una zona de esparcimiento para disfrute de todas las personas que pasan su día de descanso en este bonito entorno.
1: Dejamos este asunto, nos quedamos con el grupo Daxoda, que ofrece este miércoles, el día 11, un concierto artístico en homenaje al pop nacional en el Patio de Armas, junto a la Plaza de la Libertad. El concejal de Cultura, Miguel Ángel Muñoz, presentaba así el evento junto a David Gómez, uno de los miembros del grupo.
2: El concierto que ya, bueno, ya creo el segundo año consecutivo del grupo Daxoda, que actuarán el próximo sábado, 11 de julio, a las 9:30 de la noche, en el Patio de Armas, que está pegando a la Iglesia Mayor de la Encarnación, justo por detrás, por la Plaza de la Libertad, pues justo por detrás, ¿no? Está, vamos, toda la gente lo conoce, el Patio de Armas. A partir de las 9:30, entrada libre hasta completar aforo.
3: Daxoda amenizará la velada con versiones del pop muy populares.
2: Pachá, una velada a gustito, con música, pues ellos van a hacer versiones de pop español de los años 80 y bueno, pues hay de todo, de Duncan Du, Miguel Río, Antonio Vega, Joan Manuel Serra, Rafael, o sea que ha pasado una noche a gustito y de música, pues que pega, aquí en verano se ha hecho siempre mucho, ¿no? Claro, música, el sacar a la gente a la calle, algo agradable.
3: David Gómez y sus compañeros llevan muchos años en la música.
4: Después tuvimos un parón musical y pues lo que pasa en la pandemia, pues empezamos a contactar los tiempos muertos estos que teníamos en casa, ¿no? Y al final, pues bueno, pues surgió la historia y en 2023 empezamos a salir a la calle a tocar. Y aquí estamos, ya llevamos 3 añillos.
3: El público que acude el sábado a este concierto a las 9:30 disfrutará de temas de toda la vida de cantantes y grupos consolidados.
5: ¿Cómo podemos animar al público a acudir? ¿Qué es lo que va a poder escuchar?
4: Pues mira, vamos a escuchar música, versiones de desde los años 70 hasta, digamos, prácticamente la actualidad, ¿no? Pasando por todo por el pop español, todo siempre en castellano. Música de Los Secretos, de Duncan Du, de Sabina, de Café Quijano, M. Clan, Dani Martín, Miguel Ríos, tenemos alguna cosilla de Carlos Cano también, en plan bolerillo, de Antonio Vega, de Joan Manuel Serrat, del grupo La Guardia, en fin, de Los Rebeldes. Música que todo el mundo conoce, de, y no solo te voy a decir de mediana edad, sino ya hay mucha gente joven que también conoce estos temas, ¿no? Animaros que vengáis, que escuchéis un ratito de música. Vamos en acústico, no llevamos percusión ni nada de eso, simplemente en acústico, pero que no os va a faltar nada en lo que oigáis.
1: Y la Plaza de Toros acogerá 4 grandes eventos del ocio del 15 al 18 de julio, organizados por la empresa Emel Eventos y con el apoyo del Ayuntamiento. Habrá humor, música y un festival para jóvenes, según explicaba el concejal de eventos, Gerardo Romano.
6: Y comenzaremos con un evento que está teniendo mucho éxito, que donde van están colgando el cartel de Sold Out, que es Aguilera y Meni. El 15 de julio prácticamente está casi todo vendido. Continuamos después el día 16 con un tributo súper fiel a la banda inglesa de Dire Straits, que están también llenando en todos los sitios donde van. Continuaríamos con el concierto, el 30 aniversario de Paco Candela, y acabaríamos el sábado con un ciclo también de concierto de urbano, ¿no?, flamenco.

0: escrito con Líder G de cabeza de cartel y Óscar el Ruso, entre otros.
1: Miguel Martín, gerente de ML Eventos, destacó el potencial de Motril para este tipo de actuaciones.
2: Vimos que Motril tiene un potencial extraordinario para todo este tipo de espectáculos y desde el minuto uno toda la corporación se volcó dándonos facilidades en ese aspecto para poder desarrollar estos espectáculos.
1: Martín entró de lleno en cada una de las propuestas.
2: Javi Aguilera y el Meni, que vamos, que ellos son de Cádiz y están por toda España pues haciendo sold out. Es un espectáculo en el cual pues ellos interactúan con el público, suben al público al escenario y la verdad que está teniendo una aceptación, vamos, impresionante. Ellos están batiendo récords de venta en todos los lados donde van y más, incluso aquí en Motril, pues es el espectáculo que ahora mismo está arrasando en entrada, ¿sabes?
1: El espectáculo del día 16 es uno de los mejores a nivel mundial en su especie.
2: Es un tributo a Dire Straits. Tienen gira europea y sudamericana, que está considerado como el mejor tributo de Dire Straits a nivel, vamos, a nivel mundial, ¿sabes? Como he dicho anteriormente, tienen gira incluso por toda Europa y en Sudamérica, ¿no? Y luego tenemos el día 17 a Paco Candela, que va enfocado a un público más tradicional, más un público mayor, pero vamos, que arrastra a todo tipo de público, porque Paco Candela sí es cierto que tiene un público muy fiel. Y vamos, y aparte sería la celebración de su 30 aniversario y vamos, que sería un espectáculo de flamenco pues actual, ¿sabes?
1: El último día estará dedicado a los jóvenes.
2: El cabeza de cartel, el Líder J y el Óscar el Ruso, ¿sabes? Esto es un público joven, como he dicho antes, y vamos, que vamos a tener bastante éxito.
1: Las entradas se pueden conseguir desde 12 euros en www.giglón.com. El concejal de eventos, Gerardo Romano, animó a motrileños y turistas a disfrutar de estas cuatro propuestas.
0: Desde el equipo de gobierno se apuesta por este tipo de eventos, por este tipo de cultura, de calidad. Y nada más me queda invitar a las personas que les guste cualquiera de los conciertos o eventos que se van a celebrar aquí para que se animen, que compren su entrada y que disfruten de este tipo de eventos en la Plaza de Toros de Motril a partir del 15 de julio hasta el 18.
3: Continuamos con más cosas, nos adentramos en el IBI. Los motrileños podrán pagarlo hasta el 5 de agosto estos recibos del primer plazo de la contribución. El consistorio, además de la mitad del IBI, también recauda el segundo trimestre de la tasa de mercados. Los contribuyentes deberán de abonar estos impuestos una vez que reciban en sus domicilios la carta recibo.
1: Aquella persona que, transcurrido un tiempo prudencial, no haya recibido esta carta recibo podrá solicitar una copia de la misma en la oficina de gestión tributaria ubicada en la Plaza de la Libertad, en el antiguo edificio de Hacienda o en las distintas oficinas de distrito. En ambos casos, deberá aportar el DNI o fotocopia del titular del recibo. Con esta carta recibo podrán pagar sus impuestos en las oficinas de las entidades financieras Caja Rural Granada, Caja Mar, Caja Sur, BBVA. El pago se realizará en periodo voluntario hasta el 5 de agosto y en periodo ejecutivo del 6 de agosto al 7 de septiembre, con un recargo del 5% del importe. Transcurrido el último plazo, el consistorio cobrará el recibo por la vía de apremio, con el recargo del 20% más los intereses de demora y las costas de procedimiento.
3: Momento para acercarse al área de gestión sanitaria sur de Granada, que ha puesto en marcha una nueva sala de fisioterapia y terapia ocupacional en el Centro de Salud Motril Centro, un servicio que permite atender a los pacientes derivados de atención primaria y del Hospital Santa Ana sin necesidad de desplazarse hasta el centro hospitalario. Ana Domínguez, que es coordinadora de fisioterapia, nos lo comenta.
4: Es la primera sala de fisioterapia y terapia ocupacional de atención primaria en Motril, en la zona de Motril. Ha sido una forma pues de acercar estos servicios a la población, descongestionar el hospital y que estén más cerca de pues de todos los centros de salud, porque abarca los tres centros de salud que tenemos en Motril.
1: Las nuevas instalaciones, ubicadas en la planta inferior del centro de salud, tras una reforma integral, ofrecen distintos servicios y tratamientos especializados, como nos explica Ana Domínguez, coordinadora de fisioterapia y terapia ocupacional del área de gestión sanitaria sur de Granada.
4: Bueno, pues la sala, ahora mismo tenemos dos consultas de fisioterapia y una consulta de terapia ocupacional, luego tenemos una sala que es donde estamos ahora para ejercicio terapéutico y otra sala de tratamiento con camilla. y tenemos pues material de todo tipo para hacer ejercicio, para la valoración del fisioterapeuta, también con sus ecógrafos, distintos materiales de electroterapia.
1: El proyecto ha supuesto una inversión cercana a los 300.000 euros y ha permitido atender a más de 1 millar de pacientes de los 4 centros de salud de la zona básica de Motril desde que se puso en marcha a finales del 2025. Ha supuesto toda una innovación su puesta en marcha, resalta Domínguez, reduciendo considerablemente las listas de espera.
4: Pues la verdad es que es una innovación en toda esta zona, porque no existía, la gente tenía que acudir al hospital de Motril y ahora pues no es necesario tener que ir hasta allí, con lo cual descongestiona las consultas de allí, la gente está más cerca y bueno, supone un gran paso, sobre todo porque ahora el médico de primaria deriva a los pacientes directamente, no tienen que ir a una consulta hospitalaria y eso pues reduce lista de espera y bueno, mucha mejoría para el paciente.
1: Ana Domínguez relata las patologías más frecuentes que se tratan.
4: Lo más habitual ahora mismo en la población es el dolor crónico. Entonces, todo dolor de columna, de cervicales, de lumbares, de rodillas, de hombro, todo eso es la mayor cobertura que tiene, que es lo principal que actualmente tiene la población. Y además, patología leve de tendón, de músculo, de ligamentos, todo eso leve agudo, pues también. La esguince de tobillo, dolores tendinosos.
1: ¿Y las salas cuentan con lo último en tecnología?
4: La verdad que tenemos lo último, tenemos todas las salas de fisioterapia, tienen ecógrafo, y bueno, tienen cintas de correr, bicicleta, todo el material necesario, que se ha invertido bastante para que la gente tenga todo esto.
1: El equipo está formado por 6 fisioterapeutas y 2 terapeutas ocupacionales que también realizan atención domiciliaria. Con esta iniciativa, el Servicio Andaluz de Salud refuerza la atención primaria, agiliza la atención a los pacientes y contribuye a reducir la presión asistencial en el Hospital Santa Ana.
3: 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La Junta de Andalucía ha prohibido el uso del fuego y el tránsito de vehículos a motor en los espacios forestales y en su área de influencia, es decir, en una franja de 400 metros alrededor de estas zonas, por el alto riesgo de incendios que existe. La prohibición estará activa hasta el 15 de octubre.
5: Por tanto, no estará permitido realizar barbacoa ni siquiera en los lugares habilitados para tal fin, áreas recreativas o de acampada. En estos meses tampoco se podrán quemar agrícolas o restos vegetales. El objetivo de esta actuación es evitar que una negligencia pueda provocar un incendio forestal durante una época en la que, por sus características meteorológicas adversas, un siniestro que no se ataje a tiempo puede acarrear consecuencias graves para el medio natural. La orden contempla la posibilidad de establecer excepciones, pero siempre bajo la autorización expresa y previa de la correspondiente delegación territorial de la Consejería y a establecimientos hosteleros o campamentos infantiles. En lo que respecta a la utilización de vehículos a motor, solo se permite, en algunas circunstancias, como es el uso de la servidumbre de paso, la utilización de vehículos para servicios de emergencia o extinción de incendios, los servicios ecoturísticos autorizados o la celebración de romerías, entre otros.
3: Y más cosas, página política con el Partido Socialista. A las puertas del Hospital Santa Ana, la parlamentaria andaluza de este Partido Socialista en el Parlamento de Andalucía, María Ángeles Prieto, acompañado por el secretario general socialista de Motril, Francisco Sánchez Cantalejo, ha reclamado al gobierno andaluz un refuerzo urgente de los recursos sanitarios en la costa tropical para hacer frente al incremento de población que registra la comarca durante la temporada estival. María Ángeles Prieto.
6: Motril se merece un hospital funcionando al 100% todo el año. Motril se merece un hospital con las plantillas que tocan, con su plantilla bien dotada. Motril se merece un hospital que no vaya reduciéndose, que no vaya desmantelándose, que no vaya siendo cada vez más pequeño, como está sucediendo, sino que Motril se merece un hospital que cada vez sea mejor, más grande, con más servicios, con más unidades, un hospital referente en su categoría para toda la comarca. Y esto no está sucediendo.
3: Desde el PSOE de Granada denuncian la falta de profesionales sanitarios y exigen a la Junta de Andalucía que garantice una atención sanitaria de calidad para vecinos y visitantes. Por su parte, Francisco Sánchez Cantalejo ha asegurado que esta situación es consecuencia de una gestión ineficaz del sistema sanitario público y ha acusado al gobierno andaluz de seguir una estrategia orientada a favorecer la sanidad privada.
7: Y como bien decía María Ángeles, hay dinero y hay profesionales, y si estamos en una comunidad autónoma que se basa principalmente en esta época estival en el turismo, tienes que reforzar, pues no solo no se ha reforzado, sino que las plantillas mínimas que necesita este hospital, como la parte de urgencia o los centros de salud de toda la comarca de la costa, incluso de la Alpujarra, no solo no se han cubierto las plazas necesarias básicas para cubrir a la población habitual de esta zona, sino que no se ha reforzado.
3: Y más cosas, dejamos esta página política, nos quedamos con el aparcamiento del final del paseo marítimo de Playa de Poniente, que acogerá también concretamente este jueves un macromercadillo nocturno. La cita es cada miércoles a partir de las 9 de la noche, según ha explicado la concejala de consumo, Susana Peña.
8: Todos los miércoles, en los meses de julio y agosto, tenemos mercadillo ahí al final del paseo Rey Balduino, donde está el parking, se ha habilitado esa zona para que podamos poner el mercadillo, como todos los años.
9: La concejal explicó qué se puede encontrar en este mercadillo.
8: Por ese mercadillo podemos encontrar ropa de hombre, de mujer, calzado, podemos encontrar verdura, fruta y también muchos puestos que son pues, lo típico que nos apetece ahora comprar en verano, de bisutería, de artesanía, todo este tipo de cosas, o sea, un mercadillo veraniego al 100%.
9: Susana Peña destacó la buena aceptación de este mercadillo entre motrileños y turistas.
8: El mercadillo empieza sobre las 9 de la noche, que ya es cuando ya cae el sol y se está más fresquito, hasta las 12 más o menos. Ya ellos, depende, si hay poca afluencia, empiezan a recoger a las 11 y media, bueno, 11 y media, 12 de la noche. Y bueno, la aceptación buenísima. El primer día pues estaba llenísimo, oye, y esperamos también que estos días se llene, porque si la gente le gusta pasear por el mercadillo, en la playa, y darte un paseo y comprar y ver, o sea que es un sitio muy agradable de ver.
9: La concejala hizo una advertencia a todos los que aparcan al final de la playa de Poniente.
8: Quería dar una recomendación a todos los usuarios del parking del paseo Balduino, pues que a partir de las 4 de la tarde no se puede aparcar al final, solo en la parte de la rotonda hasta el final no se puede aparcar. Entonces, pues pido pues eso, pues un poco de prudencia a la hora de estacionar los coches allí, porque si no, pues la grúa se lo lleva.
3: Y el Ayuntamiento y la Asociación Amodi celebrarán este sábado a partir de las 6 de la tarde en el Parque de los Pueblos de América la gran fiesta de diversidad con entradas gratuitas, según ha explicado el presidente de Motril Diverso, Abraham Ortega.
10: El Ayuntamiento ha contratado la empresa Tic Tac Events y bueno, pues tenemos una programación pues muy divertida como el año pasado, ¿no? Con actuaciones de drags, con además de primer nivel, tenemos una de ellas, por ejemplo, ha estado en Drag Race, España, tenemos DJs, tenemos animación, o sea que todo va a ser muy divertido.
1: Este año no habrá lectura de manifiesto porque se realizó hace unos días.
10: Este año, la asociación tenía claro que quería que fuera una mujer y bueno, este año ha recaído en Laura Hernández Ortega, que creemos que es una persona que puede dar mucho dinamismo al pregón y una chica joven, muy emprendedora y que siempre está moviéndose por todos los ámbitos y haciendo cosas por la ciudad. Y bueno, decidimos que ella podía ser la persona indicada para dar el pregón y se lo ofrecimos y la verdad que ella está encantada y esperemos, vamos, seguramente va a ser un pregón muy, muy bonito.
1: Abraham Ortega invitó a todos los motrileños a que disfruten de esta fiesta de la diversidad este sábado desde las 6 de la tarde en el Parque de los Pueblos de América.
10: Es una fiesta de diversidad, entonces puede ir cualquier persona que quiera. Además, yo animo a la gente a que acuda, que vea el espectáculo, que se divierta. Tenemos el Maribingo XXL, que el año pasado fue muy divertido, en el que habrá premios, habrá una interacción con los artistas muy, muy positiva y muy divertida. El año pasado, de hecho, se hizo interminable al final porque la gente estaba entusiasmada con el Maribingo, así que yo animo a todo el mundo que se pase, van a estar desde las 6 de la tarde, sí es verdad que hace mucho calor, pero bueno, que poco a poco que la gente se vaya pasando y que se vaya acercando y sobre todo con el ánimo de divertirse y de pasar un buen rato.
3: Y el Patio de los Ingenios acogerá desde este 8 de julio el primer Festival Nacional de Literatura LGTBIQA+, Tropicuer, así se llama. Durante 4 jornadas, la literatura, la diversidad y la cultura serán los protagonistas de un encuentro que reunirá en Motril a escritores y escritoras de distintos puntos de España. Convertir a Motril en un referente nacional de la literatura LGTBIQA+, es el objetivo con el que nace Tropiqueer, un festival impulsado por el Aula de Pensamiento Francisco Javier de Burgos con la colaboración de la Asociación Motril Diverso, que durante 4 jornadas ofrecerá presentaciones de libros, encuentros con autores y espacios para el diálogo.
11: Para Motril yo creo que va a significar muchísimo, desde muchos puntos de vista. Primero desde el punto de vista social, convertirse en punta de lanza en un género literario que está por descubrir, que por eso también lo hacemos, porque hay grandísimos autores y grandísimas historias que descubrir detrás de la literatura LGTBI. Aparte, como digo, del revulsivo social y cultural que va a significar, también hay que contemplar desde el punto de vista turístico, porque va a haber personas que vienen de fuera, de hecho, de los protagonistas, casi todos vienen de fuera.
3: Desde la Asociación Motril Diverso, entidad colaboradora del festival, destacan la importancia de que la ciudad acoja una iniciativa de estas características que contribuirá a fomentar la diversidad, la convivencia y la cultura.
12: Vamos, es una maravilla. De hecho, creo que ha sido un encuentro que nosotros teníamos claro que en la red asociativa que existe en Motril, queríamos tener esas conexiones, ¿no?, con toda la red. Al final, un poco se trata de eso, ¿no?, de generar sinergia y que al final todos aportemos lo que podamos, ¿no?, en cada uno de nuestros ámbitos.
3: La imagen de esta primera edición lleva la firma del artista motrileño José María Bea, que ha creado un cartel cargado de color y simbolismo para representar los valores que inspiran Tropiqueer.
13: Creo que la burbuja es el espacio vital que tenemos que tener cada ser humano y el derecho que tenemos cada uno de ser independiente y ser libre. Y si te das cuenta, está rodeado de burbujas que están perfectamente intactas porque entran dentro de lo que está supuestamente establecido y ellos no tienen que demostrar nada ni decir nada. Sin embargo, hay personas que por su diferencia, bien sea por un motivo o sea por otro, era el punto de mira de la crítica, del perjuicio y las espinas que tienen clavadas en su piel son pues eso mismo, las etiquetas que intenta colgarte la gente sin tener en cuenta un poco lo que es, lo que sufre, lo que puede llegar a sufrir esa persona, ¿no?
3: La programación comenzará este miércoles a partir de las 6:30 de la tarde con el acto inaugural en el que participará el escritor motrileño Juanjo Cuenca, el granadino Fex Maldonado. La jornada incluirá además la presentación de La Revistica. El jueves será el turno de la cartagenera Sara Martínez y de la almeriense Nuria Ortega Riva a partir de las 6:15 de la tarde. El viernes comenzará la jornada a las 5:30 de la tarde y reunirá a 4 autores procedentes de distintos puntos del país: el malagueño Manuel Fernández de la Vega, Antonio Martín Piñero desde Tenerife, Acerina Cruz Suárez de Gran Canaria y la granadina Carla Freive. El festival concluirá el sábado a las 11:30 de la mañana con una mesa redonda y el acto oficial de clausura. Y también el Festival de los Pueblos de América, el Parque de los Pueblos de América, se convertirá los próximos 17 y 18 de julio en el escenario de la primera edición del Moving Jazz, un festival internacional con entrada gratuita que reunirá en Motril a destacados artistas nacionales e internacionales. A pocos días de su celebración, la organización ultima todos los preparativos de un evento que nace con la intención de consolidarse como una cita de referencia para los amantes del jazz y de las músicas de vanguardia.
1: Queda menos de 2 semanas para que Motril viva el estreno de Moving Jazz, una propuesta impulsada por la Casa Rosa y el Ayuntamiento de Motril, que apuesta por un concepto de jazz abierto a nuevas influencias, donde tendrán cabida el flamenco, el funk, la electrónica, la psicodelia o los ritmos afro. Precisamente los últimos detalles de la organización centran estos días el trabajo del equipo responsable. Así lo explica Dani Vázquez, quien destaca el esfuerzo realizado para convertir esta primera edición en una experiencia musical única y atraer tanto al público local como a visitantes de otros puntos de Andalucía.
14: Y antes de empezar con las cuestiones principales, que empezarán a las 10 de la noche los conciertos, las cabezas de cartel, pues haremos actividades dentro del parque, apoyando también la cultura que se hace aquí en Motril. Va a haber pequeñas actuaciones de 15 minutos a lo largo del parque para que los visitantes que vengan de fuera o los propios ciudadanos de aquí pues puedan pasar un rato previo a los conciertos principales y puedan ver pues un poquito de poesía con violín, un poquito de guitarra, y que te puedas sentar en el parque en un pequeño espacio y puedas disfrutar de pequeñas actuaciones y luego ya hacer boca para poder disfrutar después a las 10 de la noche de esos conciertos principales y después de ese jazz un poco más es moderno, es vanguardista, pero también sigue teniendo ese clasicismo del jazz, y luego la gente también pueda comprender que más allá del jazz hay subgéneros que son muy divertidos, y siempre cerraremos cada noche de concierto con un grupo en el que la gente podrá bailar, podrá divertirse y que tenga un acercamiento al jazz que no sea solo el elitista, el de estar sentado, sino que puedan tener una experiencia lo más amplia posible. Esa sería la idea.
1: Este es el cartel artístico que dará vida a la primera edición de Moving Jazz, una selección de grandes figuras del jazz, el flamenco y las músicas de vanguardia que convertirán a Motril en un referente cultural durante dos noches.
14: Sí, tenemos a las 10 de la noche el viernes a DJ Toner con Jorge Pardo. Jorge Pardo es uno de los músicos más importantes de España, de Europa. Ha sido premiado por la Academia Francesa de la Música, Premio Nacional de Poesía, estuvo con Camarón, con Paco de Lucía, tocaba con Chis Corea. En el 2017 creo que ganó el Grammy, no en latino, sino con participando en el disco de Chis Corea. Es decir, que estamos hablando de un músico absoluto, ¿no? Acompañado de un DJ que samplea, que scratchea, y con un pedazo de banda de músicos de España. Viene Maraiza, que es batería, no sé, creo que es una experiencia muy interesante para todos aquellos que estén aquí, tanto de la ciudad como que vengan de visita. Creo que pueden disfrutar bien de un gran concierto. Después tenemos a Giri Giri, que es un grupo alemán que hace música mediterránea y es muy, muy divertido. Luego el sábado del concierto principal tenemos a Heliocentric, que también sería a las 10 de la noche, es un grupo de Londres que ha grabado con los mejores músicos de jazz del mundo, sobre todo ese jazz que no es occidental, que está más centrado en África, en Oriente Medio, en una música de mestizaje, un jazz de vanguardia absoluto y que ha estado tocando por varios lugares de Europa y para muchos es un grupo de culto del jazz contemporáneo.
1: Moving Jazz nace como una gran apuesta cultural ofreciendo un cartel de primer nivel con acceso gratuito.
14: Intentar traer algo que sea gratuito, que pueda repercutir en la sociedad motrileña, que luego también la gente que venga de fuera pueda disfrutar de este conjunto monumental, tan increíble como es el parque. Hemos insistido en que fuese gratuito, que es un poco locura lo que estamos haciendo, pero lo hacemos por la ciudad, lo hacemos por la gente, que por darle un poco de protagonismo a este espacio, ¿no? Esta capital de la costa tropical, y con el patrocinio principal del ayuntamiento, luego también las empresas que nos han ayudado son las que hacen posible que podamos, y nuestro esfuerzo que está siendo muy, muy fuerte, de intentar llevar una propuesta atrevida, de calidad, y sobre todo eso, que la gente tenga acceso a algo tan importante como creo que estamos programando.
3: Más cosas. 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El paseo marítimo de la playa de Emboniente acoge la proyección de la película Paddington, Aventura en la Selva, dentro del ciclo de cine de verano organizado por el Ayuntamiento. La entrada será siempre gratuita. Este jueves será a las 10 de la noche y se proyectará también la película de Minecraft en el Parque de los Pueblos de América. Turno para ir recordándonos el plano meteorológico.
1: La Agencia Estatal de Meteorología pronostica para las próximas horas en Motril cielos en general poco nubosos, temperaturas en ascenso. Así, en Motril la mínima será este martes de 24 grados y la máxima de 34. Los vientos serán flojos variables con intervalos moderados de componente sur por la tarde. En las playas motrileñas el viento será flojo y el oleaje débil. La temperatura máxima será de 31 grados, mientras que el agua estará a 26. El índice de rayos volverá a situarse en 10, por lo que se debe extremar la precaución y no tomar el sol en las horas centrales del día. En la mar habrá viento de levante con una brisa muy débil. En algunos momentos del día el viento cambiará de dirección sin un rumbo fijo, pero bajará a muy suave.
3: Y así las cosas, nos vamos a ir despidiendo. Ponemos este punto y seguido, aunque ahora se acerca el mundo del deporte que les contamos a continuación. Hoy con el mundo del golf y también la entrega de premios, mucho deporte, entre otras cosas. Gracias por su atención. Adiós.
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3: En el tiempo del deporte, en el día de hoy, nos vamos a centrar en actividades deportivas ocurridas este pasado fin de semana. Sobre todo ese circuito Albatros de golf que pulsó en valor en su quinto torneo del año, celebrado en Los Moriscos, asegurando ya el relevo de la provincia de Granada gracias a una muy buena actuación de los más jóvenes. De hecho, el golfista infantil Carlos Ceballo, campeón de España Alevín en 2024 y también subcampeón Benjamín en el año 2023, fue el mejor entre los 111 participantes para llevarse el triunfo del premio Scratch con 34 puntos, o lo que es lo mismo, 72 golpes sobre el par 70, diseñado por el legendario Manuel Piñero. Los mismos puntos sumó también el almeriense José López y uno menos acumuló el benjamín Luis Hidalgo. Como decimos, este circuito Albatros finalizó con primera categoría en la victoria que logró Miguel Ángel Velasco con un extraordinario 42 puntos. Con todo, su 6 bajo par le dio el triunfo con solo un punto de ventaja sobre José María Muñoz. La tercera plaza del podio fue para Juan López con 39 puntos. Gustavo Requena fue el ganador de la segunda categoría con unos menos 41 puntos, uno más que el segundo clasificado Andrés Valdivia y dos de ventaja sobre Juan Carlos López. Hay que recordar que entre las damas participantes la mejor fue Noelia Pérez, la granadina, que se impuso con otros 41 puntos a la jugadora alevín Carolina Muñoz con 39, mientras que la tercera clasificada fue María Dolores Ruiz de Morales con 38. Igualmente destacar los cuatro ganadores que lograron su clasificación lo harán para la gran final del circuito que se disputará el 1 de noviembre en Playa Serena, en Roquetas de Mar, en Almería. Al finalizar este circuito Albatros y justo antes de la entrega de premios, hablamos con el director del circuito Albatros, Jesús Fernández, que nos contaba las incidencias tan gratas de esta jornada celebrada en Motril.
19: La quinta prueba del circuito Albatros, circuito que se desarrolla por toda Andalucía. También promocionamos el destino turístico de Andalucía en Madrid, Portugal y Murcia. Y bueno, hemos contado pues un total de 111 jugadores, que ha venido gente pues desde Jaén, Córdoba, Murcia, Madrid, Almería y gente local también, que ha viajado desde Granada, incluso de aquí de Motril. Y nada, la verdad que el balance del torneo muy, muy contento, muy satisfactorio, la gente ha respondido y bueno, pues llevando a nuestros patrocinadores hacia adelante, dándole la mayor cobertura posible y del mismo modo pues a las instituciones que nos acompañan, en este caso el destino de Motril con la Diputación de Granada y el Ayuntamiento, que creemos que sin su ayuda no sería factible poder traer esta prueba aquí, ¿no? Y bueno, gracias a Dios la gente ha respondido como he comentado y el tiempo es magnífico, como no puede ser de otra forma en este rinconcito de Andalucía. Y muy contento. Participantes hemos contado al final con 111 participantes. Sí, lo previsto, si hemos llenado, estamos en overbooking. Realmente lo previsto son 104 y hemos dado cabida hasta 111. Bueno, agradecer a todos nuestros patrocinadores el apoyo que tenemos, sin ellos no sería factible, se lo decimos a todos nuestros jugadores, ¿no? Y nada, tanto empresas particulares como instituciones que nos acompañan, dar las gracias y nada, y animar a todos los jugadores de golf que apoyen a estas empresas y a estos destinos, que gracias a ellos podemos disfrutar de este que es nuestro deporte.
3: Y es que hay que recordar que finalmente se superaron las expectativas de los 100 participantes en diferentes categorías. Recordamos también que se impulsaba desde hace varias temporadas el deporte sostenible del golf, así también como la implementación en este deporte de la categoría femenina, como nos explicaba Fernández.
20: Podemos contar al final con 100 participantes, de los cuales hemos tenido nuestra categoría dama, que la impulsamos, así como el deporte mixto, teniendo premios especiales mixtos, participando todos los jugadores en las bolas más cercanas, en los drives más largos, y también el tema de la sostenibilidad, que llegamos a la tabla, que es un tema muy importante, que tanto el deporte como la sostenibilidad van de la mano siempre.
3: Una de las gratas sorpresas en cuanto a la participación fue el exjugador del Fútbol Club Barcelona, el lateral derecho Aleix Vidal, que participaba también en este circuito Albatros y nos comentaba cómo fue particularmente su jornada.
21: Una vez más aquí jugando el circuito Albatros, es un circuito que me gusta jugar mucho, ya estoy clasificado para la final, pero bueno, eso no significa que no quiera seguir disfrutando ese campo.
3: Y como decimos, una gratísima jornada vivida en la mañana del sábado en el Club de Golf Los Moriscos con estos más de 100 participantes en esta quinta edición ya del torneo Albatros de nuestro municipio. Del mismo modo, les hablamos de lo ocurrido la pasada semana en la entrega de premios del Mucho Deporte, una edición más, la 27, que se celebra con más de 106 premiados dentro de la gala Los Mejores. Al término de la misma, nosotros hablábamos con el director de Mucho Deporte, con José Antonio Salvador Rodas, para que nos hablara de la finalización de la temporada de Mucho Deporte y, por supuesto, de esta entrega de premios.
22: Cualquiera que esté premiado, cualquiera que quiera verlo, pues lo ve allí y dirá, pues no miente esta gente. Fue un éxito total y eso sí, tiene que llegar a esa finalización porque nos hace falta ese descanso. No descanso porque queda todavía el mes de julio, pero sí es un poco decir, hasta aquí ha terminado la temporada, hacemos un resumen ahora y ya pues cargas pilas y en agosto empezar con la próxima temporada. Ya es genial, muchísima gente, muchísimos patrocinadores, muchísima gente de la corporación, o sea que todo, cuando digo corporación te puedo decir prácticamente de todos los partidos políticos, porque es una cosa que nosotros también hacemos, invitamos a todo el mundo, el que puede va, el que no va, o sea que todo fantástico.
23: Cuéntanos un poco, porque claro, premiar a todo el mundo del deporte cuando esto sigue creciendo y sigue creciendo, para vosotros significa también un reto año tras año.
22: Sí, eso también lo decimos bastante en la gala. Ayer se dieron 105 premios. Es verdad que 106, para ser exacto, 21 los da la publicación. Si Tamara ha sido campeona de España, la publicación la premia. Ayer estuvo José Antonio Raya, campeón de Europa de fútbol sala, estuvo Motri con su familia por los 3 años y medio que lleva ya al frente del Motril. Hubo en memoria de Manuel Martín Gálvez y de José Luis Mantecón, el fundador de Mucho Deporte, un reconocimiento. O sea, esos los da la publicación, pero luego aparte, son 85 detalles, llamamos, por llamarlo de otra forma, que los dan las entidades, los clubes. Nosotros llamamos al Club Baloncesto Costa Motril y nos dice, pues mira, estas tres personas son los que merecen ese premio. Yo no conozco, nadie conoce la temporada de 40 entidades que se dieron ayer. Son ellos los que lo conocen. Y ayer nos llamó mucho la atención que de esas 40, lo que prácticamente la mitad, por decir algo, eran de chavales jóvenes. Chavales de 8 o 9 días se premiaron a mucha gente joven, o sea, gente que lo ha currado durante el año y ya está, y el club lo entendió así dentro de su visión, ¿no? Entonces nosotros premiamos 21 y ayer premiaron 85, pues Motril, ¿no? Lo premió Mucho Deporte, lo premió Motril.
23: Como bien dices, hay momentos de mucha alegría, como es el reconocimiento de todos estos premios, pero también, precisamente, momentos muy sentidos, porque el deporte también nos deja una huella imborrable en algunas personas.
22: El año pasado, nosotros habíamos, en 27 galas que llevamos de 31 años, habíamos evitado lo de los homenajes póstumos, lo habíamos quitado, pero el año pasado nos vimos obligados, falleció Antonio Escámez prácticamente 2-3 meses antes. Antonio Escámez no había faltado ni una gala de todas las que hicimos. Pues ahí han ido cambiando el político, pero al final Antonio Escámez estaba. Y le hicimos un homenaje. Y este año era imposible no hacerlo. Ayer la emotividad del momento de Manuel Martín Gálvez, que estuvo su mujer Begoña y su hijo, que son dos personas que le han hecho ya 27 reconocimientos y no han ido a nada. Y claro, José Luis Mantecón estuvo el hijo y las familias respectivas, ¿no? Y entonces fueron dos momentos muy emotivos, hubo muchos, pero eso indudablemente coparon. Y luego llamó la atención, pues, el de la familia Motri, por todo lo que acarrea. Son gente que cuesta obligarlo, entre comillas, que fueran, y al final lo tuvimos que engañar por otra persona, y al final apareció hasta la mujer, los hijos. Tenían dos palcos para ellos nada más, pues entre otras cosas por eso había tanta gente allá. Pero bueno, muchos momentos emotivos, pero yo siempre digo igual, más que todo eso, que lo sabemos, es la injusticia que hacemos con esos 85 que premiamos, porque para ese chaval que sube allí, para los dos del baloncesto o del voleibol, es su momento estelar y solo le podemos dar 10 segundos, 15 segundos, cometemos injusticia, entre comillas, ¿no? Pero bueno, en ese momento ellos lo inmortalizan y se quedan contentos.
23: Yo te iba a decir que, bueno, que alguna gala donde se entregan tantos y tantos y tantos premios, hay que agilizarla mucho, dinamizarla y hacer que sea lo más atractiva. Aún así, no deja de haber muchísimo público queriendo estar en esta gala.
22: Yo ayer lo decía, porque tú, vosotros lo sabéis, igual que yo, cuando nos dedicamos a esto de los medios, hablamos a veces cosas que pueda doler, que pueda llegarle a alguna persona que... Y yo ayer me encontré con 4 o 5 de esas que dice... Ellos dirían, no voy a ir a un acto que haga fulanico, pero luego está el hijo, luego está el nieto. Y allí estaban, y ayer los miraba yo, ellos me miraban, y era una manera de recuperar el tiempo perdido, ¿no? Son muchos los premios que damos, y todos muy emotivos. Y han sido 30 años semanales, martes a martes. Es verdad que se une todo, a mí no me gusta negarlo. No hay una publicación que en Motril, que hubiera sido ni en Motril ni en la Costa Tropicana, en Andalucía, que se mantenga de manera semanal. Ya el año pasado, más que el año pasado, en enero de este año, decidimos pues cambiar un poco ese rol, sobre todo por la continuidad, porque, como yo decía ayer, nos restan otros 30 años, por hablar tonterías, ¿no? Pero nos restan unos cuantos años más por seguir. Y sí es verdad que ese cambio a digital había que hacerlo. Desde enero estamos haciendo una publicación mensual. Se van a hacer a partir de ahora de junio, julio, sobre todo septiembre, cambios porque hay ya hasta 7 u 8 especiales deporte a deporte que se van a ir publicando. Cuando decimos deporte a deporte, pues que el Costa Tropical acaba de cumplir 30 años y se le va a hacer un reconocimiento, una publicación. O sea que nosotros en lo escrito nacimos, en lo escrito vamos a mamarlo y en lo escrito vamos a seguir. Pero claro, había que darle el salto a lo digital, y es verdad que en estos 6 meses se empezó con una página web poquito a poquito, con solo información. Ya en este último mes se ha incorporado el tema de los vídeos, de los audios y de los vídeos, y a partir de septiembre viene cositas divertidas, pues porque, por ejemplo, si yo entrevisto al presidente de un club y cuando lo he entrevistado y esa publicación la hemos remitido en el escrito, luego nos llegan un poco las quejas de que yo no dije aquello, yo dije esto. A partir de ahora se va a evitar. Va a haber entrevistas en directo y se van a publicar, por ponerte un detalle, la entrevista de los lunes, todos los lunes a las 12, una tertulia con 3 concejales de deportes último, y que ellos nos hablen, que ellos nos digan, pero que van directo. O sea que la web nos admite otras cosas que con lo escrito no lo tenemos, sin renunciar a lo escrito, que fue de lo que nacimos.
23: Y sin renunciar a nada, ¿no? Porque el camino se hace andando, como bien dice, y en el camino también dentro de la familia de Mucho Deporte, no sé si año a año os acordáis precisamente pues de todas esas personas, ¿no? Que han formado parte de la familia. Dice Juanjo, José Luis Mantecón, etcétera, etcétera.
22: Sí, cuando llevas 31 años, pues hay muchas que se quedan en el camino, ¿no? Has dicho dos, y Juanjo ya hace lo más grande. Mantecón ayer fue un momento, el hijo cuando subió empezó a recordar toda la historia de 31 años atrás, algunas se nos olvidan, cuando hasta coincidieron 3 publicaciones el mismo martes, porque la publicidad decían que de los 3 era, con esas contraportadas de Radiovisión, y salimos los 3 con Radiovisión, y de pronto decían, no, este es mío, y José Carlos, Radiovisión nos decía, pero bueno, ¿esto qué es? 3. O sea que son tantas vivencias para escribir un libro, y es verdad que esas vivencias, en el camino se ha ido quedando gente y nosotros seguimos, ¿no? Y que sigamos, pero es verdad que son momentos muy especiales. Y lo de Mantecón ayer fue lo que más caló de la entrevista, como es lógico, de la gala, como es lógico.
23: Desde la televisión de Motril, felicitaros a vosotros, y yo no sé si tú quieres felicitar aquí a todos esos atletas motrileños, deportistas, que al fin y al cabo forman la familia, ¿no?, del deporte en Motril, y a todos esos que, bueno, que a lo mejor este año no han recibido nada, pero son merecedores también de muchas cosas, ¿no?
22: Nosotros siempre terminamos diciendo lo mismo: el año que viene otra, pedir perdón por los pequeños fallos de ayer, porque ayer se mucha gente, al final pusieron hasta el no, hubo 30 que se quedaron en la puerta, que no os querían ya dejar, pero es verdad que la gala está estructurada como para que los primeros 40 detalles, en el momento que se dan, sabemos que hay 80, 90 personas que se empiezan a ir, se queda el calderón con un poquito más suave. Entonces, al principio abusamos, yo no contemplo cuando invita a un premiado y te lleva 7, cuando tú esperas que lleve 3 y de pronto uno que te dice no te aparece con 10. Entonces ayer se nos fue de la mano pedirle perdón a quien haya que pedirle, y el otro sí, el otro, vamos, 31 años. Lo que siempre intentamos, y yo siempre lo hacemos, cuando nos dan los galardonados los clubes o cuando los damos nosotros, tenemos encima de la mesa las 3 últimas publicaciones para intentar, indudablemente el que ha sido campeón de España, pues tienes que darle un día u otro cuando se lo merezca, pero para intentar no repetir a gente que, porque hay mucho y que se lo merecen mucha gente. Entonces, que el año que viene más, y ojalá nos vean todos los que nos están viendo hoy, sería buena señal.
23: Y vosotros desde mucho deporte en esos 31 años también, imagino que habéis sido taquígrafos, ¿no?, de la evolución del deporte motrileño. También vosotros nos dais muchas cosas, desde aquella primera gala o desde aquellos primeros comienzos de vuestra revista al día de hoy, ¿no?
22: Ahí habría un libro que contar, porque es verdad que no nos vamos a engañar que ahora el nivel del deporte, digo a nivel, cuando hablo de niveles de competiciones nacionales que había antes, vamos, eso era espectacular. Ahora en el deporte es verdad que se ha convertido más en tema popular, muchas pruebas diferentes que nacen, mueren, siguen, pero son cosas más cara a la galería, vamos a llamarlo así, con todo el cariño. Muchas casos solidarias, pero atrás quedan las competiciones de verdad, de Liga EVA, del baloncesto, del voleibol, no me acuerdo ahora que estaba en competición nacional, el balonmano. Si todo eso lo hemos vivido, el Motril en segunda B, pero claro, toca lo que toca, y ahora toca eso y ya está, y a seguir ahí, ¿no? Hay algunas entidades, por ejemplo, el atletismo es al contrario, ahora está en primera división, la previa a la división de honor, o sea que hay de todo un poco, pero es verdad que el nivel competitivo ha decrecido un poquito, pero bueno, ha ganado el popular, y al final lo importante es hacer deporte, hacer mucho deporte y ya está.
23: Bueno, enhorabuena.
22: Gracias a vosotros y que sigamos viéndonos mucho tiempo. Venga, un abrazo.
3: Y nada más, hasta aquí el mundo del deporte en el día de hoy. Muchas más cosas que contarles a partir de mañana, como siempre, a esta misma hora. Gracias por su atención. Hasta mañana. Adiós.
17: 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It's 9:00 on a Saturday. 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

0: Es una invitación directa a entregar afecto, compromiso y pasión. Es el éxito que nos presentan juntas Madonna y Sabrina Carpenter. Este Bring Your Love, trae tu amor.
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Convertir cualquier noche aburrida en una pasarela donde tú eres la estrella principal es el gran truco de magia de esta canción. La imparable estrella estadounidense Ava Max nos ha invitado a brillar sin filtros en su gran éxito Kill It Queen, arrasa reina.

Si pides más, así es como se llama esta canción, referencia de esta girl band española, son Belle Pop. Allá por 2002 lanzaron su álbum debut, Chicas al Poder, cargado de exitazos. Sonaba este, uno de ellos.

canción de protesta con nombre y apellidos, Streets of Minneapolis, calles de Minneapolis. Es Bruce Springsteen desde los Estados Unidos que edita este tema y deja huella desde el primer verso. Y lo que llega es un lanzamiento que coincide con el estreno mundial de su disco, un proyecto al que titula con el nombre de Kiss All The Time, Disco Occasionally, Besa Todo El Tiempo, Disco Ocasionalmente. Ya sabes de quién te hablo, sí, es Harry Styles. Y, como decía, nos trae el segundo sencillo de ese proyecto discográfico, esta nueva canción que se llama American Girls, Chicas Americanas.

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3: Y esta canción que ya suena explora con delicadeza la complejidad emocional de la indecisión. La canción utiliza una producción moderna y matizada para crear un clima que es a la vez introspectivo y accesible. Una interpretación vocal exquisita, honesta y con madurez, la de Ana Torroja y su nuevo éxito, este, A veces. Tengo.

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3: Debutaron a mediados de los años 90, lo hicieron como Ella Baila Sola. Su proyecto del año 2000 se llama como ellas, Marta y Marilia. En él nos dejaban este tema, Despídete.

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What could possibly go wrong? ¿Qué podría salir mal? Es la pregunta retórica que se hace con este ritmazo espectacular. Ella, Melanie C. Este es uno de los temas que incluye en su último proyecto, Sweet. Y la canción que recordamos ahora es uno de los temas principales del álbum del mismo nombre de este grupo español llamado Elefantes. Es la canción que además nos trajeron junto a Bunbury. La recordamos, año 2005, Azul. Ven.

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Yo soy una letra apasionada. Llegaba a este gran tema de Shakira y BL, pero ahora con una nueva dimensión gracias al remix de Indira Paganotto. Así sonaba este Algo Tú.

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0: La seducción innegable de la costa oeste, donde las promesas se desvanecen bajo cielos teñidos de púrpura y palmeras infinitas. Esa es la atmósfera atrapante de este single que nos presentaban, llamado California Nights, Noches de California, un espectacular viaje sonoro conducido por Tokyo Hotel.
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0: Una vez más, Adam Levine nos pone los pelos de punta con este exitazo. Es el tema de esta banda estadounidense Maroon 5 que acaba de llegar rompiendo. Se llama Heroine, heroína.
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0: una interpretación intensa que además refleja la pérdida y la memoria, donde cada nota y silencio evocan el peso de la emoción y la introspección profunda. Es Funeral, de Dermot Kennedy.
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El concepto de su álbum, El Hombre Invisible, cada tema tiene un personaje delante y aquí toma la palabra Orestes, el hermano de Electra. Una carta imaginaria de amor fraternal escrita desde la separación con esperanza y pulso emocional. Era Fran Perea con este single. Nos volveremos a ver. Mirando.

saber capturar el instante exacto en el que el glamour choca de frente con la soledad más absoluta, con una interpretación vocal impecable, solo lo pueden conseguir ellos. Son Tokyo Hotel, que nos enamoran perdidamente con este magnético éxito, California Nights, Noches de California.

0: La fusión de reggae y EDM, el sonido de Wyclef Jean y Avicii, juntos en este exitazo de 2014 llamado Divine Sorrow, Dolor Divino.
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con tan solo 21 años ya imprime esta potente voz y demuestra su madurez artística con este sencillo, Don't Hate Me, No Me Odies, una pieza que destaca por su sinceridad y profundidad emocional. Balada de este estadounidense, Myles Kanton.

Son 20 años de éxitos, 20 canciones en 20 minutos sin pausa, entre los que destacamos, por ejemplo, la canción que en 1995 nos entregaba Antes de morir Antonio Flores, No dudaría, o el tema que ambientaba la película El barco coyote de Liane Rimes allá por el año 2000. También escucharemos el tema Vivir sin aire, que formaba parte del segundo disco de los mexicanos Maná a mitad de la década de los 90. Los Black Eyed Peas y su canción Don't Lie también va a sonar ahora en 20 por 20, uno de los temas que se encontraban incluidos dentro de su disco Monkey Business. Desde el cuarto álbum de Bisbal encontrarás una de sus canciones, la que titulaba el disco y que se llama Sin mirar atrás, y más recientemente el gran éxito de la rumana Alexandra Stan, su canción Mr. Saxobeat. Todo eso aquí en 20 por 20. 20 años de música, 20 éxitos, 20 minutos sin pausa.

En el verano del 2011, la rumana Alexandra Stan publicaba una de las canciones que mayor éxito ha tenido en su país, en Rumanía, donde alcanzó el número uno, algo que no había ocurrido en los últimos 10 años. Bisbal nos ha trasladado nada menos que hasta su disco Sin Mirar Atrás, su cuarto disco, que en el primer día de lanzamiento ya se convertía en disco de platino, no solo en España, sino también a través de Estados Unidos y México, gracias a iTunes. Los chicos de Will.i.am en agosto del 2005 triunfaban con la canción Don't Light de su disco Monkey Business. También hemos vivido el sonido y el ambiente de los Maná, Vivir Sin Aire, una canción que aparecía a comienzos de los 90, casi cuando arrancaban los Super 20. Leon Rimes versionaba a Diane Warren en la canción Can't Fight the Moonlight, dentro de la peli El Bar Coyote. Y desde luego inolvidable, pocos días antes de fallecer, el gran éxito de Antonio Flores con No Dudaría. Enseguida más música, más éxitos para ti en esta edición de 20x20. La música y los recuerdos se siguen acumulando en 20x20, y es que las canciones nos transportan a momentos de nuestra vida, como por ejemplo el que vivíamos cuando los chicos de La Oreja de Van Gogh debutaban en 1998 con su primer álbum de estudio producido por Alejo Stivel, con la canción Dile al Sol, que a la postre además iba a titular el álbum. También hoy vamos a recordar a Delta Goodrem, una australiana que triunfó con la canción Lost Without You en el 2003 desde su álbum Innocent Eyes. También tendremos tiempo para recordar cómo sonaba Paolo Valesi con Sigue Siendo Mía, una de las canciones de su álbum grande que publicaba en el 96 tras aquel gran éxito llamado La Fuerza de la Vida. Los Backstreet Boys nos van a mostrar el significado de estar solo y, por supuesto, también de cómo sonaba una de las canciones incluidas en su tercer álbum Millennium. Pero ahora vamos a arrancar con algo muy cercano. En el 2008 y en su disco Retales de Carnaval descubríamos a Nena Daconte con la canción Tenía Tanto Que Darte. Nosotros también, porque somos...

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1: ¡Qué grandes recuerdos, ¿no? Los chicos de La Oreja de Van Gogh empezaron tímidamente con esta canción Dile al Sol y luego, bueno, luego se convirtieron en uno de los grupos más importantes de nuestro país. Los hemos recordado en este especial de 20x20 en el que celebramos también los 20 años de éxitos de los Super 20 en un formato de 20 minutos sin pausa, en el que hemos tenido tiempo también de disfrutar de la canción Lost Without You de Delta Goodrem. O, sin duda, ese gran éxito de Paolo Valesi en el 96 llamado... Sigue siendo mía. Te has acordado de cómo sonaban los Backstreet Boys, ¿no? Yo también he disfrutado de ese Show Me the Meaning of Being Lonely. Y desde luego, de la canción de Nena Da Conte, la banda de Mike Meneses y Kim Fanlow, que en el 2008 nos sorprendieron a todos, se daban a conocer con su álbum Retales de Carnaval y la canción Tenía Tanto que Darte. Nosotros también, por eso te invitamos a que sigas aquí escuchando la radio con estos 20 años de éxitos que suenan para ti en...
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Está claro que tienes ganas de más y nosotros vamos a cumplir con tus deseos, rebuscando un poquito más en nuestros recuerdos y poniendo en antena de nuevo canciones que hace tiempo que nos suenan, con otras que no hace tanto que las hemos puesto. Por ejemplo, la canción Bailamos, uno de los hits incluidos en el disco Cosas del Amor de Enrique Iglesias, allá por 1998. O esa recopilación que se hacía desde el 90 hasta el 2003 de los éxitos de Snuff en un disco llamado The Cool of Snuff, en el que el DJ Motivo versionaba nada menos que el tema The Power, ahora convertido en The Power of Bhangra, seguro que lo recuerdas. Como también vas a recordar el tema Live Your Dreams, la primera aventura discográfica dance en la que el DJ y productor francés Antoine Clamaran apoyaba a nuestra Soraya. En el año 2010, la canción Live Your Dreams dio la vuelta a toda Europa y hoy la vamos a recordar aquí, como también vamos a hacerlo con el tema Tengo, uno de los tracks más destacados del disco Puerto Presente de Macaco. Pero para arrancar, me vas a permitir que nos centremos en dos canciones. Una, la de los chicos de The Wanted, We on the Night, pero desde luego la más destacada de todas, la que nos trae el recuerdo de Los Secretos, que bueno, primero triunfaron con esta canción en el 91, pero que además la colocaron luego en su álbum de grandes éxitos en el 96. 450.000 copias vendieron de ese disco y una larga gira durante el 97 respaldan el éxito de rescatar esta canción. Hoy empezamos con ella, Los Secretos y No Amanece.

0: David Gómez y sus compañeros llevan muchos años en la música.
1: Después tuvimos un parón musical y pues lo que pasa en la pandemia, pues empezamos a contactar los tiempos muertos estos que teníamos en casa, ¿no? Y al final, pues bueno, pues surgió la historia y en 2023 empezamos a salir a la calle a tocar. Y aquí estamos, ya llevamos 3 añillos.
0: El público que acude el sábado a este concierto a las 9:30 disfrutará de temas de toda la vida de cantantes y grupos consolidados.
2: ¿Cómo podemos animar al público a acudir? ¿Qué es lo que va a poder escuchar?
1: Pues mira, vamos a escuchar música, versiones de desde los años 70 hasta, digamos, prácticamente la actualidad, ¿no? Pasando por todo por el pop español, todo siempre en castellano. Música de Los Secretos, de Duncan Dun, de Sabina, de Café Quijano, M. Clan, Dani Martín, Miguel Ríos, tenemos alguna cosilla de Carlos Cano también, en plan bolerillo, de Antonio Vega, de Joan Manuel Serrat, del Grupo La Guardia, en fin, de Los Rebeldes, música que todo el mundo conoce, de y no solo te voy a decir de mediana edad, sino ya hay mucha gente joven que también conoce estos temas, ¿no? Animaros que vengáis, que escuchéis un ratito de música. Vamos en acústico, no llevamos percusión ni nada de eso, o sea, simplemente en acústico, pero que no os va a faltar nada en lo que oigáis.
3: Y la Plaza de Toros acogerá 4 grandes eventos del ocio del 15 al 18 de julio, organizados por la empresa Emel Eventos y con el apoyo del Ayuntamiento. Habrá humor, música y un festival para jóvenes, según explicaba el concejal de eventos, Gerardo Romano.
4: Y comenzaremos con un evento que está teniendo mucho éxito, que donde están colgando el cartel de Sold Out, que es Aguilera y Meni. El 15 de julio prácticamente está casi todo vendido. Continuamos después el día 16 con un tributo súper fiel a la banda inglesa de Dire Straits, que están también llenando en todos los sitios donde van. Continuaríamos con el concierto, el 30 aniversario de Paco Candela, y acabaríamos el sábado con un ciclo también de conciertos de urbano, ¿no?, flamenquito, con Líder G de cabeza de cartel y Óscar el Ruso, entre otros.
0: Miguel Martín, gerente de Emel Eventos, destacó el potencial de Motril para este tipo de actuaciones.
5: Vimos que Motril tiene un potencial extraordinario para todo este tipo de espectáculos y desde el minuto uno toda la corporación se volcó dándonos facilidades en ese aspecto para poder desarrollar estos espectáculos.
0: Martín entró de lleno en cada una de las propuestas.
5: Javi Aguilera y el Meni, que ellos son de Cádiz y están por toda España pues haciendo sold out. Es un espectáculo en el cual pues ellos interactúan con el público, suben al público al escenario y la verdad que está teniendo una aceptación, vamos, impresionante. Ellos están batiendo récords de venta en todos los lados donde van y más, incluso aquí en Motril, pues es el espectáculo que ahora mismo está arrasando en entrada, ¿sabes?
0: El espectáculo del día 16 es uno de los mejores a nivel mundial en su especie.
5: Es un tributo a Dire Straits. Tienen gira europea y sudamericana, que está considerado como el mejor tributo de Dire Straits a nivel mundial, ¿sabes? Como he dicho anteriormente, tienen gira incluso por toda Europa y en Sudamérica, ¿no? Y luego tenemos el día 17 a Paco Candela, que va enfocado a un público más tradicional, más un público mayor, pero vamos, que arrastra a todo tipo de público, porque Paco Candela sí es cierto que tiene un público muy fiel. Y vamos, y aparte sería la celebración de su 30 aniversario y vamos, que sería un espectáculo de flamenco pues actual, ¿sabes?
0: El último día estará dedicado a los jóvenes.
5: El cabeza de cartel es Líder J y el Óscar el Ruso, ¿sabes? Esto es un público joven, como he dicho antes, y vamos, que vamos a tener bastante éxito.
0: Las entradas se pueden conseguir desde 12 euros en www.giglón.com. El concejal de eventos, Gerardo Romano, animó a motrileños y turistas a disfrutar de estas 4 propuestas.
4: Desde el equipo de gobierno se apuesta por este tipo de eventos, por este tipo de cultura, de calidad. Y nada más me queda invitar a las personas que les guste cualquiera de los conciertos o eventos que se van a celebrar aquí para que se animen, que compren su entrada y que disfruten de este tipo de eventos.

0: Evento en la Plaza de Toros de Motril a partir del 15 de julio hasta el 18.
1: Continuamos con más cosas, nos adentramos en el IBI. Los motrileños podrán pagarlo hasta el 5 de agosto estos recibos del primer plazo de la contribución. El consistorio, además de la mitad del IBI, también recauda el segundo trimestre de la tasa de mercados. Los contribuyentes deberán de abonar estos impuestos una vez que reciban en sus domicilios la carta recibo.
2: Aquella persona que, transcurrido un tiempo prudencial, no haya recibido esta carta recibo podrá solicitar una copia de la misma en la Oficina de Gestión Tributaria ubicada en la Plaza de la Libertad, en el antiguo edificio de Hacienda o en las distintas oficinas de distrito. En ambos casos, deberá aportar el DNI o fotocopia del titular del recibo. Con esta carta recibo podrán pagar sus impuestos en las oficinas de las entidades financieras Caja Rural Granada, Caja Mar, Caja Sur, BBVA. El pago se realizará en periodo voluntario hasta el 5 de agosto y en periodo ejecutivo del 6 de agosto al 7 de septiembre, con un recargo del 5% del importe. Transcurrido el último plazo, el consistorio cobrará el recibo por la vía de apremio, con el recargo del 20% más los intereses de demora y las costas de procedimiento.
1: Momento para acercarse al área de gestión sanitaria sur de Granada, que ha puesto en marcha una nueva sala de fisioterapia y terapia ocupacional en el Centro de Salud Motril Centro, un servicio que permite atender a los pacientes derivados de atención primaria y del Hospital Santa Ana sin necesidad de desplazarse hasta el centro hospitalario. Ana Domínguez, que es coordinadora de fisioterapia, nos lo comenta.
3: Es la primera sala de fisioterapia y terapia ocupacional de atención primaria en Motril, en la zona de Motril. Ha sido una forma pues de acercar estos servicios a la población, descongestionar el hospital y que estén más cerca de pues de todos los centros de salud, porque abarca los tres centros de salud que tenemos en Motril.
2: Las nuevas instalaciones, ubicadas en la planta inferior del centro de salud, tras una reforma integral, ofrecen distintos servicios y tratamientos especializados, como nos explica Ana Domínguez, coordinadora de fisioterapia y terapia ocupacional del área de gestión sanitaria sur de Granada.
3: Bueno, pues la sala, ahora mismo tenemos dos consultas de fisioterapia y una consulta de terapia ocupacional, luego tenemos una sala que es donde estamos ahora para ejercicio terapéutico y otra sala de tratamiento con camilla. Y tenemos pues material de todo tipo para hacer ejercicio, para la valoración del fisioterapeuta, también con sus ecógrafos, distintos materiales de electroterapia.
2: El proyecto ha supuesto una inversión cercana a los 300.000 euros y ha permitido atender a más de 1 millar de pacientes de los 4 centros de salud de la zona básica de Motril desde que se puso en marcha a finales del 2025. Ha supuesto toda una innovación su puesta en marcha, resalta Domínguez, reduciendo considerablemente las listas de espera.
3: Pues la verdad es que es una innovación en toda esta zona, porque no existía, la gente tenía que acudir al hospital de Motril y ahora pues no es necesario tener que ir hasta allí, con lo cual descongestiona las consultas de allí, la gente está más cerca y bueno, supone un gran paso, sobre todo porque ahora el médico de primaria deriva a los pacientes directamente, no tienen que ir a una consulta hospitalaria y eso pues reduce lista de espera y bueno, mucha mejoría para el paciente.
2: Ana Domínguez relata las patologías más frecuentes que se tratan.
3: Lo más habitual ahora mismo en la población es el dolor crónico, entonces todo dolor de columna, de cervicales, de lumbares, de rodillas, de hombro, todo eso es la mayor cobertura que tiene, que es lo principal que actualmente tiene la población, y además patología leve de tendón, de músculo, de ligamentos, todo eso leve agudo pues también, la esguince de tobillo, dolores tendinosos.
2: Y las salas cuentan con lo último en tecnología.
3: Y la verdad que tenemos lo último, tenemos todas las salas de fisioterapia, tienen ecógrafo, bueno, tienen cintas de correr, bicicleta, todo el material necesario que se ha invertido bastante para que la gente tenga todo esto.
2: El equipo está formado por 6 fisioterapeutas y 2 terapeutas ocupacionales que también realizan atención domiciliaria. Con esta iniciativa, el Servicio Andaluz de Salud refuerza la atención primaria, agiliza la atención a los pacientes y contribuye a reducir la presión asistencial en el Hospital Santa Ana.
1: 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La Junta de Andalucía ha prohibido el uso del fuego y el tránsito de vehículos a motor en los espacios forestales y en su área de influencia, es decir, en una franja de 400 metros alrededor de estas zonas, por el alto riesgo de incendios que existe. La prohibición estará activa hasta el 15 de octubre.
4: Por tanto, no estará permitido realizar barbacoa ni siquiera en los lugares habilitados para tal fin, áreas recreativas o de acampada. En estos meses tampoco se podrán quemar agrícolas o restos vegetales. El objetivo de esta actuación es evitar que una negligencia pueda provocar un incendio forestal durante una época en la que, por sus características meteorológicas adversas, un siniestro que no se ataje a tiempo puede acarrear consecuencias graves para el medio natural. La orden contempla la posibilidad de establecer excepciones, pero siempre bajo la autorización expresa y previa de la correspondiente delegación territorial de la Consejería y a establecimientos hosteleros o campamentos infantiles. En lo que respecta a la utilización de vehículos a motor, solo se permite, en algunas circunstancias, como es el uso de la servidumbre de paso, la utilización de vehículos para servicios de emergencia o extinción de incendios, los servicios ecoturísticos autorizados o la celebración de romerías, entre otros.
1: Y más cosas, página política con el Partido Socialista. A las puertas del Hospital Santa Ana, la parlamentaria andaluza de este Partido Socialista en el Parlamento de Andalucía, María Ángeles Prieto, acompañado por el secretario general socialista de Motril, Francisco Sánchez Cantalejo, ha reclamado al gobierno andaluz un refuerzo urgente de los recursos sanitarios en la costa tropical para hacer frente al incremento de población que registra la comarca durante la temporada estival. María Ángeles Prieto.
5: Motril se merece un hospital funcionando al 100% todo el año. Motril se merece un hospital con las plantillas que tocan, con su plantilla bien dotada. Motril se merece un hospital que no vaya reduciéndose, que no vaya desmantelándose, que no vaya siendo cada vez más pequeño, como está sucediendo, sino que Motril se merece un hospital que cada vez sea mejor, más grande, con más servicios, con más unidades, un hospital referente en su categoría para toda la comarca. Y esto no está sucediendo.
1: Desde el PSOE de Granada denuncian la falta de profesionales sanitarios y exigen a la Junta de Andalucía que garantice una atención sanitaria de calidad para vecinos y visitantes. Por su parte, Francisco Sánchez Cantalejo ha asegurado que esta situación es consecuencia de una gestión ineficaz del sistema sanitario público y ha acusado al gobierno andaluz de seguir una estrategia orientada a favorecer la sanidad privada.
6: Y como bien decía María Ángeles, hay dinero y hay profesionales, y si estamos en una comunidad autónoma que se basa principalmente en esta época estival en el turismo, tienes que reforzar, pues no solo no se ha reforzado, sino que las plantillas mínimas que necesita este hospital, como la parte de urgencia o los centros de salud de toda la comarca de la costa, incluso de la Alpujarra, no solo no se han cubierto las plazas necesarias básicas para cubrir a la población habitual de esta zona, sino que no se ha reforzado.
1: Y más cosas, dejamos esta página política, nos quedamos con el aparcamiento del final del paseo marítimo de Playa de Poniente, que acogerá también concretamente este jueves un macromercadillo nocturno. La cita es cada miércoles a partir de las 9 de la noche, según ha explicado la concejala de Consumo, Susana Peña.
7: Todos los miércoles, en los meses de julio y agosto, tenemos mercadillo ahí al final del paseo Rey Balduino, donde está el parking. Se ha habilitado esa zona para que podamos poner el mercadillo, como todos los años.
8: La concejal explicó qué se puede encontrar en este mercadillo.
7: Por ese mercadillo podemos encontrar ropa de hombre, de mujer, calzado, podemos encontrar verdura, fruta y también muchos puestos que son pues, lo típico que nos apetece ahora comprar en verano, de bisutería, de artesanía, todo este tipo de cosas, o sea, un mercadillo veraniego al 100%.
8: Susana Peña destacó la buena aceptación de este mercadillo entre motrileños y turistas.
7: El mercadillo empieza sobre las 9 de la noche, que ya es cuando ya cae el sol y se está más fresquito, hasta las 12 más o menos. Ya ellos, depende si hay poca afluencia, empiezan a recoger a las 11 y media, bueno, 11 y media, 12 de la noche. Y bueno, la aceptación buenísima. El primer día pues estaba llenísimo y esperamos también que estos días se llene, porque si la gente le gusta pasear por el mercadillo, en la playa, y darte un paseo y comprar y ver, o sea que es un sitio muy agradable de ver.
8: La concejala hizo una advertencia a todos los que aparcan al final de la playa de Poniente.
7: Quería dar una recomendación a todos los usuarios del parking del paseo Balduino, pues que a partir de las 4 de la tarde no se puede aparcar al final. Solo en la parte de la rotonda hasta el final no se puede aparcar. Entonces, pues pido pues eso, pues un poco de prudencia a la hora de estacionar los coches allí, porque si no, pues la grúa se lo lleva.
9: Y el Ayuntamiento y la Asociación Amodi celebrarán este sábado a partir de las 6 de la tarde en el Parque de los Pueblos de América la gran fiesta de diversidad con entradas gratuitas, según ha explicado el presidente de Motril Diverso, Abraham Ortega.
10: El Ayuntamiento ha contratado la empresa Tic Tac Events y bueno, pues tenemos una programación pues muy divertida como el año pasado, ¿no? Con actuaciones de drags, con además de primer nivel, tenemos una de ellas, por ejemplo, ha estado en Drag Race España. Tenemos DJs, tenemos animación, o sea que todo va a ser muy divertido.
2: Este año no habrá lectura de manifiesto porque se realizó hace unos días.
10: Este año la asociación tenía claro que quería que fuera una mujer y bueno, este año ha recaído en Laura Hernández Ortega, que creemos que es una persona que puede dar mucho dinamismo al pregón y una chica joven, muy emprendedora y que siempre está moviéndose por todos los ámbitos y haciendo cosas por la ciudad. Y bueno, decidimos que ella podía ser la persona indicada para dar el pregón y se lo ofrecimos y la verdad que ella está encantada y esperemos, seguramente va a ser un pregón muy, muy bonito.
2: Abraham Ortega invitó a todos los motrileños a que disfruten de esta fiesta de la diversidad este sábado desde las 6 de la tarde en el Parque de los Pueblos de América.
10: Es una fiesta de diversidad, entonces puede ir cualquier persona que quiera. Además, yo animo a la gente a que acuda, que vea el espectáculo, que se divierta. Tenemos el Maribingo XXL, que el año pasado fue muy divertido, en el que habrá premios, habrá una interacción con los artistas muy, muy positiva y muy divertida. El año pasado, de hecho, se hizo interminable al final porque la gente estaba entusiasmada con él. Con el Maribingo, así que yo animo a todo el mundo que se pase, van a estar desde las 6 de la tarde, sí es verdad que hace mucho calor, pero bueno, que poco a poco que la gente se vaya pasando y que se vaya acercando y sobre todo con el ánimo de divertirse y de pasar un buen rato.
9: Y el Patio de los Ingenios acogerá desde este 8 de julio el primer Festival Nacional de Literatura LGTBIQA+, Tropicuer. Así se llama. Durante 4 jornadas, la literatura, la diversidad y la cultura serán los protagonistas de un encuentro que reunirá en Motril a escritores y escritoras de distintos puntos de España. Convertir a Motril en un referente nacional de la literatura LGTBIQA+, es el objetivo con el que nace Tropicuir, un festival impulsado por el Aula de Pensamiento Francisco Javier de Burgos con la colaboración de la Asociación Motril Diverso, que durante 4 jornadas ofrecerá presentaciones de libros, encuentros con autores y espacios para el diálogo.
11: Para Motril yo creo que va a significar muchísimo, desde muchos puntos de vista. Primero desde el punto de vista social, convertirse en punta de lanza en un género literario que está por descubrir, que por eso también lo hacemos, porque hay grandísimos autores y grandísimas historias que descubrir detrás de la literatura LGTBI. Aparte, como digo, del revulsivo social y cultural que va a significar, también hay que contemplar desde el punto de vista turístico, porque va a haber personas que vienen de fuera, de hecho, de los protagonistas casi todos vienen de fuera.
9: Desde la Asociación Motril Diverso, entidad colaboradora del festival, destacan la importancia de que la ciudad acoja una iniciativa de estas características que contribuirá a fomentar la diversidad, la convivencia y la cultura.
10: Vamos, es una maravilla. De hecho, creo que ha sido un encuentro que nosotros teníamos claro que en la red asociativa que existe en Motril, queríamos tener esas conexiones, ¿no? con toda la red. Al final, un poco se trata de eso, ¿no? De generar sinergia y que al final todos aportemos lo que podamos, ¿no? en cada uno de nuestros ámbitos.
9: La imagen de esta primera edición lleva la firma del artista motrileño José María Bea, que ha creado un cartel cargado de color y simbolismo para representar los valores que inspiran Tropicuir.
12: Creo que la burbuja es el espacio vital que tenemos que tener cada ser humano y el derecho que tenemos cada uno de ser independiente y ser libre. Y si te das cuenta, está rodeado de burbujas que están perfectamente intactas porque entran dentro de lo que está supuestamente establecido y ellos no tienen que demostrar nada ni decir nada. Sin embargo, hay personas que por su diferencia, bien sea por un motivo o sea por otro, era el punto de mira de las críticas, del perjuicio y las espinas que tienen clavadas en su piel son pues eso mismo, las etiquetas que intenta colgarte la gente sin tener en cuenta un poco lo que es, lo que sufre, lo que puede llegar a sufrir esa persona, ¿no?
1: La programación comenzará este miércoles a partir de las 6:30 de la tarde con el acto inaugural, en el que participará el escritor motrileño Juanjo Cuenca, el granadino Fex Maldonado. La jornada incluirá además la presentación de La Revistica. El jueves será el turno de la cartagenera Sara Martínez y de la almeriense Nuria Ortega Riva a partir de las 6:15 de la tarde. El viernes comenzará la jornada a las 5:30 de la tarde y reunirá a 4 autores procedentes de distintos puntos del país: el malagueño Manuel Fernández de la Vega, Antonio Martín Piñero desde Tenerife, Acerina Cruz Suárez de Gran Canaria y la granadina Carla Freive. El festival concluirá el sábado a las 11:30 de la mañana con una mesa redonda y el acto oficial de clausura. Y también el Festival de los Pueblos de América, el Parque de los Pueblos de América se convertirá los próximos 17 y 18 de julio en el escenario de la primera edición del Moving Jazz, un festival internacional con entrada gratuita que reunirá en Motril a destacados artistas nacionales e internacionales. A pocos días de su celebración, la organización ultima todos los preparativos de un evento que nace con la intención de consolidarse como una cita de referencia para los amantes del jazz y de las músicas de vanguardia.
2: Queda menos de 2 semanas para que Motril viva el estreno de Moving Jazz, una propuesta impulsada por la Casa Rosa y el Ayuntamiento de Motril, que apuesta por un concepto de jazz abierto a nuevas influencias, donde tendrán cabida el flamenco, el funk, la electrónica, la psicodelia o los ritmos afro. Precisamente los últimos detalles de la organización centran estos días el trabajo del equipo responsable. Así lo explica Dani Vázquez, quien destaca el esfuerzo realizado para convertir esta primera edición en una experiencia musical única y atraer tanto al público local como a visitantes de otros puntos de Andalucía.
13: Y antes de empezar con los conciertos principales, que empezarán a las 10 de la noche los conciertos, las cabezas de cartel, pues haremos actividades dentro del parque. Apoyando también la cultura que se hace aquí en Motril, va a haber pequeñas actuaciones de 15 minutos a lo largo del parque para que los visitantes que vengan de fuera o los propios ciudadanos de aquí pues puedan pasar un rato previo a los conciertos principales y puedan ver pues un poquito de poesía con violín, un poquito de guitarra y que te puedas sentar en el parque en un pequeño espacio y puedas disfrutar de pequeñas actuaciones y luego ya hacer boca para poder disfrutar después a las 10 de la noche de esos conciertos principales y después de ese jazz un poco más es moderno, es vanguardista, pero también sigue teniendo ese clasicismo del jazz y luego la gente también pueda comprender que más allá del jazz y sus géneros, que son muy divertidos y siempre cerraremos cada noche de concierto con un grupo en el que la gente podrá bailar, podrá divertirse y que tenga un acercamiento al jazz que no sea solo el elitista, el de estar sentado, sino que puedan tener una experiencia lo más amplia posible, esa sería la idea.
2: Este es el cartel artístico que dará vida a la primera edición de Moving Jazz, una selección de grandes figuras del jazz, el flamenco y las músicas de vanguardia que convertirán a Motril en un referente cultural durante 2 noches.
13: Sí, tenemos a las 10 de la noche el viernes a DJ Toner con Jorge Pardo. Jorge Pardo es uno de los músicos más importantes de España, de Europa. Ha sido premiado por la Academia Francesa de la Música, Premio Nacional de Poesía, estuvo con Camarón, con Paco de Lucía, tocaba con Chis Corea. En el 2017 creo que ganó el Grammy, no en latino, sino con participando en el disco de Chis Corea. Es decir, que estamos hablando de un músico absoluto, ¿no? Acompañado de un DJ que samplea, que scratchea y con un pedazo de banda de músicos de España. Viene Maraiza, que es batería, no sé, creo que es una experiencia muy interesante para todos aquellos que estén aquí, tanto de la ciudad como que vengan de visita, creo que pueden disfrutar el viernes de un gran concierto. Después tenemos a Giri Giri, que es un grupo alemán que hace música mediterránea y es muy, muy divertido. Luego el sábado del concierto principal tenemos a Heliocentric, que también sería a las 10 de la noche, es un grupo de Londres que ha grabado con los mejores músicos de jazz del mundo, sobre todo ese jazz que no es occidental, que está más centrado en África, en Oriente Medio, en una música de mestizaje, un jazz de vanguardia absoluto y ha estado tocando por varios lugares de Europa y para muchos es un grupo de culto del jazz contemporáneo.
2: Moving Jazz nace como una gran apuesta cultural ofreciendo un cartel de primer nivel con acceso gratuito.
13: Intentar traer algo que sea gratuito, que pueda repercutir en la sociedad motrileña, que luego también la gente que venga de fuera pueda disfrutar de este conjunto monumental, tan increíble como es el parque. Hemos insistido en que fuese gratuito, que es un poco locura lo que estamos haciendo, pero lo hacemos por la ciudad, lo hacemos por la gente, por darle un poco de protagonismo a este espacio, ¿no? Esta capital de la costa tropical y con el patrocinio principal del ayuntamiento, luego también las empresas que nos han ayudado, son las que hacen posible que podamos, y nuestro esfuerzo, que está siendo muy, muy fuerte, de intentar llevar una propuesta atrevida, de calidad y sobre todo eso, que la gente tenga acceso a algo tan, tan importante como creo que estamos programando.
1: Más cosas, sintonía de Onda Sur Motril, el paseo marítimo de la playa de Emboniente acoge la proyección de la película Paddington, Aventura en la Selva, dentro del ciclo de cine de verano organizado por el ayuntamiento. La entrada será siempre gratuita. Este jueves será a las 10 de la noche y se proyectará también la película de Minecraft en el Parque de los Pueblos de América. Turno para ir recordándonos el plano meteorológico.
2: La Agencia Estatal de Meteorología pronostica para las próximas horas en Motril cielos en general poco nubosos, temperaturas en ascenso. Así en Motril la mínima será este martes de 24 grados y la máxima de 34. Los vientos serán flojos variables con intervalos moderados de componente sur por la tarde. En las playas motrileñas el viento será flojo y el oleaje débil. La temperatura máxima será de 31 grados, mientras que el agua estará a 26. El índice de rayos volverá a situarse en 10, por lo que se debe extremar la precaución y no tomar el sol en las horas centrales del día. En la mar habrá viento de levante con una brisa muy débil. En algunos momentos del día el viento cambiará de dirección sin un rumbo fijo, pero bajará a muy suave.
1: Y así las cosas, nos vamos a ir despidiendo. Ponemos este punto y seguido, aunque ahora se acerca el mundo del deporte que les contamos a continuación. Hoy con el mundo del golf y también la entrega de premios, mucho deporte, entre otras cosas. Gracias por su atención. Adiós.
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1: En el tiempo del deporte, en el día de hoy, nos vamos a centrar en actividades deportivas ocurridas este pasado fin de semana. Sobre todo ese circuito Albatros de golf que puso en valor en su quinto torneo del año, celebrado en Los Moriscos, asegurando ya el relevo de la provincia de Granada gracias a una muy buena actuación de los más jóvenes. De hecho, el golfista infantil Carlos Ceballo, campeón de España Alevín en 2024 y también subcampeón Benjamín en el año 2023, fue el mejor entre los 111 participantes para llevarse el triunfo del premio Scratch con 34 puntos, o lo que es lo mismo, 72 golpes sobre el par 70, diseñado por el legendario Manuel Piñero. Los mismos puntos sumó también el almeriense José López y uno menos acumuló el benjamín Luis Hidalgo. Como decimos, este circuito Albatros finalizó con primera categoría en la victoria que logró Miguel Ángel Velasco con un extraordinario 42 puntos. Con todo, su 6 bajo par le dio el triunfo con solo un punto de ventaja sobre José María Muñoz. La tercera plaza del podio fue para Juan López con 39 puntos. Gustavo Requena fue el ganador de la segunda categoría con unos menos 41 puntos, uno más que el segundo clasificado Andrés Valdivia y dos de ventaja sobre Juan Carlos López. Hay que recordar que entre las damas participantes, la mejor fue Noelia Pérez, la granadina, que se impuso con otros 41 puntos a la jugadora alevín Carolina Muñoz con 39, mientras que la tercera clasificada fue María Dolores Ruiz de Morales con 38. Igualmente destacar los cuatro ganadores que lograron su clasificación lo harán para la gran final del circuito que se disputará el 1 de noviembre en Playa Serena, en Roquetas de Mar, en Almería. Al finalizar este circuito Albatros y justo antes de la entrega de premios, hablamos con el director del circuito Albatros, Jesús Fernández, que nos contaba las incidencias tan gratas de esta jornada celebrada en Motril.
18: La quinta prueba del circuito Albatros, circuito que se desarrolla por toda Andalucía. También promocionamos el destino turístico de Andalucía en Madrid, Portugal y Murcia. Y bueno, hemos contado pues un total de 111 jugadores, que ha venido gente pues desde Jaén, Córdoba, Murcia, Madrid, Almería, y gente local también, que ha viajado desde Granada, incluso de aquí de Motril. Y nada, la verdad que el balance del torneo muy, muy contento, muy satisfactorio, la gente ha respondido. Y bueno, pues llevando a nuestros patrocinadores hacia adelante, dándole la mayor cobertura posible. Y del mismo modo, pues a las instituciones que nos acompañan, en este caso el destino de Motril, con la Diputación de Granada y el Ayuntamiento, que creemos que sin su ayuda no sería factible poder traer esta prueba aquí, ¿no? Y bueno, gracias a Dios la gente ha respondido como he comentado. Y el tiempo es magnífico, como no puede ser de otra forma en este rinconcito de Andalucía. Y muy contento. Participantes hemos contado al final con 111 participantes.
19: ¿Era lo previsto, no?
18: Sí, lo previsto. Si hemos llenado, estamos en overbooking. Realmente lo previsto son 104 y hemos dado cabida hasta 111. Bueno, agradecer a todos nuestros patrocinadores el apoyo que tenemos. Sin ellos no sería factible, se lo decimos a todos nuestros jugadores, ¿no? Y nada, tanto empresas particulares como instituciones que nos acompañan, dar las gracias y nada, y animar a todos los jugadores de golf que apoyen a estas empresas y a estos destinos, que gracias a ellos podemos disfrutar de este que es nuestro deporte.
1: Y es que hay que recordar que finalmente se superaron las expectativas de los 100 participantes en diferentes categorías. Recordamos también que se impulsaba desde hace varias temporadas el deporte sostenible del golf, así también como la implementación en este deporte de la categoría femenina, como nos explicaba Fernández.
18: Podemos contar al final con 111 jugadores, de los cuales hemos tenido nuestra categoría dama, que la impulsamos, así como el deporte mixto, teniendo premios especiales mixtos, participando todos los jugadores en las bolas más cercanas, en los drives más largos, y también el tema de la sostenibilidad, que llevamos a la tabla,
1: Una de las gratas sorpresas en cuanto a la participación fue el exjugador del Fútbol Club Barcelona, el lateral derecho Aleix Vidal, que participaba también en este circuito Albatros y nos comentaba cómo fue particularmente su jornada.
20: Clasificado para la final, pero bueno, eso no significa que no quieran seguir disfrutando ese campo. Sí que hemos arrancado aquí en Motril, he empezado muy bien, haciendo un poco, pero bueno, un campo largo, muy quietón, un campo que no es muy largo y te exige pegar golpes muy precisos. Y bueno, una vez más, pues lo que te digo, positivo para el ambiente, por cómo montan el circuito y nada, esperando ya la próxima parada, que siempre que pueda, porque dando de duro.
1: Y como decimos, una gratísima jornada vivida en la mañana del sábado en el Club de Golf Los Moriscos con estos más de 100 participantes en esta quinta edición ya del torneo Albatros de nuestro municipio. Del mismo modo, les hablamos de lo ocurrido la pasada semana en la entrega de premios del Mucho Deporte. Una edición más, la 27, que se celebra con más de 106 premiados dentro de la gala Los Mejores. Al término de la misma, nosotros hablábamos con el director de Mucho Deporte, con José Antonio Salvador Rodas, para que nos hablara de la finalización de la temporada de Mucho Deporte y, por supuesto, de esta entrega de premios.
21: Cualquiera que esté premiado, cualquiera que quiera verlo, pues lo ve allí y dirá, pues no miente esta gente. Fue un éxito total y eso sí, tiene que llegar a esa finalización porque nos hace falta ese descanso. No descanso porque queda todavía el mes de julio, pero sí es un poco decir, hasta aquí ha terminado la temporada, hacemos un resumen ahora y ya pues cargas pilas y en agosto empezar con la próxima temporada. Ya es genial, muchísima gente, muchísimos patrocinadores, muchísima gente de la corporación, o sea que todo, cuando digo corporación te puedo decir prácticamente de todos los partidos políticos, porque es una cosa que nosotros también hacemos, invitamos a todo el mundo, el que puede va, el que no, no va, o sea que todo fantástico.
0: Cuéntanos un poco, porque claro, premiar a todo el mundo del deporte cuando esto sigue creciendo y sigue creciendo, para vosotros significa también un reto año tras año.
21: Sí, eso también lo decimos bastante en la gala. Allí se dan ayer se dieron 105 premios. Es verdad que 106, para ser exacto. 21 los da la publicación. Si Tamara ha sido campeona de España, la publicación la premia. Ayer estuvo José Antonio Raya, campeón de Europa de fútbol sala. Estuvo Motri con su familia por los 3 años y medio que lleva ya al frente del Motril. Hubo un, en memoria de Manuel Martín Gálvez y de José Luis Mantecón, el fundador de Mucho Deporte, un reconocimiento. O sea, esos los da la publicación. Pero luego, aparte, son 85 detalles, llamamos, por llamarlo de otra forma, que los dan las entidades, los clubes. Nosotros llamamos al Club Baloncesto Costa Motril y nos dice, pues mira, estas tres personas son los que merecen ese premio. Yo no conozco, nadie conoce la temporada de 40 entidades que se dieron ayer. Son ellos los que lo conocen. Y ayer nos llamó mucho la atención que de esas 40, lo que prácticamente la mitad, por decir algo, eran de chavales jóvenes. Chavales de 8 o 9 días se premiaron a mucha gente joven. O sea, gente que lo ha currado durante el año y ya está. Y el club lo entendió así dentro de su visión, ¿no? Entonces nosotros premiamos 21 y ayer premiaron 85, pues Motril, ¿no? Lo premió Mucho Deporte, lo premió Motril.
0: Como bien dice, hay momentos de mucha alegría, como es el reconocimiento de todos estos premios, pero también, precisamente, momentos muy sentidos, porque el deporte también nos deja una huella imborrable en algunas personas.
21: El año pasado, nosotros habíamos, en 27 galas que llevamos de 31 años, habíamos evitado lo de los homenajes póstumos. Lo habíamos quitado, pero el año pasado nos vimos obligados. Falleció Antonio Escámez prácticamente 2 o 3 meses antes. Antonio Escámez no había faltado ni una gala de todas las que hicimos. Pues ahí han ido cambiando el político, pero al final Antonio Escámez estaba. Y le hicimos un homenaje. Y este año era imposible no hacerlo. Ayer la emotividad del momento de Manuel Martín Gálvez, que estuvo su mujer Begoña y su hijo, que son dos personas que le han hecho ya 27 reconocimientos y no han ido a nada. Y claro, José Luis Mantecón estuvo el hijo y las familias respectivas, ¿no? Y entonces fueron dos momentos muy emotivos, hubo muchos, pero eso indudablemente coparon. Y luego llamó la atención, pues, el de la familia Motri, por todo lo que acarrea. Son gente que cuesta obligarlo, entre comillas, que fueran, y al final lo tuvimos que engañar por otra persona, y al final apareció hasta la mujer, los hijos. Tenían 2 palcos para ellos nada más. Pues, entre otras cosas, por eso había tanta gente allá. Pero bueno, muchos momentos emotivos. Pero yo siempre digo igual, más que todos esos que lo sabemos, es la injusticia que hacemos con esos 85 que premiamos. Porque para ese chaval que sube allí, para los dos del baloncesto o del voleibol, es su momento estelar y solo le podemos dar 10 segundos, 15 segundos, cometemos injusticia, entre comillas, ¿no? Pero bueno, en ese momento ellos lo inmortalizan y se quedan contentos.
0: Yo te iba a decir que, bueno, que alguna gala donde se entregan tantos y tantos y tantos premios, hay que agilizarla mucho, dinamizarla y hacer que sea lo más atractiva. Aún así, no deja de haber muchísimo público queriendo estar en esta gala.
21: Yo ayer lo decía, porque tú, vosotros lo sabéis, igual que yo, cuando nos dedicamos a esto de los medios, hablamos a veces cosas que pueda doler, que pueda llegarle a alguna persona que... Y yo ayer me encontré con 4 o 5 de esas que dice... Ellos dirían, no voy a ir a un acto que haga fulanico, pero luego está el hijo, luego está el nieto. Y allí estaban, y ayer los miraba yo, ellos me miraban, y era una manera de recuperar el tiempo perdido, ¿no? Son muchos los premios que damos, y todos muy emotivos. Y han sido 30 años semanales, martes a martes. Es verdad que se une todo, a mí no me gusta negarlo. No hay una publicación que en Motril que hubiera sido, ni en Motril, ni en la Costa Tropicana, ni en Andalucía, que se mantenga de manera semanal. Ya el año pasado, más que el año pasado, en enero de este año, decidimos pues cambiar un poco ese rol, sobre todo por la continuidad, porque, como yo decía ayer, nos restan otros 30 años, por hablar tonterías, ¿no? Pero nos restan unos cuantos años más por seguir. Y sí es verdad que ese cambio a digital había que hacerlo. Desde enero estamos haciendo una publicación mensual, se van a hacer a partir de ahora de junio, julio, sobre todo septiembre, cambios en, porque hay ya hasta 7-8 especiales deporte a deporte que se van a ir publicando. Cuando decimos deporte a deporte, pues que el Costa Trópica acaba de cumplir 30 años y se le va a hacer un reconocimiento, una publicación. O sea que nosotros en lo escrito nacimos, en lo escrito vamos a mamarlo y en lo escrito vamos a seguir. Pero claro, había que darle el salto a lo digital y es verdad que en estos 6 meses se empezó con una página web poquito a poquito, con solo información. Ya en este último mes se ha incorporado el tema de los vídeos, de los audios y de los vídeos. Y a partir de septiembre viene cositas divertidas, pues porque, por ejemplo, si yo entrevisto al presidente de un club y cuando lo he entrevistado y esa publicación la hemos remitido en el escrito, luego nos llegan un poco las quejas de que yo no dije aquello, yo dije esto. A partir de ahora se va a evitar. Va a haber entrevistas en directo y se van a publicar, por ponerte un detalle, la entrevista de los lunes, todos los lunes a las 12, una tertulia con 3 concejales de deportes último y que ellos nos hablen, que ellos nos digan, pero que está, que van directo. O sea que la web nos admite otras cosas que con lo escrito no lo tenemos, sin renunciar a lo escrito, que fue de lo que nacimos.
0: Y sin renunciar a nada, ¿no? Porque el camino se hace andando, como bien dice, y en el camino también dentro de la familia de Mucho Deporte, no sé si año a año os acordáis precisamente pues de todas esas personas, ¿no? Que han formado parte de la familia. Dice Juanjo, José Luis Mantecón, etcétera, etcétera.
21: Sí, cuando llevas 31 años, pues hay muchas que se quedan en el camino, ¿no? Has dicho dos y Juanjo ya hace lo más grande. Mantecón ayer fue un momento, el hijo cuando subió empezó a recordar toda la historia de 31 años atrás, algunas se nos olvidan, cuando hasta coincidieron 3 publicaciones el mismo martes, porque la publicidad decían que de los 3 era, con esas contraportadas de Radiovisión, y salimos los 3 con Radiovisión y de pronto decían, no, este es mío, y José Carlos, Radiovisión nos decía, pero bueno, ¿esto qué es, 3? O sea que son tantas vivencias para escribir un libro, y es verdad que esas vivencias en el camino se ha ido quedando gente y nosotros seguimos, ¿no?, y que sigamos, pero es verdad que son momentos muy especiales, y lo de Mantecón ayer fue lo que más caló de la entrevista, como es lógico, de la gala, como es lógico.
0: Desde la televisión de Motril, felicitaros a vosotros, y yo no sé si tú quieres felicitar de aquí a todos esos atletas motrileños, deportistas que al fin y al cabo forman la familia, ¿no?, del deporte en Motril, y a todos esos que, bueno, que a lo mejor este año no han recibido nada, pero son merecedores también de muchas cosas, ¿no?
21: Nosotros siempre terminamos diciendo lo mismo, el año que viene otra, pedir perdón por los pequeños fallos de ayer, porque ayer se mucha gente al final pusieron hasta el no. Hubo 30 que se quedaron en la puerta, que no os querían ya dejar, pero es verdad que la gala está estructurada como para que los primeros 40 detalles, en el momento que se dan, sabemos que hay 80, 90 personas que se empiezan a ir, se queda el calderón con un poquito más suave. Entonces al principio abusamos. Yo no contemplo cuando invita a un premiado y te lleva 7. Cuando tú esperas que lleve 3 y de pronto uno que te dice no te aparece con 10. Entonces ayer se nos fue de la mano pedirle perdón a quien haya que pedirle, y el otro sí, el otro, vamos, 31 años. Lo que siempre intentamos, y yo siempre lo hacemos, ¿eh?, cuando nos dan los galardonados los clubes o cuando los damos nosotros, tenemos encima de la mesa las 3 últimas publicaciones para intentar, indudablemente el que haya sido campeón de España, pues tienes que darle un día a otro cuando se lo merezca, pero para intentar no repetir a gente que, porque hay mucho y que se lo merece mucha gente. Entonces, que el año que viene más, y ojalá nos vean todos los que nos están viendo hoy, sería buena señal.
0: Y vosotros desde Mucho Deporte en esos 31 años también imagino que habéis sido taquígrafos, ¿no?, de la evolución del deporte motrileño. También vosotros notáis muchas cosas, desde aquella primera gala o desde aquellos primeros comienzos de vuestra revista al día de hoy, ¿no?
21: Ahí habría un libro que contar, porque es verdad que no nos vamos a engañar que ahora el nivel del deporte, digo a nivel, cuando hablo de niveles de competiciones nacionales que había antes, vamos, eso era espectacular. Ahora en el deporte es verdad que se ha convertido más en tema popular, muchas pruebas diferentes que nacen, mueren, siguen, pero son cosas más cara a la galería, vamos a llamarlo así, con todo el cariño. Muchas casos solidarias, pero atrás quedan las competiciones de verdad, de Liga EVA, del baloncesto, del voleibol, me acuerdo ahora que estaba en competición nacional, el balonmano. Si todo eso lo hemos vivido, el Motril en segunda B, pero claro, toca lo que toca y ahora toca eso y ya está, y a seguir ahí, ¿no? Hay algunas entidades, por ejemplo, el atletismo es al contrario, ahora está en división, primera división, la previa a la división de honor, o sea que hay de todo un poco, pero es verdad que el nivel competitivo ha decrecido un poquito, pero bueno, ha ganado el popular y al final lo importante es hacer deporte, hacer mucho deporte y ya está.
0: Bueno, enhorabuena.
21: Gracias a vosotros y que sigamos viéndonos mucho tiempo. Venga, un abrazo.
9: Y nada más, hasta aquí el mundo del deporte en el día de hoy. Muchas más cosas que contarles a partir de mañana, como siempre, a esta misma hora. Gracias por su atención. Hasta mañana. Adiós.
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Puede que para ti resulte fácil, pero para nosotros es tremendamente difícil escoger unas y dejar otras. Y es que todas son realmente buenas y todas forman parte de nuestra historia musical. Por ejemplo, el S.O.S. de Rihanna, ese sample que hacían allá por el 2005 en su disco Music of the Sun, de la canción de los Soft Cell Tainted Love. También escucharemos desde el disco de Fito y Fitipaldis, antes de que cuente 10, el tema Tarde o Temprano. O ese tema de los chicos de Infernal, From Paris to Berlin, que triunfaba en el verano de 2005. Los chicos de Andy Lucas también van a aportar su pequeño granito de arena a este bloque de 20x20 desde su barrio y en el 2005 cantándole precisamente al barrio de Santa María. Pero el comienzo nos lleva hasta Dallas, en Texas, con Selena Gómez y su grupo Selena and the Essence y la canción Hit the Lights, que fue el primer single de su disco When the Sun Goes Down y con el que arrancamos este bloque de 20x20. 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

adelante y atrás en el tiempo. Unas son más recientes, otras ya hace algún tiempo que no las escuchabas, pero la suma de todas ellas son las dos décadas de música que llevamos juntos compartiendo contigo éxitos. Canciones como esta que acaba de sonar, el Tainted Love, que en su momento fue uno de los mayores éxitos del dúo británico Softail, pero que rescataba a Rihanna para su disco Music of the Sun con la canción SOS. Antes le hemos sacado un poco de jugo al disco Antes de que cuente 10 de Fito y Fitipaldis, publicado en el 2010, con canciones como Tarde o Temprano, el From Paris to Berlin, ese inolvidable tema de los daneses Infernal, la banda de Lina Raff y Pock Legerman, que triunfó en un disco que se llamaba igual en el 2005. Andy Lucas le han cantado a su querido barrio de Santa María con la canción que presentaba su disco Desde mi barrio. Y hemos comenzado con Selena Gomez and the Aisen, uno de los proyectos en la que esta joven artista de Dallas estaba implicada ya por el 2011, antes de dar el salto en solitario. La canción formaba parte del disco When the Sun Goes Down y se llamaba Hit the Lights. Con ella hemos comenzado este bloque de 20x20.

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Porque llega, por ejemplo, Nika con Ser Yo, una de las canciones que aparecían en su disco de debut en el 2003, ¿Quién dijo que era el fin? O la canción The Man, incluida en el disco Live Your Spirit de Lou Black, ese chaval de Orange County, California, que en el 2014 ha triunfado, ¿y de qué manera? Con el tema The Man. También escucharemos Los 4 Segundos, uno de los éxitos hasta el momento en solitario de Amaia Montero en su disco del 2008, o la canción Heart to Heart de James Blunt en su álbum Moon Lady. También vamos a poder recordar cómo sonaron los chicos del Canto del Loco ya por el 2008, desde su disco Personas a Personas con La Suerte de Mi Vida. Pero nos vamos hasta 2003 para bailar en ese verano con Junior Jack y Esamba, una de las canciones que más reventaron ese año en las pistas de todo el mundo. Con esto arrancamos este nuevo bloque de 20x20.

Hemos empezado bailando al ritmo de Junior Jack con ese inolvidable Samba y terminamos con Nika, que nada más salir de Operación Triunfo grabó su primer disco, ¿Quién dijo que era el fin? La canción, una de las que triunfó dentro de ese álbum, Serio, es con la que hemos cerrado este bloque de 20x20, en el que también han sonado a Low Black on the Man, la canción de Amaya Montero, 4 segundos, o el tema de James Blunt, Heart to Heart. ¿Qué me dices de ese momentazo que hemos vivido con El Canto del Loco? La suerte de mi vida. Suerte la tuya, que nos tienes aquí. Recuerda que enseguida, más éxitos en estos 20 años de música que llevamos juntos en los Super 20.

estoy en condiciones de asegurarte que te lo vas a pasar muy bien con nosotros en este nuevo bloque de 20x20, porque tenemos canciones que sin duda te van a traer grandes recuerdos. Y es que llevamos juntos mucho tiempo ya, 20 años, dos décadas de la mejor música en 20 canciones, entre las que está, por ejemplo, Brisa, el tema de los chicos de Jaime Perpillà, la banda de Palma de Mallorca, La Musicalité, que en el 2005 publicaba su tercer álbum, Este Juego, con una de las canciones que hoy van a sonar, el tema Brisa. También nos iremos nada menos que hasta el álbum de Score, publicado en 1999, el álbum en el que Lauryn Hill y los Fugees triunfaban en todo el mundo con la canción Killing Me Softly. También escucharemos a Paulina Rubio con Me Gustas Tanto, uno de los mayores éxitos de su disco Brava, publicado en el 2011. Y la canción I'm Like a Bear, uno de los temas más representativos de la carrera musical de Nelly Furtado. Pero el comienzo hoy va a ser en este bloque para Mónica Naranjo. La Pantera de Figueras arrasaba con su disco Palabra de Mujer en el 97 y con una canción tremendamente sentida y sobre todo desgarradora. Ámame o déjame. Así comienza este bloque de 20x20 de la mano de Mónica Naranjo.